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1: ¿Qué tal, amigas? ¿Qué tal, amigos? Rock en Ruedas se hace presente todos los días de 20 a 21 horas, acompañándolos en este ratito para que lo pasen bien, para que aprendan sobre su vehículo, para que puedan conectarse a través del 971-406-80. Ojo, por favor, háganlo con prudencia. Nada de estar mandando WhatsApp mientras están en movimiento, porque ¿para qué entrar en esos riesgos, no es cierto? Mejor es compartir con Rock en Ruedas de buena manera. Don Carlos Gimeno, ¿cómo está usted?
2: Bien, Gualo, bienvenidos, bienvenidas. Saben que vamos a tener harto WhatsApp, harto comentario para responder, porque se nos acumularon. Y me gustaría, Gualo, que le diéramos un pequeño espacio a un comentario que nos hace Eduardo.
1: Eduardo. Total.
2: Frías, lamentablemente hay dos. No, es una broma. Eduardo se llama el amigo.
1: ¿Ya?
2: Y nos dice, chicos, no saben cuánto el otro día me entretuve escuchándolos hablar sobre cómo manejan los chilenos, cómo manejan las chilenas y cómo nos comparaban con el extranjero. ¿Ya? El amigo que dijo que en Perú eran dos veces peor, yo creo que se quedó corto. Lo primero que dice Eduardo. ¿Vale? No seamos cegados. En todas partes manejan peor que en Chile. Ay, al chauvinista sí, pero mal. Gualo, dice, yo aprendí a manejar, dice este Eduardo.
1: Eduardo, ya.
2: Mirando a los micreros.
1: Ah.
2: Me sentaba en los primeros asientos, a veces incluso al lado. Me acuerdo cuando uno se podía sentar al lado del micrero.
1: Ya.
2: Me encantaba. Esto lo digo yo. Y dice, y miraba cómo pasaba cambios, cómo apretaba pedales, cómo miraba espejos con toda esa gente arriba, lo encontraba maravilloso.
1: Mira, contando eso, voy a contar esto. Yo estuve en mi primer colegio de kinder a cuarto básico, fue el Víctor Domingo Silva, que es un colegio que está en lo que es Américo Vespucio, justo frente a Echeñique, donde hay un cruce ahí, ¿no es cierto? Ese colegio chiquitito, que hoy día creo que tiene, parece que tiene media, de hecho, también. Bueno, en esa época era pura básica.
2: ¿Ya?
1: Pero ahí la dueña era la directora y su marido, don Manuel, una persona muy gentil, que fumaba como carretonero, lamentablemente murió joven por la misma causa, entiendo. Él era el que repartía, nos repartía en algún minuto en una combi Volkswagen de esos años, que era azul, muy, muy viejita, pero andaba impeca. Después nos repartió en un NSU Prince 1000, oye, el auto exquisito. Y también nos repartió en un auto que parecía un escarabajo negro y era Nissan, pero era un Austin, literalmente, porque hay que mencionar que Nissan parte de la mano de Austin, para que ustedes sepan, ¿eh? Los primeros 1500 que acá llegaron se hicieron famosos, esos motores eran Austin. Si tú lo desarmabas para ajustarlo, hasta las bielas decían Austin. Bueno, el punto es que él cachaba que a mí me gustaban los autos. ¿Y sabes qué? Me dejaba hacer los cambios. Él me enseñó a hacer los cambios. Ponía mi mano y sobre mi mano él hacía los cambios. Entonces después me decía, ya hazlos tú. Y él aceleraba, apretaba el embrague y yo hacía el cambio. Entonces me fui acostumbrando desde chico, cachate, que yo salí en cuarto básico de ese colegio, me fui al San Agustín, que estuve muy poco tiempo ahí, un año en realidad estuve, y aprendí y me quedó esta cuestión de los ruidos, de cómo se hace el cambio, y nunca más se me olvidó. Por eso el otro día comentaba que la primera vez que manejé un auto y la primera vez que manejé una moto, al tiro me largué, al tiro, no tuve ni un inconveniente.
2: Bueno,
1: cosas que pasan, pues, viejo.
2: No, está bien. Sí. Yo,
1: historias nomás.
2: Bonita historia la de Eduardo y la tuya también.
1: Sí.
2: Yo también tengo ese recuerdo. Ese recuerdo de haberme querido sentar al lado del micrero y ver cómo le metían con el antebrazo grande que tenían el cambio.
1: No, claro. Y además
2: la
1: palanca cambio con esa cuestión ahí que se encendía cada vez que frenaban. Ya adentro había un escarabajo, ¿te acordás?
2: Un escorpión. Un trabajo, una mariposa.
1: Exacto, sí, una jaiba.
2: Siempre
1: y más encima la pata del acelerador era una pata de fierro.
2: Siempre me llamó la atención el antebrazo de los micros, en serio.
1: Sí, no, a mí me llamaba la atención la guata.
2: Toing.
1: Porque le rozaba el manubrio, sí, toing. Claro, tenían ahí gastada la camisa donde le rozaba el manubrio.
2: Oye, toing, vamos a abrir este Rock and Roll. Ustedes pueden escribir al WhatsApp que está abierto, ¿ah?
1: Estoy mal.
2: 971-406-80, Guns N' Roses. Mira, Gualo, esto es para ti.
1: A ver.
2: Live and Let Die.
1: Ah, sí, pues, tal cual.

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0: 971-40680, hoy le prestaremos toda la atención a lo que es el WhatsApp.
1: Toda la oreja al WhatsApp.
0: Yes.
1: Dice, chicos, no saben cómo me entretengo con ustedes. El problema de esos micreros, de esos me imagino que habla de los...
0: A ver.
1: 80, 90, era cuando se picaban unos con otros.
0: Sí,
1: y arriba, salvaje. Puro pasando susto.
0: Sí, era
1: dice,
0: verdad.
1: Dice Pato, gracias Pato por el...
0: O sea, más allá de que se picasen, era que iban corriendo, sobre todo cuando eran de la misma línea, iban corriendo
1: peleando por pasajeros, claro. Peleando por boletos.
0: Además que también, de diferentes líneas, habían muchos recorridos que en gran parte de ellos se cruzaban con otras. Y ahí sí que habían disputas groseras. Mm. Groseras disputas. Oye, esto que era tan bruto, que por pasarse uno a otro, a mí, por Pedro de Valdivia, antes de llegar a Bilbao, una micro se metió por el lado contrario, compadre. Yo iba en moto. Y de repente veo una micro que venía frente a mí. De estas micros amarillas. No, si eran realmente unos malditos en esa época.
1: Mira, Felipe dice, sí, por ahí vi un video de unos indios corriendo en micro y me acordé de los 80, cuando yo me sentía copiloto rally sin saber que existían los copilotos de rally.
2: Ah, claro.
1: Hoy, sí, bueno, y mira lo que nos está diciendo también Feña, nos manda saludos, Feña nos manda una fotito.
0: Fernando.
1: Dice, la habilidad para cobrar, manejar, abrir la puerta y escuchar a la gente, además cambiar la radio, etcétera, sí. Impresionante.
0: Y ponerle el ojo al carterero. También.
1: De todo. No, pero sí, bravo. Todo mi respeto, sí. Para los amigos migreros y para los... Entonces, migreros, hoy día conductores, siempre lo han sido. Lo que pasa es que uno a veces no dice la palabra indicada.
0: En esa época se hizo un programa de televisión. Dentro de ese programa de televisión se habló de un estudio psicológico respecto de los micreros, donde había un 2% con rasgos psicopáticos. ¡Ping!
1: ¡Vamos a la música!
0: No, ahí sí que todo contigo, no, nada de con todo conmigo.
1: Corn, coming on down en futuro.

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1: Bien, vamos entonces con un WhatsApp. Nos escribe Erwin, o Erwin, Erwin se dice, ¿cierto? Dice Antonio, escribe, sí. Ah, pero ¿cómo es la cuestión? Dice Erwin y después dice, soy Antonio.
0: Pero ¿y cómo eso?
1: Es que firman los WhatsApp de un modo...
0: Erwin Antonio.
1: No entiendo yo esta cuestión.
0: Erwin Antonio se llama.
1: Dice, bueno, soy de Santiago, tengo una RAV4, es una Toyota del año 2022.
0: Ya.
1: Mira, me ha pasado dos inviernos seguidos que cuando la he dejado estacionada en la calle, cuando ha hecho mucho frío, se me prende la alerta de presión de neumático. Hoy fui, por ejemplo, a inflar, había bajado de 33 a 29...
0: De 23
1: bares,
0: a
1: 29.
0: De 33 a 29.
1: Perdón,
0: pues,
1: si dije 29. De 33 a 29,
0: sí,
1: Gualo.
0: Sí, sí.
1: En todas. ¿Por qué pasa eso? Es la primera pregunta.
0: Eso no son bares.
1: PSI.
0: Sí, libras, po.
1: Libra.
0: Si fueran 33.
1: No, no, no. Bares, hoy bajé de 33 a 29. No son bares, son PSI.
0: Son libras, claro. Si fueran bares, olvídate.
1: PSI en inglés, las libras, dale.
0: Pound, square, inch. Eso significa...
1: Libras por pulgada por cuadrada, ¿no?
0: Exacto mismo, por pulgada cuadrada.
1: No vale, amigo, amigo Antonio o amigo Erwin, no lo sé. Dale, Gualo.
0: ¿Pero qué le doy?
1: La primera pregunta, ¿por qué le pasa eso? ¿Por qué bajó de 33 a 29?
0: Porque bajó solo. Ah, yo pensé que él le había puesto menos.
1: No, pero no escuchaste la pregunta.
0: Sí, pero dice bajó, ¿pero qué? ¿La bajó él o bajó sola?
1: No, dice... O sea, me llevé la sorpresa que cuando le he dejado estacionar en la calle y ha hecho mucho frío...
0: Ya...
1: Se me prende la alerta de presión de neumático. De hecho, hoy la fui a inflar porque había bajado de 33 a 29, dice bares, que no son bares, ya dijimos,
0: no son
1: PSI.
0: Mucho,
1: ya,
0: son
1: ¿por
0: PSI.
1: Qué pasa eso?
0: Porque cuando hace frío, el aire se comprime, se aprieta, por decirlo de alguna manera, ¿ok? Por lo tanto, puede bajar la presión. Eso es normal, no es anormal. Cuando se calienta el neumático, sube la presión y se te va a apagar la luz. A ver... Lo que sí en invierno se recomienda es usar menos presión. El problema de estos autos que tienen el sistema de inteligente que te marca la presión...
1: Va a estar todo el rato con el testigo
0: claro,
1: nomás. Po.
0: En algunos casos se puede programar. En algunos casos tú puedes entrar al modo y programarlo. Pero tienes que tener...
1: ¿Qué? En todo lo último... Bueno, no, termina. Dale.
0: No, eso. Que si lo puedes programar para invierno o verano... ¿Por qué? ¿Qué me iba a decir?
1: Lo que pasa es que en la mayor parte, yo te digo el 90, no recuerdo que yo pueda desprogramar la alerta de presión de neumático en alguno de los autos que he probado en los últimos años.
0: No, pero apagarla no se puede, pero parece que modificar el dato sí.
1: Es que viene con un setting de fábrica que tú puedes recuperar si lo has modificado, ¿vale? O sea, por ejemplo, si tú has modificado algunos parámetros, de pronto te dice, ¿quieres volver a recuperar los estándares de fábrica?
0: Claro,
1: de acuerdo,
0: claro.
1: Que es, por ejemplo, el indicado en presión ahí.
0: Sí.
1: Pero yo creo que siempre que esté por debajo de ese setting preestablecido de fábrica, va a señalizar
0: por eso,
1: una alerta.
0: Pero si tú ya ahora, estás diciendo que se puede setear de un modo diferente, sí, pues. Si no, ¿para qué existe el modo de recuperación si no existe el modo de modificación? ¿Me entiendes o no?
1: Mira, lo que es que una cosa es que salte la alerta, ¿vale?
0: Sí.
1: Ya, ok, te entiendo el punto. Una cosa es que salte la alerta dependiendo del auto y te avise todo el rato.
0: Sí.
1: Eso en algunos autos tú lo puedes suprimir. ok, lo puedes dejar ahí. Pero siempre aparece la señal, el
0: logo
1: de alerta ahí, como,
0: exacto,
1: como que algo es a chequear o inspeccionar o a revisar.
0: Por eso, a través del computador, cuando tú lo enchufas, ¿no es cierto?, en el taller, en el servicio.
1: Pero eso es un taller, yo pensé que tú me decías que lo hiciera él como usuario
0: pero tú pasas por
1: el,
0: mira, un taller buena gente que tiene el instrumento para hacerlo, tú le dices, oye, ¿sabes qué? Me está molestando mucho en invierno esta cuestión, bajémonos la presión, y el gallo enchufa la cuestión y le baja el parámetro.
1: Vale, ya ahí te entendí. Yo creo que lo mejor es saber que lo bajaste nomás, y para eso la alerta esté ahí presente para que en algún momento lo vuelva a...
0: Bueno, pero en invierno recordemos que hay que usar menos libras que en verano.
1: Nos vamos al corte igual, Thin Lizzy, The Boys Are Back in Town. Ya seguimos con más Rock and Ruedas por Futuro.

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10: Oye, TPMS. TPMS nos dice un amigo aquí que se llama el monitor. El Tire Pressure Monitor System.
9: Ah. Fire de neumático. Tire. Así se escribe, po.
10: Sí, po. Tire. Sí. Bueno, el amigo que no es Ervin, sino que Antonio, nos agrega tu respuesta que hicimos ahí antes de ir al corte. Nos dice, ¿saben, chicos?
9: Tan puro vende. Ah,
10: No. Ah, mire, dice, volvió a subir las PCI, ya corrigió, PCI.
9: ¿Ya?
10: El año pasado, dale Antonio, el año pasado recuerdo que salí, volví de noche, había 3 grados. Se prendió la alerta, luego la autopista desapareció seguramente, al andar se calentaron, sí, como pues, dice el Gualo, y volvió a subir las Novares PCI, sí. Vale.
9: Claro.
10: Después no volvió a pasar, pero hasta este año. Sí, porque ahora empezaron los Fredos.
9: Sí, para que la gente sepa, un bar es un lugar donde hay copete. No. Un bar son 14.7 PSI. 14, o sea, prácticamente 15. Por lo tanto, dos bares son casi 30 libras o 30 PSI. Dos bares.
10: Oye, bueno, aquí vuelve Fernando al ataque y nos dice, bueno, a mí me pasa muy seguido. Lo tengo muy, muy, muy controlado. Cuando hace frío, se encienden inmediatamente y después con un par de horas, incluso menos, ya toma temperatura el neumático, sí, aún haciendo frío, sí, y se apagan.
9: Exactamente. Y mientras más baja la presión, el neumático se calienta más rápido porque el mismo neumático genera trabajo. Al tener trabajo el neumático, sube también la presión por esta generación de calor.
10: Perfecto. Marco nos manda saludos y nos dice que a él le da lata.
9: ¿Quién le da lata?
10: Cuando hace mucho frío, bajarse y quitarle el aire a la rueda. Prefiere andar así,
9: sí,
10: con el monitor encendido.
9: Es que, ojo, cuando hace frío y te toca frío con agua y un neumático muy inflado, ojo, hay que tener cuidado ahí porque el neumático puede resbalar en una superficie muy fría y con agua. Si está muy duro el neumático.
10: Sí. El neumático duro, no. En invierno, por ningún motivo. Bueno, vamos a tener que dejar los WhatsApp para la vuelta a la música porque el tema genera adherencia, sobre todo en invierno. Ahora, es verdad lo que nos dice aquí el amigo. Feña, el frío no. Dice que pegarse los dedos cuando está haciendo eso.
9: Pero para uno que es mecánico, viejo, ni te lo encargo el dolor cuando te pegáis con las manos frías, estás agarrando un fierro más encima y tenés que martillar. y te pegáis en un nudillo, ni te lo digo.
10: Oh, en la punta del dedo, olvídate cómo te quedas. Bon Jovi.
9: Sí, it's my life.

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1: A ver, lo que nos está diciendo ahora el amigo... Saludos Cristian, saludos Patricio, ya, bueno, gracias a todos los que opinan por el frío y por los monitores. Pero mira lo que dice Cristian, es muy bueno. En los autos nuevos manejo un Nissan X-Trail del año 2024. Uno tiene que ser compatible con lo que el auto te está entregando en información. Darse el tiempo de entenderlo, aprendérselo y si no, tener paciencia para buscar ese dato que te está superando. Dice... Es mucha la información que uno tiene disponible.
0: Sí.
1: Hay varios seteos por hacer.
0: Sí.
1: Los más importantes, creo, deben estar siempre conscientes en el conductor. Saludos, dice.
0: A ver, es que lo más importante, viejo querido, y yo creo que él se refiere a esto. Lo primero y esencial, hay que agarrar el manual y leerlo. Porque más allá de que tengas o no el conocimiento para interpretar las cosas, hay que buscar entenderlas. Porque los sistemas técnicos tienen un propósito. No están ahí porque sí nomás. O sea, por ejemplo, el botón eco de el botón eco y el de recirculación del aire, de la calefacción, tiene una tremenda importancia. Tiene que ver con cómo funciona el sistema de calefacción respecto, por ejemplo, al empañamiento de los vidrios. Hay gente que todavía anda con una toallita nueva o que le pide al vecino, al que está sentado al lado, oye, límpiame el vidrio porque todavía se me empaña. Y como que no cachan que prendiendo el aire acondicionado o apretando el botón de máximo de Froster, en 5 segundos el vidrio está desempañado y no hay que pasarle ni un paño. O sea, hay detalles que son importantes. Tener mucho rato la calefacción en el modo recirculación puede generar adormecimiento porque están respirando su propio aire, no dejan que entre aire fresco desde afuera. ¿Me entienden o no? Entonces, es importante siempre leer el manual y más de una vez para lograr entender el por qué las cosas se hacen como el manual dice que se deben hacer.
1: Bien, Cristian, alcanzamos, Marce, a responder rapidito, ¿no? Uno más, ¿sí? Bueno, ya, mira, bueno, rápido, pero no sé conciso.
0: Sí, claro, tú rápido en preguntar, pero sí, de repente
1: Patricio,
0: la media pregunta.
1: Consulta técnica, Patricio. Tengo un Chery Tigo 7 Pro del 2024, 20.000.

0: 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Eso es un resultado empírico y te va a decir a las claras qué significa usar uno u otro. En lo personal, esta prueba la hemos recomendado muchas veces y por lo general se da el que la gente nos dice, oye, de todas maneras, mejoró el consumo con la de 95 y gasté más con la de 93. Entonces, haz tú la prueba, ve qué resultado obtienes, más allá de mi opinión, convéncete tú.
1: Bien, vamos a la música. Oasis, Wonderwall, en futuro.

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0: Facilísimo.
1: Ya dijiste Movie Center, ¿cierto?
0: Sí. Por...
1: Bueno, vamos a irnos con un WhatsApp, bueno. Dos cortitos, dice Roberto. Roberto San Martín, mecánico de la vieja escuela, dice.
0: Mecánico de la vieja escuela.
1: El repelente Liquimoli anda muy bien.
0: En mi taller. Para los ratones.
1: En mi taller. Ya lo probé en un Subaru que mi taller está en Puente Alto. Ya lo probé en un Subaru y ahora estoy probándolo en una Ford Escape que le rompieron el frasco del sapito, dice.
0: Mira, los ratones malditos.
1: Sí, pues.
0: Tenían sed.
1: A un tío de mi señora, increíble, le comieron todo. ¿Quién nos contó el otro día, Gualo, que
0: tú me estás contando eso? Yo te conté. Un tío de tu señora.
1: Sí, le comieron todo en una puerta.
0: ¿Qué es todo?
1: O sea, muchas piezas del motor, no sé, no las enumeré, pues bueno, me acuerdo lo que me dijo, me comieron todo, o sea, fue increíble. Y no había echado el Liquimoli. Y el otro día, nuestro amigo Diego Bianchini también estuve con él.
0: Ya.
1: Anduvo por Santiago.
0: Ya.
1: Y me contó que al papá de un amigo en un campo en los Andes.
0: Claro.
1: Dos camionetas le habían comido todo.
0: No te puedo creer. Sí. Oye, qué lata, porque además comen cosas tan particulares.
1: Celebraban los fines de semana largos los ratones arriba de la camioneta.
0: Comen cableado, que es muy difícil de sustituir.
1: Comen cableado, comen tapas, comen de todo.
0: No, sí, es increíble, pero son cosas que son difíciles de sustituir. No es fácil. Cambiar un cableado o repararlo no es
1: Ramal,
0: fácil.
1: Olvídate. A mí
0: Ramal,
1: me lo comió.
0: Exacto.
1: A propósito, bueno, aquí me sumo. No me lo comió ningún ratón, me lo comió mi perrita, me comió un ramal, varias cositas me comió por si acaso.
0: Claro, yo tuve que reparar uno por ahí.
1: Bueno, termina la pega, sí. Gracias a todos. No sé si Marcelo nos permite muy cortito irnos con un WhatsApp que nos tiene aquí.
0: Ya, nos está diciendo que luego.
1: Otro Eduardo dice rapidito, dice, mira, yo quiero aprovechar de dejar una pregunta. Estudié computación y siempre me han gustado los autos. Me gusta la mecánica, pero no sé si hoy día hay que saber más de electrónica que de mecánica.
0: O sea, es que, amigo mío, mira, la electromecánica es lo que tú deberías saber, porque eso es lo que está ocurriendo hoy día. Hay vehículos en donde la electromecánica es esencial, sobre todo en los motores híbridos. Entender cómo se fusionan, sobre todo en el funcionamiento entre uno y otro, cómo se comparten, cuándo es uno, cuándo es el otro, cuándo son los dos. Esto que tiene que ver con las transmisiones que hay entre medio, en donde algunos dicen caja CVT cuando no lo son. O sea, eso es muy, muy bonito y hay mecánicos que se pueden especializar en esto.
1: Mira, él estudió computación, es de Puerto Montt, Eduardo, nos dice, y ahora yo quiero ver la parte mecánica, porque la de computación electrónica la entiendo. ¿Me recomiendan? Por supuesto.
0: ¿Cómo si te recomiendan?
1: O sea, dice, ¿me recomiendan para estudiar mecánica? Claro, porque ya tienes conocimiento electrónico.
0: ¿Sabes lo que pasa, amigo mío? La mecánica es una condición mental. Si a ti te gusta reparar cosas, tú ya tienes esa condición mental. Si eres atrevido para entrar y desarmar algo y poder armarlo, si eres ordenado, porque para desarmar hay que ser ordenado, porque si no, no puedes volver a armar, eso es una condición mental. ¿Me entiendes o no? Si tú has sido siempre bueno para armar cositas o desarmarla y volver a armarla, tú ya tienes esa condición. Estudiar sobre sistemas mecánicos, la verdad es que no quiero decir irrelevante, pero no es tan importante como tener esa condición.
1: Bien, ahora sí nos tenemos que ir. Gracias, Eduardo. Saludos a todos en Puerto Montt. Ahí sí que hace frío.
0: Sí.
1: Y llueve harto, pero el sur es distinto cuando hay frío y cuando hay lluvia. Nos vamos escuchando Puerto Montt. No. Journey Anywhere You Want It.
0: Temazo de rock and ruedas, ¿eh?, para despedirlo el día de hoy. Que estén muy bien y hasta mañana. Chao, gracias por estar.

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10: Ahora. 9:01.
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1: 10 grados.
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2: Son las 10.
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2: 9 grados.
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2: 6 para las 11. 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
4: Hey, ¿cómo están todos? Comienza acá una nueva emisión de Disco Duro. Hoy tenemos capítulo especial dedicado a una leyenda, porque estamos justo en la víspera de cuando comience la venta general de entradas al concierto de Slayer en Chile, el regreso de estos maestros del thrash metal para su concierto que va a ser el 10 de diciembre en el Estadio Santa Laura, celebrando 40 años del clásico Raining Blood. Eso es mañana desde el mediodía por sistema Ticketmaster, y estamos ya en la quemada, así que vamos a hacer el calentamiento para eso con un bonito especial de Slayer. ¿Qué les parece? Muy bien, pues. Ya pasaron las preventas, ya no hay que ser cliente de nada. Ahora, venta general, todos pueden acceder a las entradas. Vamos con música de Slayer, por supuesto. Nos vamos al origen. Primer disco, Show No Mercy, 1983. Esto es un temazo, Cryonics. Con esto iniciamos Disco Duro.

Estamos en Disco Duro, anticipando el inicio mañana de la venta general de entradas para el concierto de Slayer en Chile, con miras al 10 de diciembre en el Estadio Santa Laura, celebrando 40 años del Raining Blood. Por Ticketmaster es la cosa mañana, para que estén listos ahí con los dedos. Los precios van de 69 a 138 mil pesos, eso es con el cargo incluido, así que nos seguimos preparando con la música. Seguimos avanzando por la historia de Slayer, del EP Haunting the Chapel, material fundamental para cualquier fanático de la banda. Escuchamos Captor of Sin, seguimos en Disco Duro.

con música de Slayer. Estamos a esta hora haciendo una especie de previa al día de la preventa. No, ¿qué preventa? Ya pasaron las preventas. Venta general de entradas para el concierto de Slayer para el 10 de diciembre en el Estadio Santa Laura. Eso mañana desde el mediodía por sistema de Ticketmaster. Por eso estamos escuchando mucho Slayer. Lo que pasaba recién, un temazo del Hell Awaits, que para muchos es el disco favorito que tienen. Bueno, a los que les gusta más el death metal, la cosa más extrema, fue un disco muy influyente, por supuesto. Necrophiliac, lo que pasaba. Estamos dándole a Slayer, y la gente siempre nos pide este tipo de thrash clásico, ochentero, así que le estamos dando en el gusto a todos esos fanáticos. Seguimos con música de Slayer a esta hora. Llegamos al disco South of Heaven, del año 88. Cleanse the Soul. Esta es una canción que Kerry King odia, no sé por qué, pero alguna vez dijo que odia esta canción, pero es una canción increíble. Cleanse the Soul, a esta hora, en disco duro.

pasado recién Born of Fire, algo del Seasons in the Abyss, disco que bajó el telón a esa primera década brillante de The Slayer con la formación original y todo eso. Después vinieron cambios y fueron modificando un poco las cosas, pero esa seguidilla, primer disco de Slayer, impecable. Estamos haciendo la previa al inicio de la venta general de entradas para el concierto de Slayer en Chile, que es el 10 de diciembre en el Estadio Santa Laura. Y no van a estar solos, va a estar Creator también, que de alguna manera son como los Slayer de Europa, si lo pensamos. O los Metallica de Europa, tal vez. Bueno, pero la banda trash más grande de Europa, sin duda. Y van a estar acompañando a Slayer, igual que cuando Slayer vino a despedirse en 2019. Ahí estuvo Creator también. Y ya que Slayer está celebrando los 40 años de Raining Blood, Creator debería hacer lo propio con el Pleasure to Kill, que también es de 1986, también se cumplen 40 años. Podrían tocarlo entero. Desde acá iniciamos una campaña para eso, para que toquen el Pleasure to Kill, ¿por qué no? Y esta campaña inicia con un par de canciones de ahí, de Pleasure to Kill, de Creator, Ripping Corpse, y después la mismísima Pleasure to Kill. Continuamos en Disco Duro.

Ahí estaba Creator, que van a estar en Chile acompañando a Slayer el 10 de diciembre en el Estadio Santa Laura. No van a ser las únicas bandas presentes ese día, también hay elemento nacional en esa jornada. El grupo Criminal son los invitados de nuestro país. Van a estar abriendo los fuegos, sacando la cara por el metal chileno. Curiosamente, igual que en 1992, compartiendo escenario con Creator. Recuerden que Creator, la primera vez que vino el 92, Criminal fue el telonero, fue de hecho el debut de Criminal, que estaban recién empezando. Esa fue la primera vez que tocaron en vivo. Y bueno, quedó la historia de esa manera. Ahora se reencuentran en esta ocasión especial. A propósito de Criminal, hay que destacar que por estos días Anton Reisenegger sacó un nuevo proyecto, un programa de entrevistas que se ve por internet, por YouTube, en que él entrevista a grandes personajes del metal mundial. Y el capítulo estreno es con Shane Embury de Napalm Death, que son amigos además, hay todo un nexo ahí, así que está interesante para que lo revisen. Y la música de Criminal a esta hora con un clásico, ya que estamos hablando de esos viejos años de los 90, algo del debut, Victimized. Esto es Pressure, clásico de Criminal, hasta ahora en disco duro.

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2: 9 grados.
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4: Estamos de regreso con este especial de Slayer, anticipando el inicio de la venta general de entradas al concierto de Slayer en Chile, que es el 10 de diciembre en el Estadio Santa Laura, junto a Creator y Criminal, celebrando 40 años del Raining Blood, tocándolo completo. Así que, ¿qué vamos a hacer ahora? Tocar completo el Raining Blood, por supuesto. Esto comienza con Angel of Death y seguimos en Discuro.

con la música de Slayer. Estamos a esta hora, nos decidimos a tocar el Raining Blood completo. Total, no es muy largo, dura 28 minutos con algunos segundos, así que nos alcanza dentro de este bloque. Ese siempre es nuestro gran drama, que a veces queremos tocar discos completos, pero no nos alcanza el tiempo. Con este creo que vamos a alcanzar. Repetimos que mañana es el inicio de venta general de entradas al concierto de Slayer por sistema Ticketmaster. Desde el mediodía, no hay requisitos, cualquiera puede acceder. Requisito, digo, de ser cliente de alguna cosa, una tarjeta, no, nada, todo medio de pago. 40 años del Raining Blood viene celebrando Slayer, que vuelve a nuestro país después de 7 años. Recuerda que en 2019 había venido a despedirse. Había toda una teoría de que después que se despidió Slayer, el mundo se fue a las pailas. Después vinieron pandemia, una serie de cosas raras. Así que ojalá ahora se cierre un poco ese círculo y volvamos un poco al buen camino. Este año vino Kerry King solista al Metal Fest. No sé si se acuerdan, hablamos con él y le preguntamos, oye, Slayer, ¿puede volver por acá? Y dijo que sí, que le encantaría, así que de alguna manera lo anticipó. Ahora se concreta. Viene Slayer a Chile y seguimos con la música del Raining Blood, Piece by Piece. Ahí estamos en Disco Duro.

Pasaba Necrophobic de Slayer. Estamos tocando el Raining Blood, que es el disco que viene tocando Slayer clásico, cumpliendo 40 años. Lo van a tocar en Santiago el 10 de diciembre en el Estadio Santa Laura junto a Creator y Criminal. Mañana empieza la venta general de entradas desde el mediodía por sistema Ticketmaster. Y el aniversario del Raining Blood propiamente tal es por ahí en octubre, en el segundo semestre. Ahí lo vamos a tocar de nuevo. No pasa nada. Siempre es bueno tocar el Raining Blood completo. Pero esta es una semana muy marcada por Slayer, porque aparte de esto de la venta de entradas, mañana también está de cumpleaños Kerry King. Mañana también se cumple 15 años de la primera vez que tocaron en Viña del Mar. El fin de semana se viene el cumpleaños de Tom Araya. También es el día de Slayer. Esta cuestión que es el 6 del 6 del 6, una tontera, pero sirve para celebrar también. Así que mucho Slayer esta semana, siempre es bueno. Seguimos con la música del Raining Blood. Esta es una favorita personal. Para mí es la mejor del disco. Cada uno tiene su favorita. Esta es la mía, Altar of Sacrifice. A esta hora en futuro.

Ahí pasaban entonces tres al hilo de este recorrido íntegro que hicimos al Raining Blood de Slayer. Les dije que se iba a pasar volando si esto pasa así de rápido. Recuerden entonces lo que hemos repetido majaderamente durante este programa. Mañana miércoles 3 de junio al mediodía comienza la venta general de entradas para ver a Slayer en Chile en diciembre por sistema Ticketmaster. Todo medio de pago, no hay que ser cliente de nada, tarjeta de lo que quieran. Ahí va a ser para todo público. Nos vemos ahí. Vamos a seguir hablando de Slayer esta semana, por supuesto, porque como dijimos, hay hartas cosas que recordar. Y vamos llegando al final, con las últimas del Raining Blood, por supuesto, que van pegadas. Ustedes saben, Postmortem y Raining Blood. Esto ha sido Disco Duro. Hasta la próxima. Chao.

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2: 12 horas, un minuto.
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2: 7 grados.
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1: Stone Temple Pilots.

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0: De lo más esperado para este año, el regreso de Opeth a Chile haciendo su primer Movistar Arena con el show de la gira de promoción de su último disco The Last Will and Testament de 2024, además con lo mejor de sus más de 30 años de historia. Esto es el 1 de noviembre, hay entradas en sistema.ticket. A esta hora estamos iniciando el día, no se despeguen de la radio del rock.
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3: Faltan 4 minutos para las 7 de la mañana.
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18: Hola cabros, ¿qué tal? Buen día, ¿cómo están? Bienvenidos al programa de hoy, 7 en punto. Cabros, cabras, en realidad. Son las 7 en punto, les decía, hoy es miércoles 3 de junio del año 2026. Parte Palabra que es noticia aquí en Futuro, la radio del rock. Está agradable la mañana. Fíjense que a esta hora hay 8,4 grados de temperatura, con su vientecito. Parece que ayer corrió harto viento en diferentes sectores de la capital. 74% la humedad relativa del ambiente, 18 grados, eso sí, para hoy. Ya le vamos a estar detallando el pronóstico del tiempo, al menos aquí en general. Prácticamente no está lloviendo en toda esta copia del Edena. Temas que marcan la agenda, evidentemente, al estilo de seguridad, la renuncia asesina, diría yo, que le pidieron a los dos subsecretarios. De hecho, les voy a contar una cosa que nos ocurrió aquí en el programa. Nosotros estábamos entrevistando al senador Longton ayer, justamente preguntándole por seguridad y todo lo demás. El senador Longton, que se ha convertido en uno de los senadores más importantes de Renovación Nacional también. Bueno, y él fue el que más reclamó por la salida de Joanet. Bueno, a Joanet en todo caso le duró poco la cesantía, por plantearlo de esa manera, porque va a ser incorporado al segundo piso de La Moneda. Se fue a reunir con el presidente Kast. Él tiene un peso político más grande, digamos, en el actual grupo que nos gobierna, porque no es una coalición, digamos, pero bueno, en fin. La señora Quintana, hace rato que todo el mundo había dicho en privado que ella no tenía nada que hacer ahí, con todo respeto lo digo, se planteó desde el inicio. Ella fue parte de las mismas críticas que le hicieron a la entonces ministra Steiner. Bueno, pero en fin, cambios rapiditos, se nombraron en horas a sus sucesores. Uno de los temas más importantes. De nuevo, como también lo planteamos acá en el programa, me parece que una de las cuestiones más relevantes y que se toma la discusión pública es este registro de banda. Lo vamos a estar conversando también en el programa con las diferentes posturas, las diferentes posiciones respecto de esta idea. Bueno, el tema de la seguridad sigue marcando fuertemente la discusión en el Parlamento. Hoy se comienza a discutir la mega reforma. Ya se tomó una decisión respecto de cómo se va a tramitar, igual que la Cámara de Diputados. La Comisión de Hacienda, tenga que ver trabajo, la Comisión de Trabajo y Medio Ambiente, la Comisión de Medio Ambiente. Por ahí va la mano, ¿eh? Los temas son temas bien duros, en realidad, los que están marcando la agenda de hoy, luego de la cuenta pública. Hoy es miércoles 3 de junio, lo que podría decir, en realidad, estoy viendo acá el Mercurio que plantea reestructuración total en seguridad, claro. O tal vez se inició el tema de seguridad nomás, ¿para qué estamos con cosas? Porque esto demuestra, digamos, de que poco y nada había, o al menos pareciera que las antiguas autoridades, desde la ministra para abajo, les dijeron, ya cabrón, ahí tienen su ministerio, hagan lo que ustedes estimen, no sé, me cuesta entender, porque hoy día, en menos de 3 meses, es otra cosa. Incluso, nosotros mismos estaríamos hablando de otra cosa si es que en lo que está haciendo Rao ahora se hubiese hecho desde el minuto uno. Pero bueno. Algunos de los temas importantes que están marcando la agenda, diría yo, que de nuevo, ojo con esto, se reactiva la guerra de Ucrania de una manera muy feroz, bien brutal. De hecho, la mayoría de los titulares hoy día hablan de que Rusia escala en sus amenazas contra Europa. Mira, su pacífico sueño ha acabado, dicen los rusos. Lo que está pasando en Colombia también, interesante, ahora que viene una segunda vuelta, repitiendo el fenómeno electoral o la cuestión electoral que ha marcado los últimos procesos, diría yo, en las últimas décadas, y que tiene que ver con esta polarización del país bien potente entre la extrema derecha y el candidato de la continuidad de los partidos tradicionales. Hay un tema ahí bien, bien de fondo, ¿eh? El día a día de las personas también marcado por la inflación, marcado por el alza en el costo de la vida, que bueno, sigue pegándole fuerte a todos los chilenos. Algunos de los temas que vamos a estar conversando hoy día aquí en el programa. Ahora, les cuento que está cubierto de bruma en la capital, 8,4 grados la temperatura del momento. Vamos para una máxima de 18 grados, va a estar cubierto en esta misma condición todo el día. A ver, hoy, mañana y el viernes parejito, con mínimas muy similares, mínima en torno a los 5, 6 grados, máxima en torno a los 16 y a los 17. Siempre la Dirección Meteorológica de Chile hace una proyección de una semana. Se mantiene, ¿eh? Hasta veo acá, hasta el próximo martes 9 de junio, ligeramente templado. El boletín meteorológico para hoy destaca, para este miércoles 3 de junio, abundante nubosidad en las zonas central, sur y austral del país, con precipitaciones entre las regiones del Maule y Magallanes, altas temperaturas en la zona norte, que ha sido una de las características de lo que ha ocurrido. Fíjense que las altas temperaturas en La Pampa, en las regiones de Tarapacá y Antofagasta, van a fluctuar entre los 32 y los 35 grados de temperatura. El tramo cordillerano espera viento de hasta 60 kilómetros por hora. En la zona centro, cielo con abundante nubosidad, se espera en todo el tramo, tanto en la costa como en sectores interiores, además de precipitaciones débiles entre las regiones del Maule y del Biobío durante la madrugada y la mañana. También hay precipitaciones moderadas en sectores cordilleranos de la región del Biobío en el periodo que les estaba comentando. Finalmente, la zona suraustral, entre las regiones de la Araucanía y Aysén, estará cubierto con precipitaciones débiles durante la madrugada, variando en quiebres, así dice el boletín, de la nubosidad durante la tarde. En la isla de Chiloé se anticipa además viento de hasta 70 kilómetros por hora durante la madrugada. Aysén, precipitaciones durante la mañana. Finalmente, Magallanes va a tener, se va a presentar hoy día en general con cielo cubierto con neblina y llovizna matinal, variando en velocidad parcial con viento de hasta 60 kilómetros por hora en las localidades como Porvenir.
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18: Ya, este 31 de mayo, ¿qué pasó? La leyenda del cine Clint Eastwood cumplió 96 años, 96 palitos el caballero, ¿eh? Y confirmó recientemente su retiro de la gran pantalla con una extensa trayectoria. El rockero también es cinéfilo. Así que decidimos hacer esta pregunta hoy día, para ir matizando un poco, porque ha estado dura la agenda durante la última semana. Bueno, también vamos a conocer hoy día detalle de lo que fue la Operación Tokio. Impresionante los detalles que hemos conocido hasta ahora, donde se detuvo un ejecutivo bancario, 20 personas, todos extranjeros, todos venezolanos. Mal negocio ser venezolano en realidad, ¿eh? Porque estamos con cosas en Chile, con todas estas cosas que han ocurrido, con todo respeto lo digo, digamos, ¿eh? Pero bueno, ahí está. Y apareció su tweet, que después se los voy a mencionar, ¿eh? De una alta autoridad hoy día, hablando del tema este de, viste que está de fondo en la discusión de esta Operación Tokio, es el, o al menos así lo han levantado los sectores políticos, el secreto bancario. Viste que particularmente la derecha se opone tenazmente a una serie de iniciativas enmarcadas en los planes de seguridad y que permitirían levantar el secreto bancario. Hoy día existe, pero por decisión de tribunales, del Poder Judicial, y esa es la defensa de la derecha. Algunas disposiciones querían darle a autoridades administrativas, bueno, debidamente nombradas y con las atribuciones correspondientes y todo lo demás, que pudieran levantar el secreto bancario, cosa que se ha puesto a la derecha. Bueno, el tuit decía, otro incrédulo más pensando que los narcotraficantes hacen negocios en los bancos. Movió 82 millones de dólares este caballero y tenían bajo extorsión a todo el sector del barrio Bellavista. Ahí operaban. Entonces son lugares que uno ve que están llenos, bueno, yo hace años que no voy, estaban completamente tomados por el Tren del Agua. Los locatarios hacían fiestas, drogas y todo lo demás. Potente. Bueno, pero le estaba preguntando yo a Clint Eastwood, ¿cuál es? Bueno, queremos saber si ustedes tienen alguna película favorita del actor, de este director, en fin. Hay un montón de películas súper, súper, súper interesantes que ha hecho esta leyenda del cine. Los invitamos, queremos escuchar sus voces, bueno, de la película que quieran comentarnos en realidad. Más 569-9320-2475, nuestro WhatsApp, para escuchar sus voces.
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18: Bueno, vamos a estar en unos minutos más conversando con Jaime Gajardo, exministro de Justicia, académico en la actualidad de la Universidad Diego Portales, para conversar sobre los anuncios en materia carcelaria en la cuenta pública. Él estuvo todo el periodo del gobierno del presidente Boric. Eso por una parte, bueno, seguridad, y también en qué consistiría el registro de vándalos, ¿eh? Que como se los planteaba, me parece que se ha copado luego la cuenta pública. La discusión pública. También vamos a estar conversando con el diputado de la Democracia Cristiana, Jorge Díaz, para hablar sobre otra de las cuestiones que pasó ayer, probablemente de las más importantes. Se aprobó el proyecto de escuelas protegidas, despachado por el Congreso para hacer ley, con una presentación al Tribunal Constitucional que hicieron algunos parlamentarios de izquierda. Bien, bien potente ese tema. Bueno, como todos los miércoles también, vamos a estar con nuestro columnista, el periodista y crítico de cine, René Naranjo. Hoy, conversando sobre Clint Eastwood, que hace algunos días cumplió 96 palitos y estrenó, y el estreno también de una nueva película, protagonizada por Daniel Muñoz. Bueno, también la actualidad del stream y todo lo demás. Deportes, el arquero de la UC, Vicente Bernedo, y el kinesiólogo de Colo-Colo, Javier Díaz, recibieron 3 partidos de castigo cada uno por los incidentes tras el último clásico en el Claro Arena. ¿Qué tiene que ir aquí el kinesiólogo? Bueno, en fin. Hoy se espera una decisión sobre el escenario en que La Roja enfrentará a El Congo en la próxima semana. Las autoridades locales habían prohibido el partido por el tema del ébola. Bueno, ante la presencia del ébola, las autoridades locales consideran riesgoso que se juegue en Cádiz. Los señores estos del Congo vienen de Dinamarca, entiendo. Estaban jugando por ahí y allá no tuvieron problemas. Ah, claro. Están autorizados, para ir a Estados Unidos y todo lo demás. El partido con Portugal, sí, el sábado va, sí o sí. Bueno, todo esto nos va a contar su carreta en torno a las 8:15 de la mañana. Estaba pensando en el tema de la incivilidad, gato. Imagínate esa ley hubiese existido hace 30 años. Y no se ha caído en el registro. Cualquiera lo dijo yo, ¿no? ¿Para qué estamos con cosas? Pero bueno, está interesante la discusión. Ya, espero que tenga una estupenda jornada. Ánimo y... Él estaría en la lista, el que viene estaría en la lista de todos modos. John Lennon. Buen día.

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1: Siete de la mañana con 16 minutos, hacemos Palabra que Noticia aquí en Futuro, la radio del rock. Hoy es miércoles 3 de junio del año 2026, nos estamos riendo acá en Japón, una imagen que estamos viendo. Hay uno va paseando por un parque y aparece un oso.
2: ¿Pero es una secuencia de Benny Hill?
1: Se pasó. Pero imagínate caminando, weón, que aparece un oso.
2: Sí, pero el oso sale persiguiendo a una persona, lo agarra y después se escapa y aparece un jeep a perseguir al oso.
1: Notable. Bueno, así está
2: es
1: la
2: como
1: cosa.
2: Un oso adolescente, igual es chiquitito.
1: Es uno pequeño, sí.
2: Sí.
1: Sí, pero conviene no hacerle cariño porque te voy a pegar una mascama más o menos.
2: O sea, cuatro heridos dejó.
1: Cáchate.
2: Lamentable que el único registro que haya sea tan chistoso.
1: Sí, pero bueno, bien dramático. Bueno, hay muchas noticias hoy día, 7:17 esta hora. Como siempre nos presenta los titulares Cristóbal Orellana, nuestro editor.
2: Ahora sí, Toño, ¿qué tal?
1: ¿Qué tal, viejo?
2: Todavía, la otra noticia que estábamos viendo antes de eso, los chamanes.
1: Sí, por los chamanes.
2: Chamanes divididos en las elecciones de Perú.
1: Es un clásico en Perú. No sé, a mí lo que me llamó la atención, no lo había visto, lo digo con total sinceridad, que hay varias personas que me lo mandaron, este diputado que se fue de vacaciones la semana distrital.
2: Al que dijo que trabaja de lunes a viernes.
1: Que su pena,
2: o sea, de lunes a miércoles.
1: Que su pena solo es de lunes a miércoles.
2: Bueno. Sí.
1: Un señor del Partido Republicano.
2: Sí, sí, sí. Y que más encima, él dijo, entiéndanme, en cuatro años de trabajo nunca me había pedido vacaciones.
1: Claro que era un viaje familiar y todo lo
2: demás. Sí.
1: Buena vega, ¿sí? Los políticos, lunes a miércoles, cáchate. Buen sueldo. Bueno, yo lo he dicho acá,
2: es como mi postura. Yo siento que es como cuando en el colegio uno tenía las jornadas de reflexión.
1: Claro.
2: Es lo mismo, la semana distrital se supone que tenés que hacer cosas. Pero,
1: se supone.
2: Pero en cuanto te dicen, no, es que no hay que ir a la cámara. Claro. Ah, ya, pues, tengo libre.
1: Yo creo que, ¿sabes qué? Lo digo fuera de toda broma, con esto de que seguro que vamos a hablar hoy día del registro de vándalos e incivilidades.
2: Ajá.
1: Que yo comparto una parte de la dirección del proyecto, para decirlo con total transparencia, pero yo creo que deberían estar o ser afectos a todos estos registros de incivilidad y todo lo demás, incluso de vandalismo. Sería una parte importante de nuestra clase política, sobre todo por el lenguaje que divide, que violenta, por sus agresiones verbales que van generando realidades. Me hago cargo de mis palabras, porque me parece, cuando uno comienza a observar la discusión pública, no ahora, sino que de los últimos años, porque esto ya lleva muchos años, incluso quienes son altas autoridades hoy día, que se vanaglorian de la participación de estos programas, ¿cómo se llama? Bueno, sabemos de lo que estábamos hablando, donde se agreden permanentemente y todo lo demás, como si eso fuera una gracia, que chori, deberían ser los primeros a estar en el contexto de la incivilidad y los vándalos por las realidades que van creando. Pero bueno, es otro tema.
2: El lenguaje construye realidades, dice.
1: Pero completamente.
2: Totalmente.
1: O sea, además, mira, si tú comenzás a insultar a tu adversario político, le dices de todo, además esta cuestión de los, ¿cómo se llaman los que van disfrazados? ¿Cómo se llama este diputado que va con la capa?
2: Javier Olivares.
1: Ya. Bueno. Si tú comenzás, y él se vanagloriaba, con todo respeto lo digo, de tocarle la oreja a los comunistas y todo lo demás porque estaba emulando la capa de Pinochet. Y después se quejan porque le echan una chucha.
2: Tipo.
1: ¿Cómo eso? Aquí no vamos a... No, yo no voy a favorecer que ningún acto de violencia en ese sentido, pero ¿qué quieren? Digo yo, ¿no?
2: Claro, pero es innegable que en muchos casos está ahí cosechando lo que sembraste nomás, po.
1: Bueno, lo van, por eso te estoy diciendo que ciertas acciones constituyen realidad.
2: Sí.
1: Y sobre todo las palabras de algunos parlamentarios, no todos, afortunadamente, pero sí varios. Pero bueno,
2: a propósito de lo de escuela protegida, lo de la violencia en los colegios, también nos ha pasado mucho acá en el programa, que hemos conversado largo y tendido sobre el tema de la violencia en los colegios con distintas personas. Y una de las cosas que más se repite siempre, cuando es desde el punto de vista más reflexivo, es... que claro, pues la violencia en los colegios tiene que ver mucho con el tema de los apoderados. Con que llega el apoderado y resulta, claro, que el apoderado es más explosivo que el hijo. Y ahí con el apoderado no se puede transar, que se supone que tendría que ser la persona que ayude a corregir la conducta del niño, y resulta que no. Entonces,
1: ser profesor hoy día, tú me lo has escuchado varias veces, ser profesor hoy día es una de las cuestiones más difíciles y desafiantes que
2: absolutamente.
1: Yo conozco varios profesores y profesoras que están chatos. Y una de las cosas que más me llamó la atención fue que muchos de ellos me han dicho, haciéndole la pega a los papitos.
2: Sí, pues.
1: Pero si eso es real también,
2: pues. Totalmente.
1: ¿O no?
2: Bueno, ahora bueno, también queda...
1: Es la sociedad que hemos construido también.
2: Queda a ver lo que pasa. Yo vi una entrevista muy interesante con el con un profesor que ganó estos premios a los profesores que se hacen todos los años, sí. Como profesor del año y todo. Y él también decía, pero ¿por qué tengo que estar yo revisando mochila? Y él, uno de los argumentos que se sostenía durante en este proyecto que se aprobó, vamos a conversar de esto, se acercaron a las 8, que él decía... Ok, yo abro las mochilas. Yo reviso las mochilas de mis estudiantes. Me encuentro una cortapluma. Me encuentro una pistola. ¿Qué hago?
1: Bueno, eso.
2: Yo soy el profesor. Claro. Soy profesor nomás. ¿Qué hago?
1: Bueno, por eso te digo. Lo vamos, que bueno poder desmenuzarlo más adelante. Porque total te enteré, después le vamos a estar contando detalles de. Por ejemplo, no va a tener que ser. Va a tener que ser en presencia de al menos de 2 adultos. Va a haber un protocolo para la revisión y además te van a tener que revisar no a la entrada, sino que ven para acá. O sea, va a ser más difícil todavía, más pega claro. Todavía para los establecimientos educacionales, aunque me parece, bueno, a mí no me parece tan delicado en realidad, porque esto es con cosas, revisar una mochila, no, bueno, pero no me parece tan grave que vulnere derechos como se están planteando, para decir las cosas con sinceridad.
2: No, yo lo veo más preocupante por eso, por el lado de los profesores. Por el lado de más responsabilidades para los profesores que ya están dejados, que ya están tirados a un lado de una u otra forma. Bueno, cosas que están pasando en esta jornada. Manteniendo a raya la agenda de seguridad, el ministro Arrau se desplegó por las calles y el Congreso se enfrenta a la oposición y el oficialismo en medio del descabezamiento de las subsecretarías. El presidente José Antonio Kast ya designó dos nuevas autoridades en prevención del delito y en seguridad, y además dejó en el segundo piso de La Moneda a Andrés Joanet, tras las críticas de RN y Demócratas por su salida. La Fiscalía y La Moneda destacaron un nuevo golpe al tren de Aragua después de la caída del clan más grande de lavado de dinero. Son 19 detenidos que van a ser formalizados el domingo, entre ellos un ejecutivo bancario de Santander. Mediante empresas de fachada, enriquecían a uno de sus líderes con envíos millonarios a Colombia.
1: Le enviaba la plata a este gallo que es el jefe del tren de Aragua en Chile. Un flaco con pinta nada, pero maldito. Es un criminal, un tal Bobby, Bubi o algo así, que lo pillaron, está preso en Colombia. Tú sabes que la colaboración entre las autoridades policiales de Chile y Colombia históricamente ha sido muy buena. Por muchos, muchos años. Iba a decir una cosa que no se puede decir, pero bueno. Porque los vínculos son profundos, a nivel de inteligencia también y todo lo demás. Bueno, eso por una parte. ¿Cómo operaba este señor? Es parte de una cadena. Ellos se tenían tomado el barrio de Bellavista. Usaban los locales... como puntos de venta de droga, desarrollaban transacciones, y este señor aparentemente no operaba a través del Banco Santander, sino que tenía la posibilidad de acceder a todo un sistema para la creación de cuentas corrientes. Bueno, era ejecutivo de un banco más importante de Chile.
2: Sí.
1: Entonces utilizaba mucho la figura de la criptomoneda. Lograron sacar 82 millones de dólares. ¿Te das cuenta el volumen de plata que se mueve por la corrupción y por la extorsión? Lo que he visto en los testimonios, buen trabajo la fiscalía, igual ahí el fiscal Barro salió hablando ayer también, buen trabajo la policía. Qué bueno que esto no lo politicen, porque esta es la pega que se tiene que hacer, lo que se demoran bien la policía, los PDI especializados en esto. Entiendo que fue la PDI, no Carabinero. Hubiese sido Carabinero, lo digo igual, pero como te digo, es un avance y te da cuenta, y uno puede darse cuenta en toda su magnitud de cómo operan el crimen organizado en Chile. Bueno, tú sabes que lo descubrieron por esa matanza que hubo en esa parcela,
2: sí.
1: En Lampa. ¿Te acuerdas cuando mataron a 5 personas? Que era una cuestión del tren de Aragua.
2: Un hombre chileno maniatado y con al menos 2 disparos en la cabeza. Esas son las características del cadáver que encontraron en Lampa y...
1: No, pero fue hace años atrás.
2: Ah, hace años.
1: Este caso, mira, es que ayer me lo contaron. En Lampa hubo un crimen, murieron 5 personas, ¿se acuerdan?
2: Sí.
1: En una fiesta, estas típicas fiestas que hacen tocar, que son bien características,
2: sí,
1: 5 muertos.
2: Sí.
1: En uno de ese crimen encontraron un celular, y de ese celular se deshuesó y comenzó el hilo de la investigación que terminó con la cuestión que vimos ayer. A eso me refiero yo, con que qué bueno que no se politice este tema, para que no empiecen con la tontería, vieron que cambiaron a mano. Estos son procesos largos.
2: Totalmente.
1: Y hay que fortalecer los procesos investigativos y largos, muy bien lo que está haciendo la policía y el Ministerio Público y todo lo demás. Así parte esta cuestión que termina con estas decenas de millones de dólares.
2: Vaya, ¿cómo está 19 detenidos.
1: Todos venezolanos. Perdonen que lo diga, pero bueno, así nomás, pues si están operando. Vamos a ver cómo plantean ellos las cosas.
2: Pese al rechazo del recorrido por parte de la delegación, organizaciones de estudiantes y de profesores en Santiago advierten que de igual manera se va a hacer la marcha con la propuesta inicial desde Plaza Baquedano hacia Los Héroes. La oposición anunció una ofensiva ante el Tribunal Constitucional, esto después del despacho del Congreso al proyecto de escuelas protegidas, que permite la revisión de mochilas y que abre la puerta al retiro de beneficios sociales como la gratuidad.
1: Vamos a estar conversando en torno a las 8 sobre ese tema para quienes estén interesados en conocer más detalles.
2: Y algo que vamos a estar conversando en los próximos minutos con el exministro Jaime Gajardo. El alcalde Mario Desbordes descartó negociar la ampliación de Santiago 1. El gobierno volvió a la carga, asegurando que más allá del freno provisorio de las obras, la cárcel tiene que realizarse en la comuna. En el Senado, la mega reforma del Ejecutivo sortea su paso por las comisiones de Hacienda, Medio Ambiente y Trabajo. Por no debatirse en otras instancias legislativas, se desataron nuevas disputas entre las fuerzas políticas. La economista Alejandra Misala ganó la segunda vuelta, se convirtió en la segunda mujer rectora de la Universidad de Chile. La académica va a suceder a Rosa Debes y llamó a proyectar hacia el futuro la Casa de Bello. Por último, en materia internacional, Donald Trump evalúa la aplicación de aranceles de hasta un 25% a Brasil. Esto después de las acusaciones por una supuesta competencia desleal y los roces entre el presidente de ese país, Lula da Silva, y el senador Flavio Bolsonaro.
1: Claro, porque quiere ayudar a Bolsonaro o Trump.
2: Son amigos.
1: Amiguis. Acuérdate que el otro hermano Bolsonaro, que también era parlamentario, se arrancó a Estados Unidos.
2: Uh-huh.
1: Para que no lo investigaran, ¿o no? Está condenado por golpe de Estado Bolsonaro en Brasil. Otro amiguis de los amiguis que tiene por todos lados, ¿no? Digo yo.
2: Sería Gran Torino, mi película favorita de Clint Eastwood.
1: Bueno, espectacular, ¿eh?
2: Increíble.
1: Extraordinario.
2: Cada cierto tiempo la vuelvo a ver. Qué ahí, con sentadito, relajado, una dosis de intensidad.
1: Muy bien. Oye, muy activa las redes sociales del programa hoy día, Cristóbal.
2: Hermoso.
1: Una vía es poco para Marte, el informante, mucho comentario del registro vándalo, ¿viste?
2: Sí, totalmente.
1: Te dije que eso iba a ocupar la discusión porque tiene que ver con hartas cosas del día a día. Saludo a Pablo Líbano, Pedro Gavilán, inútil y subversivo. Esos son los nicknames. Bueno, bien adorno, programa.
2: No lo está insultando.
1: No. Así se llama. Sí. Gonzabap. Bueno, Ricardo Silva. Saludos, Ricardo, también, que nos escribe. Don Corleone.
2: Mira quién le apareció.
1: Ese está bueno. Qué potente, Esteban Troncoso. Bueno, saludos a todos. Gonzalo Golomalo. En fin, a todos. Buen día. Hacemos juntos Palabra que es Noticia. 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
2: Toño, nos llega un mensaje. Francisco de Coyhaique.
1: Ya.
2: Dice que va a empezar un emprendimiento, para que estemos atentos.
1: ¿Cuál sería?
2: Mochilas escolares transparentes.
1: Ah, bueno.
2: Nos ahorramos la
1: revisión. Por ahí lo habían dicho, ¿no? Por ahí lo habían dicho. No, pero bueno, de más, pues la oportunidad es la que hace el negocio, ¿ah? Ya, hay hartas noticias. Espero que tengan una muy buena jornada. Son las 7:30. Hacemos Palabra que Noticia aquí en Futuro, la radio del rock. Vamos a escuchar a Billy Idol. Luego vamos a ir a la tanda comercial y volvemos para conversar con Jaime Gajardo, exministro de Justicia y también académico de la Universidad Diego Portales.

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2: 9 grados.
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7: Muy bien, 20 minutos faltan para las 8 de la mañana. Hacemos Palabra que es noticia aquí en Futuro, la radio del rock. Hoy es miércoles 3 de junio del año 2026. Como les dijimos, en su primera cuenta pública, el presidente Kast anunció una puesta en marcha, la puesta en marcha del, así lo llamaron, plan de infraestructura penitenciaria proyectado hasta el 2030 y que el gobierno describe como la mayor modernización del sistema carcelario en más de 30 años. Bueno, el tema de la seguridad, también ayer fue el ministro Rau al Congreso a explicar algunos de los detalles de esta de este plan de seguridad o esta estrategia, no sé cómo decirlo. Se lo vamos a preguntar, bueno, justamente a nuestro próximo invitado. Bueno, y hay otros temas también que están marcando fuertemente la agenda, como el registro de vándalos, de las incivilidades y todo lo demás. Bueno, está con nosotros acá en el estudio el exministro de Justicia, bueno, actual académico de la Universidad Diego Portales, Jaime Gajardo, a quien le damos la bienvenida al programa. Jaime, gracias por estar acá.
8: No, muchas gracias a ustedes por la invitación. Siempre un gusto estar aquí en este lugar.
7: Fantástico, muchas gracias. Oye, déjame decirte una cosa como ciudadano. Una de las cosas que me gusta a mí de la democracia chilena, porque, bueno, Jaime Gajardo vino hartas veces siendo ministro acá. Y yo te agradecí en su momento por todo eso. Y venía lleno de guardia, por su pega. Y ahora como un simple ciudadano, eso me encanta a mí en Chile.
8: Sí.
7: ¿O no?
8: No, y
7: tiene su cosa potente, ¿no?
8: Y además, yo, por ejemplo, ando en metro prácticamente todos los días.
7: Muy bien.
8: Y la gente, claro, a uno a veces lo saluda, pero me siento tranquilo utilizando el transporte público, ¿no?
7: Excelente.
8: Caminando por la calle.
7: Estupendo. Perdone, pero es que no pude no notarlo, digamos,
8: sí.
7: El cambio. Bueno, partamos por qué bueno poder conocer tu mirada. Partamos con el tema de las cárceles, que igual fue por años también una parte de tu responsabilidad y todo lo demás. Se produjo este cambio a gendarmería también, que va esto. Partamos un poco cómo estás viendo de este nuevo gobierno lo que se está haciendo, pero particularmente con este programa carcelario, que entiendo que es continuador de lo que dejó el gobierno del presidente Boric, si no me falla la percepción.
8: Sí, efectivamente. Yo aquí diría lo siguiente en primer lugar. El plan que anunció el actual gobierno es prácticamente el mismo que teníamos y que generamos durante el gobierno del presidente Boric.
7: Ya.
8: Eso es una buena noticia.
7: Porque es política de Estado.
8: Porque da cuenta de que es una política de Estado.
7: Ya.
8: No puedo no dejar de decir que el sector político que representaba el presidente Kast fue muy crítico del plan de seguridad y del plan maestro de infraestructura penitenciaria que tuvimos durante el gobierno del presidente Boric. Sin embargo, cada una de las medidas que anunció el día de ayer el actual ministro de Seguridad las anunció como si fueran algo novedoso y son básicamente las medidas que se comenzaron a implementar y que algunas ya se implementaron durante el gobierno del presidente Boric. Podemos ir uno a una. Por ejemplo, la mayor construcción de cárceles. El gobierno habla de 20.000 plazas nuevas. El plan del gobierno del presidente Boric contempla de aquí al año 2030 15.000 plazas que ya se encuentran en desarrollo.
7: Yeah.
8: ¿Ya? Es decir, plazas que se van a ir completando durante este año, el próximo, el subsiguiente, hasta el 2030.
7: Okay.
8: Y además tenía un banco de proyectos de 15.000 plazas que dejamos en estudio. Entonces, esto ya como para ser más preciso y más fino, las 5.000 plazas adicionales son algunas de los proyectos que estaban en estudio y que se van a concretar. Lamentablemente no tenemos el detalle porque no se entregó detalle. Y lo otro que yo creo que la ciudadanía tiene que saber es que dista mucho de lo que el presidente Kast prometió en campaña. Para ser crítico de lo que estábamos haciendo nosotros en el gobierno, él dijo, están avanzando muy lento y nosotros vamos a construir 100.000 plazas en 4 años.
7: Ya.
8: Eso prometió en campaña. Nosotros le dijimos y lo conversamos y yo fui públicamente lo dije, eso... Bueno, primero, ¿en qué lugares? ¿Cuáles son los proyectos? ¿Cuál es el financiamiento? 100.000 plazas, en términos presupuestarios, es varios puntos del PIB. Es decir, era muy poco posible, muy poco viable, muy poco serio incluso, que se hiciera una promesa de ese tipo. Sin embargo, se prometió. Y ahora vemos que de las 100.000 pasamos a las 20.000, y de esas 20.000 son las que ya estábamos desarrollando nosotros como gobierno. Es una buena noticia en el sentido de que le da continuidad al proyecto, al plan de infraestructura y al plan de seguridad penitenciaria que desarrollamos en el gobierno del presidente Boric. Lamentablemente, es muy distinto a lo que ellos señalaron en la campaña.
7: Ahora, eso entonces para entenderlo, qué bueno poder escucharte porque nos gusta tener las dos versiones de todo, toda la información y esa es la tónica, digamos, de esta radio, este programa en particular. En la práctica es que se van a ampliar las cárceles y algunas se van a terminar de construir. ¿Eso es la práctica?
8: Exacto. O sea, de hecho, nosotros dejamos 2 cárceles en proceso de construcción y otra en licitación, que son 2 cárceles nuevas.
7: Ya.
8: Luego está la ampliación de un conjunto de establecimientos penitenciarios: Alto Hospicio, Antofagasta, La Serena, aquí la de Santiago. Es decir, la ampliación de un conjunto de establecimientos penales. Y 2 cárceles nuevas, una el Arenal en Copiapó y otra en Calama. ¿Ya? Esas 2 cárceles son las que de hecho el día de ayer anunció el ministro Arrau. Sería bueno que dijera, estos son proyectos que vienen del gobierno anterior. Eso siempre se agradece. Nosotros lo decíamos, hay proyectos que venían del gobierno del presidente Piñera, los valoramos, los recogimos. Muchos de esos proyectos mejoramos, pero nunca dijimos que eran proyectos que venían del presidente Piñera. O de la presidenta Bachelet incluso.
7: Correcto. ¿Ya?
8: De hecho, por ejemplo, a nosotros nos tocó implementar el sistema de responsabilidad penal adolescente, la reforma, una reforma que fue presentada a finales del gobierno de la presidenta Bachelet, que el presidente Piñera tomó la posta y que nosotros terminamos de aprobar y de implementar. Y siempre dijimos, es un muy buen proyecto que viene del gobierno de la presidenta Bachelet, que el presidente Piñera... también impulsó y que nosotros estamos terminando.
7: Estamos conversando, ustedes escuchan a Jaime Gajardo, exministro de Justicia, académico además de la Universidad Diego Portales. Ayer hubo este masivo operativo de la policía, el Ministerio Público, por esto del Tren de Aragua y todo lo demás. Eso quería preguntarte. Bien potente, más de 80 millones de dólares, o sea, una operación gigantesca, en fin, con múltiples ramas, aristas. Estos planes, pensando también en lo que hicieron ustedes y lo que se pretende hacer ahora, ¿cómo se relacionan? O no sé si de alguna forma cambió tu convicción respecto de el control de las cárceles o no y cómo operan estos grupos. Si bien es cierto, esto viene mucho afuera y todo lo demás, pero hay toda una organización que existe acá. ¿Se podría decir que eso se mantiene o no se mantiene el control de las cárceles? ¿Cómo va a incidir todos estos proyectos en ese tema? Porque la profundidad de la penetración del crimen organizado parece que es bien potente, ¿no? Acá en Chile.
8: Sí, efectivamente el combate al crimen organizado es de las primeras prioridades que tenemos como Estado. Hay consenso de que la amenaza del crimen organizado es de las principales dificultades y amenazas que tiene la vigencia del Estado de Derecho y la protección de los derechos de las personas en América Latina. O sea, en eso hay consenso, creo, muy transversal. Dicho eso, el crimen organizado hay que combatirlo desde múltiples formas, ¿ya? Y en materia penitenciaria, una vez que uno logra desbaratar estas bandas de crimen organizado, tiene que buscar de que esas bandas y esos líderes no sigan operando desde las cárceles.
7: Por ejemplo, mira, esto detuvieron 20, bueno, me imagino que lo sabes, 20 personas más o menos, todos venezolanos. Ellos van a ir a cárceles donde hay otras... por esa era la razón de mi pregunta.
8: Sí, eso es clave. Mira, te voy a dar 2 ejemplos. En el año 2022 se comenzó el proceso contra el Tren de Aragua en la región de Arica. ¿Ya? El fiscal Mario Carrera logró desarticular esa banda y los llevó a prisión preventiva. El 2022, el módulo de máxima seguridad en Arica no estaba operativo. Tuvimos que distribuir a los líderes de esas bandas criminales los módulos que sí estaban operativos. El 2022, nuestro sistema penitenciario tenía 300 plazas de alta y máxima seguridad. Nosotros le entregamos al gobierno del presidente Kast el doble de plazas de alta y máxima seguridad. Y le entregamos 3 módulos de máxima seguridad con régimen especial. Un régimen que tampoco existía. Un régimen muy estricto. Ayer el ministro Rau nuevamente lo presentó como si fuera una novedad. Ese régimen está operativo. El año pasado iniciamos un proceso que además que los líderes de esas bandas no solo no tengan contacto con el exterior, sino que utilicen uniformes, tengan encomiendas reducidas. Sí, pues
7: van a usar uniformes, según lo que estoy viendo acá.
8: Ya usan uniformes.
7: Ya usan uniformes.
8: Nosotros implementamos el uniforme. Se va a ampliar a 5 penales más. ¿Ya? De hecho, era en los planes que teníamos nosotros para este año. Entonces, son buenas noticias en el sentido de que es precisamente lo que hay que hacer y es lo que se estaba haciendo. Entonces, son continuidad de políticas de Estado porque

0: Escuchan al exministro de Justicia, académico además de la Universidad Diego Portales, Jaime Gajardo. El control de la cárcel entonces es clave, ¿no?
1: No, es central.
0: Perdona, todas las autoridades dicen que lo tienen, pero da la idea que no.
1: Es que es un trabajo de todos los días, sí. Es un trabajo permanente. El año pasado, Antonio, yo creo que tú te acuerdas, hicimos la operación Apocalipsis.
0: Sí.
1: Precisamente.
0: Eso fueron los gendarmes.
1: Que implicó desbaratar 50, claro, una red de funcionarios y funcionarias de gendarmería, sí, sí, que estaban operando en concomitancia con los internos en la cárcel de Santiago 1. Pero junto con esa operación ya se habían hecho otras operaciones de ese mismo tipo en un trabajo coordinado con el Ministerio Público después de una mesa de trabajo que constituimos en el año 2023. Mm. A ese tipo de política hay que darle continuidad, porque ¿qué es lo que uno tiene que trabajar en el sistema penitenciario? Tiene que primero trabajar la integridad del sistema penitenciario. Es decir, de evitar que exista corrupción al interior del sistema penitenciario. Lo primero que atacan estas bandas de crimen organizado, que además tienen un poder financiero muy importante, es la integridad de tus instituciones. De tus instituciones policiales, de tus instituciones penitenciarias, después la integridad del sistema judicial. ¿Ya? Entonces, lo primero que uno tiene que hacer es observar eso y actuar. Nosotros el 2023 constituimos esta mesa porque sabíamos que ese tipo de situaciones habían ocurrido en otros países. Lo hicimos gracias al apoyo que nos dio el fiscal nacional. ¿Ya? El actual fiscal nacional fue muy importante porque constituimos esa mesa de trabajo entre Gendarmería, la Policía de Investigaciones, la Fiscalía Nacional. Y esa mesa de trabajo continúa con el objeto de precisamente realizar estas investigaciones y erradicar la corrupción de Gendarmería. Ese es un trabajo que toma tiempo. Las investigaciones para llegar a la operación Apocalipsis fueron investigaciones largas, pero es un trabajo que va a la raíz del asunto.
0: Por tu experiencia como ministro de Justicia durante varios años, quiero hacer una pregunta general, digamos. ¿Qué pasó que penetró tanto el crimen organizado en Chile? ¿Hay alguna autocrítica que hay que hacer, no? Desde nuestra perspectiva, porque siempre decimos que son fenómenos, que a mí me carga eso en realidad, que son fenómenos que ocurren en todas partes del mundo, que bla, bla, bla, y que es cierto. ¿Pero qué hicimos en Chile que permitió eso? Porque este país no era así. O sea, tal vez había mucha más corrupción de la que nosotros candidamente pensábamos que no existía. Está lleno de corrupción en el país, lamentablemente, a todos los niveles. ¿Pero qué pasó en particular con esto?
1: Sí,
0: no sé si lo has pensado.
1: Yo estoy de acuerdo contigo, Antonio, que cuando uno dice, bueno, un fenómeno mundial, es como mal de muchos, consuelo de tontos. Pero por otra parte, también uno tiene que ver en el contexto. Efectivamente, es un fenómeno mundial el que están combatiendo todos los países.
0: Sí.
1: El crimen organizado en Europa es uno de los principales problemas que tienen. Los puertos en Europa están hoy día con una situación muy compleja porque el crimen organizado en Italia es de larga data. El crimen organizado hoy día en los Países Bajos es un gran problema. En Francia, se dice poco, pero en Francia, si mal no me recuerdo, finales del año antepasado, rescataron a un líder de una banda criminal en un traslado de la policía penitenciaria francesa.
0: Ah, vi la imagen, increíble.
1: Entonces, nosotros tenemos que saber de que no estamos exentos del problema. Yo creo que por mucho tiempo pensamos que teníamos una institucionalidad lo suficientemente fuerte y que ese era un fenómeno más de países como Colombia, México, y no tomamos las precauciones necesarias para evitar que llegara. Y nos empezamos a dar cuenta con situaciones, esto se empezó a destapar con los delitos violentos que aumentaron, claro, de manera muy significativa, de forma muy rápida, y vimos que había que preparar a nuestras instituciones. Pero ahí, Antonio, yo creo que nosotros hemos tomado medidas muy importantes como Estado. Creamos la Fiscalía Supraterritorial para combatir el crimen organizado. Sí. Esa fiscalía está en funcionamiento desde el 1 de abril de este año. Fue un proyecto de reforma a la Constitución que impulsamos durante el gobierno del presidente Boric. Después modificamos la ley del Ministerio Público, fortalecimos al Ministerio Público con el objeto de tener, como tienen, por ejemplo, países como Italia, una fiscalía antimafia, en el caso italiano, en nuestro caso, una fiscalía que se dedique a investigar el crimen organizado. Y eso son medidas que son centrales, que son, además, responsables y que van a ir dando fruto.
0: Estamos conversando con Jaime Gajardo, exministro de Justicia, académico de la Universidad Diego Portales. Antes que se nos vaya el tiempo, Jaime, quería preguntarte por esto que se ha copado.

0: ocupado la agenda de nuevo por tu experiencia en seguridad como ministro de justicia, el registro de vándalo y el registro de, bueno, vándalo, incivilidad y todo lo demás. Se armaba un debate donde al final me recordó, ¿sabes lo que me recordó? El debate cuando se instaló esto de la identificación por parte de carabineros, que le iban a pedir el carnet solo
1: control
0: a los
1: pobres,
0: el control de identidad, que le iban a pedir el carnet solo a los pobres, a los negritos, perdona que lo diga así, y no a los rubios, porque eso era lo que se hablaba en ese momento. Quizás estoy equivocado, pero bueno. ¿Qué te parece, como en términos generales, esto? Porque ya he visto que el debate va para ese lado, digamos.
2: Bueno, yo creo que el tema de las incivilidades es una gran preocupación que tenemos todos nosotros. O sea, me parece que compartimos el hecho de que hay una situación en la que hoy por hoy se genera una anomia en la convivencia común,
0: sí,
2: sobre todo en los espacios públicos, en las que se mal utiliza los parques, en las que se rayan los monumentos nacionales, en que no se protege lo que tanto nos cuesta construir. Yo, solo una anécdota, Antonio, yo por mucho tiempo fui abogado de municipalidades.
0: Ya.
2: Y por ese tipo de situaciones conocía cuánto costaba hacer un paradero. Y realmente me daba rabia cuando uno ve que se destruye lo público. Porque saben, sí, lo que cuesta, le cuesta a una municipalidad, que tienen escasos recursos, al Estado, los bienes públicos. Entonces yo creo que en buena hora que estemos dando una discusión respecto a cómo hacernos cargo de las incivilidades. Yo creo que eso es un tema, me parece que hay que discutirlo seriamente, ver cuáles son las mejores medidas para hacernos cargo de, primero, por ejemplo, los jóvenes que tienen poco valor por los bienes comunes. ¿Ya? Creo que ahí tenemos un desafío importantísimo. Ahora bien,
0: lo que se dice, perdona Jaime, es que esto sería, este registro te sacaría de los registros sociales, de la, digamos, los beneficios sociales, PGU hipotéticamente, también gratuidad y cosas de ese.
2: Yo creo que el registro que está proponiendo el gobierno suena una medida muy altisonante, puede ser muy popular, pero nuevamente, primero, no conocemos el detalle.
0: Ya.
2: Segundo, creo que tiene problemas serios de constitucionalidad. Es decir, los derechos previsionales están asegurados en la Constitución.
0: Son universales, además.
2: Son universales. El remedio puede ser peor que la enfermedad.
0: Lo dijo el presidente de la Cámara Baja.
2: Puede no ser la mejor forma de hacernos cargo de un problema que yo creo que efectivamente todos reconocemos que tenemos, que hay que enfrentar. Entonces, aquí lo importante, más que la medida, es que veamos qué medidas podemos tomar que tengan evidencia, que efectivamente nos den cuenta de que van a mejorar la situación y de que no vamos a retroceder en, por ejemplo, aspectos que aseguran que las personas puedan llevar adelante su vida y que vamos a excluir más a las personas que necesitan de esos apoyos del Estado, que terminan siendo más marginalizados y de una u otra manera vamos a hacer más complejo que eventualmente esas personas puedan resolver los problemas que le llevan a cometer incivilidades.
0: Claro, el tema es que a mí este tema me resulta súper interesante. El problema es que, claro, está todo un país, una comunidad, una sociedad, un poco dependiendo de algunos nomás. Uno entiende la necesidad de ayuda y de colaboración y todo lo demás, pero ¿cómo hacer que este debate no sea suma cero? No sé si me explico.
2: Sí, sí. O sea, ¿cómo que
0: yo creo, o sea, que yo entiendo la lógica de los derechos, pero yo creo que también hay que sumarle derechos, pero también deberes. Y claro, creo que es un problema que tenemos como sociedad nosotros.
2: Y lo que pasa, Antonio, ahí, por ejemplo, tenemos que fortalecer medidas que hoy día tenemos en la ley. Por ejemplo, el trabajo comunitario. El trabajo comunitario es una pena.
0: Claro.
2: Es una pena sustitutiva. Entonces, a aquellas personas que podamos identificar que están destruyendo lo común, bueno, que reparen lo común. ¿Ya? Pero eso no pasa por quitarle beneficios que permiten que esas personas se inserten en la sociedad. O, eventualmente, beneficios o derechos que permiten que su núcleo social pueda existir, vivir, literalmente.
0: Claro, claro.
2: ¿Por qué vamos a condenar a su núcleo social? Por ejemplo, muchas personas a través de las pensiones financian a sus nietos. ¿Ya? Entonces, ¿por qué vamos a esas personas, en el fondo indirectamente, a su núcleo social, quitarle un beneficio que permite que ellos puedan subsistir literalmente cuando ellos no han cometido ningún delito ni ninguna falta que amerite que se les quite ese beneficio.
0: Bueno, va a continuar este debate, es muy muy interesante. Fíjate que está un montón de gente escribiendo con todo tipo de opiniones, me parece, por eso quería conocer tu opinión, porque esto va a continuar a la espera también de conocer los detalles, porque tampoco conocemos detalles más finos de cómo se va a plantear este...
2: Antonio, yo creo que ese es el gran problema que tiene este gobierno.
0: Así es.
2: No entrega detalles, no tiene planes concretos, no entrega cifras, no señala cuáles son los objetivos para que evaluemos el día de mañana. Por ejemplo, el ministro de Justicia ha dicho, bueno, quiero trabajar en la reinserción. Bueno, actualmente tenemos índices del 40% de reincidencia. ¿Cuál va a ser la meta que se van a poner? Nosotros nos pusimos una meta de bajar el índice de reincidencia. Bueno, ¿cuál es la meta? ¿A qué índice de reincidencia usted quiere llegar? ¿Cuántas plazas, en qué lugares concretos va a construir? Todavía no sabemos los lugares en los que se van a construir las plazas. ¿De qué forma o a qué índice en materia de homicidios quiere llegar? Tampoco. ¿Cuáles son los efectos que podría tener el registro vándalos en términos numéricos que nos permita evaluarlo? No tenemos idea. O sea, yo diría poca seriedad en ese sentido. Es una forma de, lamentablemente, decir cómo está funcionando el trabajo del gobierno en estas materias que son tan sensibles para la ciudadanía. Anuncios muy rimbombantes, pero que no cuentan de planes concretos ni de medidas con los cuales uno los puede evaluar.
0: Bueno, vamos a ver finalmente cómo decanta esta discusión tan interesante. Jaime Gajardo, exministro de Justicia, más académico de la Universidad Diego Portales. Gracias por haber venido, Jaime.
2: No, gracias.
0: Muy amable, que estés muy bien. Bien, 8 de la mañana con 2 minutos. Black Sabbath, buen día.

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1: 8:06.
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6: Así es, 8 de la mañana con 11 minutos, hacemos Palabra que Noticia aquí en Futuro, 88.9 en Santiago, pero nos escuchan en todo Chile, desde Arica a Punta Arenas. Para ocuparnos, un tema nos parece bien relevante, sin duda de alcance nacional. Me refiero a lo que pasó ayer en el Parlamento. Por 105 votos a favor y 46 en contra, la Cámara de Diputadas y Diputados aprobó las modificaciones del Senado al proyecto de escuelas protegidas, despachando la iniciativa a ley. Vamos a profundizar sobre esto. Está en línea con nosotros hasta ahora el diputado y jefe de bancada de los diputados de la Democracia Cristiana, Jorge Díaz, a quien le damos la bienvenida al programa. Jorge, muy buen día.
7: ¿Cómo estás? Muy buenos días. Un gusto saludarte en esta mañana de miércoles.
6: Excelente, Jorge. Muchas gracias. Te están escuchando en todo Chile. Por este tema, escuelas protegidas, que ha generado un enorme debate, y me parece que hay un enorme también interés de las personas. A ver si partimos y nos cuenta algunos de los principales detalles que contiene este proyecto de ley, algunas de sus principales disposiciones. Partamos por ahí, por favor.
7: Mira, lo primero es que este proyecto de escuelas protegidas tiene varios tópicos, ¿no?
6: Ya.
7: Lo primero es que pretende recuperar la tranquilidad de los establecimientos educacionales, sobre todo en entornos complejos, fortaleciendo la convivencia al interior de las comunidades educativas, pero por sobre todo teniendo una característica esencial, que es reducir la violencia contra los integrantes de la comunidad educativa, no tan solo entre estudiantes, sino que también de apoderados contra docentes, contra directivos y también contra asistentes de la educación. Recordemos lo que pasó hace un tiempo atrás en Calama,
6: sí,
7: y que después de eso empezó a haber una serie de consecuencias en distintos establecimientos educacionales del país, que sufrieron amenazas de que iban a existir baleos, clases que se empezaron a suspender, y eso es lo que se pretende reducir, porque la tranquilidad también tiene que darse a las escuelas. Existe una confianza muy legítima de todos nosotros que somos padres, de que cuando enviamos a nuestros hijos al colegio, nuestros hijos van a volver bien, van a tener un espacio seguro en el establecimiento de educación, y uno los deja con plena confianza. Pero eso se empieza a romper cuando empiezan a existir conductas que no son atendibles en un marco de un colegio. Donde había un poco de discrepancia al interior de la bancada cuando se aprobó inicialmente este proyecto, fue en específico en el artículo sexto, que indicaba el artículo sexto que se penalizaba con la pérdida de gratuidad, además de los reglamentos internos de los colegios y otras consecuencias incluso penales que pudiesen existir, cada vez que exista una condena penal en contra de un estudiante, se perdía gratuidad. A nosotros nos parecía que era demasiado amplio. ¿Por qué? Porque si es que una persona tenía cualquier situación que pudiese verse afectada, por ejemplo, no se ibas manejando y tuviste un accidente, atropellaste a alguien, o en algún momento tuviste un delito de hurto, o cualquier cosa, cualquier situación en el contexto de la vida iba a ser sancionado con pérdida de gratuidad, lo que no nos parecía prudente porque era criminalizar prácticamente, y entendiendo que la educación es una herramienta valiosísima que provoca movilidad social. O sea, recordemos, por ejemplo, ¿no?, que dentro de los deudores del CAE existían altas autoridades que ocupan cargos importantísimos a nivel país y que tuvieron la ayuda del Estado para poder educarse, para poder sacar su título profesional. Entonces, claramente, es una herramienta muy valiosa para que se enfrenten este tipo de desafíos. Lo que sí nos parecía, y le pedimos a la a la ministra de Educación como bancada de los diputados de la Democracia Cristiana era que si se sancionaba con esta pérdida de gratuidad, era si es que existía una sentencia penal, pero en el contexto de un delito que se cometa al interior de una comunidad educativa, al interior de un colegio o de una universidad, y en el perímetro de esta. Si es que así fuese, si atentaba contra el patrimonio de la universidad, o si pasaba cualquier cosa al interior de las comunidades educativas, como lo que pasó en Calama, ahí sí era razonable que tuviera esta sanción adicional de pérdida de gratuidad.
6: Jorge, perdón, una precisión. Entonces, este proyecto permite revisar las mochilas. ¿Cómo se va a hacer ese proceso?
7: Bueno, ese era otro tópico que estaba pendiente, porque también sentíamos que se incorporaban aspectos adicionales sin una cantidad de recursos adicionales. Pero bajo ningún punto de vista se va a permitir que a la persona, los colegios pueden adoptar las medidas que quisieran, ¿no? Alguna máquina, algún detector de metales, cualquier otra que el establecimiento quisiera. Donde existen límites es en que no van a poder, por ejemplo, pedirle a un estudiante que se quite toda la ropa para ver si trae algún elemento o un arma, ¿no? Y tiene ciertos límites, ¿no? Pero sí los colegios van a poder tomar medidas para poder revisar de qué manera ingresa el estudiante al establecimiento educacional, ya sea con máquinas que revisen mochilas, como cuando uno va al aeropuerto y mete la máquina y pasa, con un detector de metales o cualquier otra herramienta que permita que esto suceda. Ahora bien, ¿cómo se va a financiar? La misma norma incorpora aquí, a través de los programas de convivencia escolar de los establecimientos educacionales, se pueden destinar recursos para que esto suceda, a través de las líneas como la SEP u otras más que reciben los establecimientos educacionales del país.
6: Ahora, perdón, estamos conversando, ustedes escuchan al diputado jefe bancada de la Democracia Cristiana, Jorge Díaz. ¿Esto lo va a depender del colegio que lo realiza? ¿No va a ser una obligación, una nueva obligación de los profesores, o no, Jorge? ¿Sino que eso lo va a determinar el colegio? En fin, ¿cómo va a funcionar eso?
7: Bueno, sí, siempre los equipos directivos de los colegios y los representantes legales que son sostenedores, recordemos que en el marco de la reforma educacional que se hizo hace un tiempo atrás, los sostenedores de los colegios son personas jurídicas sin fines de lucro, ¿no? Son corporaciones o fundaciones educacionales. Y ellos son los que toman las decisiones respecto de qué manera, atendiendo la realidad del colegio, porque no vamos a comparar un colegio que tiene tiene 2.000, 3.000 alumnos con colegios que tienen 200 estudiantes. Dependiendo de la realidad del colegio, de las características que tenga, porque hay colegios que son solamente escuelas básicas, yeah, otros colegios son solo liceos, otros que tienen desde pre-kinder hasta cuarto medio, entonces todas las realidades son distintas, pero sí cada colegio va a poder tomar las decisiones conforme a su contexto y decisiones que también pueden ir variando en el tiempo, porque si ven que hay una escalada después de algún aspecto que revista peligrosidad en algún establecimiento educacional, sin ningún inconveniente el colegio puede tomar medidas adicionales y avanzar en incorporar nuevos elementos para efectos de devolver la tranquilidad en los establecimientos educacionales.
6: Una última pregunta, Jorge. Si se descubre un alumno, no sé, portando un arma, bueno, mira lo que estamos hablando, bueno, un arma, un fin, lo que sea. ¿Qué establece la ley, la nueva ley?
7: Bueno, lo primero es que el establecimiento educacional puede avanzar en aplicar su propio reglamento interno.
6: Ya.
7: Tiene que notificar a las autoridades al interior del establecimiento, porque en general no lo va a detectar el director del colegio, y se tiene que activar los protocolos. En paralelo, va a tener la posibilidad de llamar al apoderado para informar esta situación y además de informar a carabineros por la comisión de un delito que en este caso se considera casi como un delito flagrante. Por esta falta cometida por el propio estudiante. Y nos parece que es correcto, nosotros no podemos permitir que pase lo que pasa en Estados Unidos, ¿no? Donde prácticamente hay balaceras en establecimientos ocasionales y ya los colegios dejaron de tener ese espacio de tranquilidad que en Chile todavía gozan.
6: Bueno, muy interesante esto. Se ha promulgado esta ley, escuelas protegidas, bueno, me imagino que ahora hay que aplicarla y todo lo demás, por lo tanto vamos a seguir muy pendientes de este tema. Jorge Díaz, diputado.
7: No, también una modificación que incorporó el Senado aquí, perdón, no te comenté, pero que decía relación con estudiantes con necesidades educativas especiales.
6: Ya.
7: Que también tiene un tópico específico, en realidad no estaba tan claro en la norma, y que ahora se precisa aún más porque van a tener hoy día la capacidad de también atender esas necesidades especiales de cierto tipo de estudiantes para que tampoco se vean afectados con este tipo de decisiones en este marco de escuelas protegidas. Atiende también ese tipo de aspectos. Así es que consideramos que fue un buen proyecto de ley. La bancada en general votó a favor la primera vez y en esta oportunidad también, porque también creemos que la seguridad debe ser sin complejos, ¿no? Y si nosotros aspiramos a tener un país más seguro, también tienen que los colegios ser un espacio que también de seguridad. Así que muchas gracias por esta entrevista.
6: Gracias, Jorge. Jorge Díaz, diputado, jefe de bancada de la Democracia Cristiana. Bueno, hay que decir también que algunos parlamentarios de izquierda hicieron reserva de constitucionalidad, pero bueno, ya se aprobó justamente este proyecto. Vamos a ver finalmente qué dice esa nueva instancia. Muy bien, 8:21 a.m. Hacemos palabra que es noticia aquí en Futuro, la radio del rock. Escuchemos una cancioncita para ir matizando, ¿eh? Harta noticia en realidad. The Doors.

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3: 8:25, le damos la bienvenida al ingeniero Sugarret.
4: Buen día.
3: ¿Qué dice, amigo?
4: ¿Cómo están?
3: ¿Qué novedades?
4: Bien, todo bien, todo bien.
3: ¿Sí?
4: Sí, sí, sí. El ébola me tiene un poco mareado.
3: ¿Te tiene preocupado o mareado?
4: Mareado, mareado. Un poco mareado porque, bueno, hay que buscar alternativas. No es que tenga ébola, tranquilidad, por favor. No vaya a llegar con alguien del ministerio
3: a
4: fiscalizarme. Nos referimos al segundo partido amistoso de esta fecha FIFA que involucra a la selección chilena. Pareciera que todo es difícil para la selección en la actualidad. Como que
3: bueno, pero
4: nada puede resultar sencillo. Dos partidos amistosos, uno ante Portugal, muy buen partido, muy buen amistoso, porque estamos hablando además de una de las potencias de cara al próximo certamen planetario que se va a disputar en Estados Unidos, México y Canadá. Con Cristiano Ronaldo a la cabeza, vamos a ver cuántos minutos juega frente a nuestro país. De hecho, Lucas Cepeda ya estaba anticipando que era su ídolo de infancia, que él se levantaba en las mañanas a ver la Premier League para ver a Cristiano Ronaldo.
3: ¿En serio?
4: Sí, pues. Así que eso va a estar bien bonito el próximo día sábado a las 13:45. Además, los portugueses yo creo que algo en una de esas tienen sangre en el ojo. Recuerden que, ¿te acuerdas de los penales atajados por Claudio Bravo?
3: Sí.
4: En la Copa Confederaciones que los eliminamos. Así que va a estar bonito eso a las 13:45. El problema está con el ébola y esta alerta sanitaria de la Organización Mundial de la Salud que recae en la República Democrática del Congo. Hay varias cosas que hacen pensar que el partido no debería haber sido puesto en riesgo, y es que se jugaba el martes. Los integrantes del plantel escogido por la República Democrática del Congo que van a ir al Mundial están fuera del país hace 3 meses. O sea, lo sacaron, la mayoría de ellos no juega en África y tampoco han estado en su país, y de hecho tienen su centro de operaciones en Bélgica. Entonces, como que uno hace pensar que eso no debería tener mayores problemas con el contagio. Ahora, van a tener un partido abierto con presencia de público del Congo durante el fin de semana con Bélgica, y claro, ahí uno dice podría haber contacto con otras personas involucradas. Pero bueno, en Cádiz, donde se iba a jugar el partido, dijeron que no. Y en la NFP insistieron y le dieron todas las garantías y les volvieron a decir que no.
3: Yeah.
4: Así que como el partido está agendado, es muy probable que se termine jugando a puertas cerradas. Ahora se habla de Bélgica, donde va a jugar el Congo el próximo fin de semana, para que se juegue un partido a puertas cerradas, un amistoso que le permita al cuadro africano hacer sus preparativos para el Mundial y a nosotros también jugar y aprovechar la fecha y el viaje que tuvimos al viejo continente. Pero es una situación que se va a concretar, o que se va a dar a conocer, o que se va a establecer como una realidad, cuándo se juega, dónde se juega y cómo se juega, en las próximas horas o en los próximos días. Yo creo que a más tardar mañana ya debería haber una definición. Espero que no nos tengamos que volver con un partido menos. Eso con respecto a la selección chilena. Ayer sesionó el Tribunal de Disciplina, Toño.
3: Ya.
4: Y, ¿te acuerdas de la pelea del clásico de Católica con Colo-Colo?
3: Me acuerdo.
4: Bueno, sanciones. Vamos, al detalle.
3: Ya.
4: Vicente Bernedo, portero de Universidad Católica, 3 fechas de castigo. Principal protagonista. Además, ya se había visto involucrado en algunos incidentes dentro del partido, y cuando terminó el partido fue el que como que fue a encarar a los jugadores de Colo-Colo por el festejo que a él no le cayó bien en su recinto deportivo, en el Claro Arena. 3 fechas también para Javier Díaz. Y tú dirás, ¿quién es Javier Díaz?
3: Sí, yo
4: bueno, nosotros tampoco sabíamos quién era.
3: ¿Qué tenía que ver en este?
4: Bueno, el señor Javier Díaz es kinesiólogo de Colo-Colo y es el hombre que nosotros decíamos, ¿quién será esa persona que tira agua en medio de la pelea? Bueno, él es Javier Díaz. Y le dieron 3 fechas. 2 para Joaquín Sosa y Javier Méndez, los dos uruguayos de Colo-Colo. Una suspensión más dolorosa que la otra para el cuadro del cacique, porque Sosa es titular, Méndez es suplente permanentemente. Eso no lo afecta tanto al cacique. Y la otra sanción es para el defensa Daniel González de Universidad Católica, que también se vio involucrado en los hechos, pero que le dieron solamente 1 fecha de suspensión. Todo esto aplicable al torneo nacional, porque este fin de semana se juega la Copa de la Liga.
3: Ya. Yeah.
4: No se vaya a confundir usted. No, es que, insisto, yo creo de estas sugerencias que yo hago al aire para la NFP, por si alguien escucha esta humilde columna deportiva, es que a la Copa de la Liga Ya, mantengan el nombre de la Copa de la Liga, pero al torneo nacional, que se hace llamar Liga de Primera en la actualidad, pónganle torneo nacional, no es como se ha llamado toda la vida, así no se enreda la gente. Torneo nacional y la Copa de la Liga. Dos torneos distintos, dos certámenes distintos, y no debería haber inconveniente. Pero la gente, cuando van así intercalando torneos, y uno se llama la Liga de Primera y el otro se llama la Copa de la Liga, hay gente que se termina confundiendo o no entendiendo nada. Estas sanciones son para el torneo nacional. Y cierro con esta información. Nueva rectora de Universidad de Chile. Alejandra Misala reemplazará a Rosa Debes en la Casa de Estudios.
3: Fantástico.
4: Ingeniera comercial, académica de la Facultad de Economía y Negocios de la Universidad de Chile. Y que, tal como se había anunciado por cada uno de los candidatos a la rectoría...
3: Es una académica muy reputada ella.
4: Es así. Y como se había anunciado por cada uno de los candidatos a la rectoría de la Casa de Estudios, el contrato, la concesión con Azul Azul a cargo del Club Universidad de Chile en la actualidad va a ser revisado. Están esperando el informe que va a ser elaborado por especialistas y después tomar una determinación de cómo se va a llevar esta relación en el futuro. Evidentemente están preocupados, hay sanciones efectivas en contra de quienes son los controladores del club y por lo tanto creen que no es conveniente que se mantenga la relación, al menos en cómo está. Es decir, con la Casa de Estudio teniendo muy poca injerencia al momento de la toma de decisiones en el equipo de fútbol, en el club en particular. Más que no se van a meter a la cancha, pero sí, bueno, por lo menos en cómo está siendo administrado. Así que estamos hablando de personas que han sido acusadas de fraude, o sea, no es menor. Así que vamos a ver cómo continúa aquello, pero bueno, seguramente, y ya lo dijo Alejandra Misala, el contrato va a ser revisado y vamos a ver qué medidas toman en un hecho, en esta administración de Azul Azul y del club que sigue en la mira y que probablemente va a generar noticias por largo rato.
3: Desde que conocimos la elección de la señora, de la rectora Misala, ¿sí? Iniciamos las gestiones para invitarme al programa.
4: Ah, muy
3: te
4: bien.
3: Voy a contar.
4: Ya, pues.
3: Me encantaría tenerla aquí conversando.
4: Me avisan para galletear alguna pregunta.
3: Pero faltaba más.
4: Para mandar algunas preguntas por interno.
3: Oye, cortito, han pasado 10 años de la muerte de Mohamed Ali.
4: Bueno. Sí.
3: ¿Qué tal?
4: Cassius Clay. Se me va a caer el carnet.
3: Dale.
4: La primera transmisión que yo vi en colores en mi casa, porque vi televisión en colores en otro domicilio, sí. La primera transmisión en colores que vi en mi casa, en un antú color,
3: ya,
4: fue una pelea de Cassius Clay.
3: Ahí su documental también.
4: La pelea que pierde con Leonard Spinks.
3: No, tremendo. La vida de este gallo es tremenda.
4: Cassius Clay, extraordinario. La una.
3: ¿Tú sabes que
4: entre con una convicción no solamente en términos deportivos, sino también de sus ideas?
3: En mi memorabilia, yo tengo una fotito.
4: ¡No! ¿En serio?
3: No, bueno.
4: O sea...
3: Una vez salí en los medios de
4: porque comunicación... Porque está la gente que te saca fotos con Cassius Clay. Están los Beatles y Antonio Quintero.
3: No. Lo que pasa es que íbamos a las Olimpiadas de Sydney, Juegos Olímpicos de Sydney en el 2000, paramos en Los Ángeles, y justo iba pasando Cassius Clay, ya estaba con el Alzheimer y todo lo demás. Y justo ahí, ¡fa! Se topa con estos chilenos, una foto, y ahí está. Con la Soledad Bacarese y el equipo del...
4: Muy bien, ¿y cómo se portó él?
3: Caballero.
4: ¿Sí?
3: Me hizo un conejo.
4: ¿En serio?
3: No, weón, si te lo voy a mostrar.
4: Ya,
3: si
4: mándale la foto.
3: Porque es de mi grande recuerdo.
4: Yo de los años 70, la foto con el con la persona más famosa fue con el Chico Hoffens. ¿Sirve o no?
3: Total, po. Siendo la U total, po.
4: Sí.
3: Ya. Pancho, gusto verte.
4: Chao.
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3: Muy bien, 8 de la mañana con 34 minutos. Hacemos palabra que noticia aquí en Futuro, la Radio del Rock. 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Pausa para volver con René Naranjo. Ha llegado un montón de cosas. Preguntamos temprano. Tú tienes una película favorita de Clint Eastwood en su carreto, ¿no?
4: El Gran Torino,
3: total, ¿eh? Mucha gente.
4: Para Dios.
3: Los Puentes Madison. No, hay un montón de gente opinando. Bueno, cumplió 96 palitos, se retira al cine con René en unos minutos más todos los detalles de esta figura, de esta leyenda del cine. Volvemos de inmediato.
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5: 10 grados.
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3: 8:39 de inmediato, le damos la bienvenida a René Naranjo. ¿Qué tal, René?
12: ¿Qué tal, Toño? Auditores, amigas y amigos de Radio Futuro. Qué gusto compartir esta mañana aquí con ustedes. 8:38.
3: 39. No, hoy día con el foco en clean, preguntamos temprano, René, un montón de gente opinando, ¿eh? ¿Te parece si escuchamos de inmediato a,
12: por favor,
3: a nuestros auditores y luego ahí, bueno,
12: conversamos?
3: Todo suyo.
14: ¿Qué tal? De las películas de Clint Eastwood, Los Valientes de Kelly o El Botín de los Héroes, que de alguna manera va a ser unas películas clásicas de la Segunda Guerra Mundial,
12: sí,
14: con
12: claro,
14: bastante acción, justamente con el gran pelado Koyak, Telly Savalas.
12: Sí, po.
14: Además,
12: ¿esa quién la dirigió?
14: Pedazo de película del Spaghetti Western. Y de las más recientes, ya cuando ya Clint Eastwood un hombre mayor, El Gran Torino.
12: ¿Ah? Es que muy buena,
14: ¿no? Justamente unos pandilleros muy coreanos.
12: Bien. Sí,
14: y de alguna manera da cuenta acerca de un clásico también de los más Scar, y a la vez también desde el punto de vista de sus dotes como actor y director. Es un abrazo grande.
3: Gracias.
15: Hola, Antonio, buenos días.
3: Hola.
15: ¿Cómo estás? Oye, nada, comentarte que yo soy de la generación cincuentona de esta altura, que me crié viendo los westerns italianos con mi papá. Incluso mi papá era un nacido lector de unas revistas de bolsillo de western. Así que imposible no recordar El Bueno, el Malo y el Feo, por unos dólares más, un dólar marcado. Clint Eastwood, genial. Uno de los principales héroes de la televisión. Saludos, pecadores.
3: Saludos, gracias, viejo.
16: Buenos días, amigos de la Futuro.
3: Hola.
16: Antonio y equipo completo. Para mí, la mejor película de Eastwood, lejos, Los Imperdonables. Saludos.
3: Mira.
17: Hola, Toño.
3: Hola.
17: Y amigos de la Futuro, muy buenos días. El hijo del Trauco por acá. De la primera película que tengo recuerdo de Clint Eastwood. Es obviamente El Bueno, el Malo y el Feo en Canal 13, por allá por
12: claro,
17: los 80.
12: Bueno,
17: grandes eventos, creo que se llamaba algo que daban sábado o domingo, no recuerdo. Pero esa fue la primera película de Clint Eastwood. De propósito, aquí viene el profe Naranjo más tarde. El plano americano es un insoslayable. La imagen, ¿cierto?, de Clint Eastwood ahí con la pistola. Eso, saludos.
3: Saludos, viejo. Ya. Variadito.
12: Variado, bueno. Muchos recuerdos a su época de western, El Bueno, el Mario del Frío, y tiene 60 años, del director Sergio Leone, gran cineasta. La invito a ver, a descubrir sus otras películas. Y Eastwood, además, con esta imagen del frío, ¿no? Del frío implacable, ¿no? Con su poncho ahí en el oeste. Película filmada en España,
3: ¿no? Así.
12: Así, claro, donde reconstruían el oeste de Estados Unidos, pero en Andalucía.
3: El doblaje español que le hacían en esos años.
12: Claro, bueno.
3: Apeados del caballo.
12: Totalmente. Y a Eastwood forja una popularidad, forja un personaje también. Y luego también va a desarrollar esto en películas policiales como Harry el Sucio, que pensé que alguien iba a comentar, que es una película que vale la pena volver a ver, donde él hace un policía implacable con su Magnum 45, que se salta todas las reglas de la ley en la película de 1971 para atrapar a un asesino en serio que se llama Zodíaco, que está basado en un caso real. Y ese mismo año, 1971, Eastwood, con 41 años de edad ya, porque nació en 1930, 31 de mayo, acaba de cumplir 96 años, ese mismo de 1971, dirige su primera película, que se llama Escalofrío en la Noche, y aparece otro personaje. Aparece un DJ de radio de noche que le gusta la música, que es también parte de la vida de Eastwood, que le gusta mucho el jazz, que toca instrumentos, y que es acosado por una fan, ¿no? Por una mujer ahí, una seguidora, ¿no? que escucha la radio. Y de ahí en adelante va a dirigir 42 películas, va a dirigir. Él aprende haciendo películas con Sergio Leone, aprende haciendo películas con Don Siegel, que es el gran director de Harry el Sucio, que se hicieron 4 o 5 películas, y luego va a consolidarse en los años 70, pero sobre todo en los años 80, como un referente absoluto del cine en Estados Unidos con sus películas como director, que en general él también protagoniza. Va a venir El Jinete Pálido, por ejemplo, en 1986, Bird, sobre la vida del jazzista Charlie Parker.
3: Ah, esa se me había olvidado. Era
12: claro, buenísima. Que es extraordinaria. Cazador Blanco, Corazón Negro, 1990, donde interpreta a un cineasta que está en África para hacer una película, pero antes quiere matar a un elefante, algo totalmente incorrecto, digamos, que es la película que damos hoy en el Cine Club de Ñuñoa, Casa de la Cultura y la Raza 4055. Y la película es un fracaso, le va muy mal con este Cazador Blanco, Corazón Negro, una gran película, un fracaso comercial, y de ahí hace Lo Imperdonable.
3: Yeah.
12: Y se consagra absolutamente. Éxito comercial, premio Oscar a mejor película, Oscar a mejor director, y se despide del western. Ahí sí, es un western muy crepuscular, ustedes sí. Se acuerdan de Lo Imperdonable, los personajes, bueno, ya es la totalmente más allá de lo moral, en un oeste distorsionado desde todo punto de vista. Una película muy intensa, Lo Imperdonable. Y después va a abordar muchos géneros, En un mundo perfecto, con Kevin Costner, en Los Puentes de Madison, el melodrama romántico. Que,
3: yo pensé, bueno, harta gente más bien escribiendo sí, no hablaba de Los Puentes de Madison.
12: Claro, gran éxito, gran película. La vamos a ver en Ñuñoa también más adelante. Million Dollar Baby, que es tremenda, ¿no es cierto? Feroz. Porque Eastwood, en apariencia, las películas no hay nada extraño, no hay efectos especiales, todo claro. Muy realista, pero se mete en temas durísimos. Desde el punto de vista físico, moral, de las opciones que tienen que hacer los personajes, de hasta dónde llegan, ¿no es cierto?, en lo que están haciendo, en sus opciones de vida. Muy impresionante. Hace Río Místico, también otra de sus películas más reconocidas, y Gran Torino, que ha sido muy citada, es una gran película, Gran Torino, del año 2008, donde él mismo se pone como un racista. Sí. ¿Eh? Como un racista que no soporta a sus vecinos del sudeste asiático, y después aprende a no solo aceptarlos, sino que los considera como familia y está dispuesto a defenderlos en algún momento, ¿no?
3: Es linda esa película.
12: Muy buena, muy extraordinaria, extraordinaria. Invictus, que es una película poco recordada, que ocurre durante el Mundial de Rugby que se hace en Sudáfrica, cuando termina la apartheid, con Matt Damon. Gran película. Y el rol político que tuvo ese Mundial para consolidar la integración o la búsqueda de la integración racial y social en Sudáfrica.
3: Del campeonato de rugby.
12: Sí, es buenísima.
3: Pero extraordinaria.
12: Que no es muy citada, yo la recomiendo, está en HBO. Más allá de la vida, muy buena película. J. Edgar, que es Leonardo DiCaprio, sobre este siniestro J. Edgar Hoover. Y llega al final de su vida. Imagínate, con 88 años dirige La Mula. Buena película. Y una muy buena, Richard Jewell. El caso Richard Jewell a los 89. Es un caso de longevidad impresionante, ¿no? Y a los 93 años, hoy tiene 96, dirige Jurado Número 2, que es buena película y que será su último trabajo como director. Clint Eastwood, que cumplió 96 años el domingo, y que su hijo Kyle Eastwood anunció el lunes que ya había bajado el telón. No va más. No hay más películas, obviamente no hay más películas como actor, pero tampoco hay más películas como director. Se había dicho que a lo mejor podía dirigir una, no. Hasta ahí llegó Clint Eastwood, una página extraordinaria del cine, porque él es un conservador, un adherente al Partido Republicano, es un hombre que ha tenido sus situaciones ahí incorrectas políticamente, pero siempre un cine de gran profundidad ética, donde los conflictos éticos, morales, raciales, sociales, a veces no están en primer plano, pero están siempre ahí. Están siempre ahí y él los explora y los observa con una caligrafía cinematográfica maravillosa. Así que a ver todas las películas de Eastwood nomás, ¿no?
3: Oye, claro, él es una figura que se supo poco en su vida privada y todo lo demás.
12: No, tiene 8 hijos.
3: ¿Tiene 8 hijos?
12: Sí, claro, fecundo, es fecundo Eastwood. 42 películas, 8 hijos.
3: ¿Qué tal?
12: Muchas parejas. Su matrimonio más largo fue con una actriz, Sandra Locke, se escribe CKB, que estuvo casado 14 años con ella, se separaron a fines de los 80, pero terminaron muy mal. Terminaron muy, muy mal. Y ella protagonizó las películas de Eastwood como hasta principios de los 80. Actuó en todas las películas y terminaron en un lío, digamos. Así que ahí no dio más entrevistas al respecto. Después de eso, prefirió no hablar. Oye, así que, bueno, un saludo para el gran Eastwood, ¿no?
3: Tremendo.
12: Tremendo, tremenda carrera.
3: Súper interesante escucharte eso.
12: Además, venir de la actuación y aprender el oficio de la dirección y de hacer películas mirando. Y trabajando, lógicamente. A través de, además, él con una productora que se llama Malpaso. Todas las películas empiezan igual. Una producción Malpaso distribuida por Warner Brothers. Ya. Todas las películas empiezan igual. Porque él tenía un acuerdo para no pasarse de cierto presupuesto y Warner Brothers le decía ya, haga una película al año. Y la distribuimos.
3: Vaya.
12: Sí, muy impresionante. Carrera, constancia, disciplina, talento, rigor, en fin. Oye, ahí está, hay cine chileno.
3: Dale.
12: Hay cine chileno que está, también está muy fecundo el cine chileno. Prácticamente todas las semanas se presenta. Excelente. Se estrena una película, ya sea ficción o documental. Esta se llama Mil Pedazos. Es el segundo largometraje del director Sergio Castro San Martín con Daniel Muñoz y Paola Giannini. Es la historia de una tragedia familiar, básicamente, que ocurre en el Norte Chico, en el interior de Coquimbo, Valle de Elqui, con bellas imágenes, con un muy buen trabajo de fotografía. Y la película se centra en el drama que va a vivir esta pareja. Obviamente no contaré nada más. Y en cómo se va a purgar ese drama, inspirado en la historia del ermitaño de las Chilcas, que fue conocido para allá por los años 80, 90, de un hombre que en ese sector de aquí, en el norte de Santiago, vivía ahí recluido, al parecer por un drama emocional que no había podido superar.
3: Ya.
12: Ahí está la película. ¿Qué le está

0: Siento yo que se echa de menos. Una historia que atrape al público fuertemente.
1: Oye, ¿esa es pega del guionista? O
0: es pega del guionista en Chile, y bueno, guionistas, hombre y mujer.
1: No, lo digo así con todo respeto, pero entiendo yo que claro. en la gran industria del cine, se habla poco acá, el guionista es clave. Bueno, son todos importantes, pero claro. El guionista, el que claro. hace la historia...
0: Claro, y el director o directora tiene que estar dispuesto a contar una historia más articulada, digamos, con más desarrollo, con que pasen más cosas. Porque eso mantiene atrapado al espectador en estos tiempos en que además la atención es muy volátil, ¿no? Oye, hay una serie freak que no puedo dejar de comentar. Yeah. Demasiado freak. ¿Eh? La protagoniza Nicolas Cage, que tiene 62 años y ha hecho 150 películas.
1: Yeah.
0: 140 de ellas malas. ¿Eh? No, ¿cómo son? Oye, y esta serie se llama Spider Noir. Y tú no me vas a creer, pero Nicolas Cage, a sus bien llevados 62 años, interpreta al Hombre Araña. Anda saltando en los edificios y lanzando estas redes del Hombre Araña. Así, ¿cómo puede ser eso?
1: Está en streaming.
0: Está en streaming, está en Prime Video. Spider Noir, porque es cine noir, porque él era un investigador privado en 1933.
1: Ya, el clásico de fumar.
0: Sí, el clásico. Hay una mujer misteriosa, hay un crimen poco claro. Y son 8 capítulos, 45 minutos cada uno. Pero claro, no se llama Peter Parker. El Hombre Araña, pero no se llama Peter Parker, se llama Ben Reilly. Y esto viene del multiverso, para los que siguen el Hombre Araña, han habido unas películas animadas, un par de películas animadas del multiverso donde explota. Aparecen muchos Hombres Araña en distintas épocas y uno de estos es Ben Reilly, Spider-Noir, que está interpretado, ya lo digo, por Nicolas Cage saltando de edificio en edificio.
1: Oye, pero qué bueno eso, ha hecho,
0: a los 62.
1: Ha hecho 150 películas, 149 malas.
0: Sí, y con toda tranquilidad. ¿Ah?
1: ¿Sí?
0: Y actúa de todo, en todo. Hace películas de terror, comedia, ahora de Hombre Araña, de
1: mismo.
0: Jovencito, le da lo mismo.
1: O sea, no tiene ni una buena, ni una.
0: No, pues sí ganó el Oscar por Living Las Vegas, donde hacía un borrachín, pero eso fue hace 30 años. Que no era mala, y tiene un par por ahí, y tiene unas de acción horrenda.
1: ¿Para qué?
0: Una reacción ferozmente mala. Oye, y hay un documental que quiero, un documental de música, porque siempre estoy buscando documentales de música, de una banda que me gusta mucho, que es Earth, Wind & Fire, que, bueno, se inicia a principios de los 70, liderada por Maurice White, y va a desarrollar su línea musical a partir del Rhythm and Blues, hasta llegar a ser una de las bandas emblemáticas de la música disco a fines de esa década. Este domingo 7 se estrena este documental en HBO, Earth, Wind & Fire, todo lo que uno quiere saber sobre esta banda. Y aquí estamos escuchando la etapa, una canción que fue un gran éxito, de la etapa justo antes de que se lancen a la música disco, que es Devotion, de su álbum extraordinario de 1975, Gratitude. Este, cuando éramos adolescente, Toño.
1: Tremendo. Oye, es que esta música es totalmente icónica. O sea, inmediatamente la memoria emotiva
0: todo,
1: y todo aquello,
0: todo,
1: ¿no?
0: Todo. Ya estamos así, estamos como vio. Claro. Toma tu sopita. Eso es.
1: Eso.
0: Claro. Oye, ¿quién no cantó Toma tu sopita?
1: Y además, ¿para qué estamos con cosas René? Además, época en que podríamos haber caído en el registro de incivilidad.
0: además, bailando blues. En ese tiempo se llamaban blues.
1: Claro.
0: Se llamaba El Lento, era con tocadisco, ¿eh? Yo tuve este álbum, álbum doble, extraordinario, Gratitude, grabado en vivo. En la época, mediados de los 70, en que en Estados Unidos se empieza a rescatar el concierto en vivo, el tiempo de Neil Diamond, La Noche Cálida de Agosto, Peter Frampton Comes Alive, y Gratitude, de Earth, Wind & Fire, documental, este domingo en HBO, Toño.
1: René, como siempre, un gusto escucharte. Bueno, mucha gente además participando del programa y todo lo demás.
0: Encantado. Síganme en @RenéAranjo en Instagram.
1: Ya, René, que te vaya súper bien.
0: Gracias. Subí
1: mucho el volumen con el Earth, Wind & Fire. Ya, viene Mercado Futuro, una conversación sobre economía. Chao.

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2: De las grandes noticias de esta última jornada, se confirmó el regreso de Def Leppard a Chile en concierto domingo 8 de noviembre en el Movistar Arena con invitado de lujo, el grupo Extreme. Para eso tenemos la información de las entradas. Primero hay una preventa fans que es desde hoy, martes 2 de junio a las 10 de la mañana, a través de un código secreto que envía a la banda a los miembros de su fan club. Después hay una preventa Spotify este jueves 4 de junio desde las 10 de la mañana a través de un código secreto que envía la banda a usuarios seleccionados de esa plataforma. Y después la preventa de Banco Estado, que es desde el viernes 5 de junio a las 10 de la mañana con 20% de descuento pagando con tarjetas Banco Estado por 24 horas y o hasta agotar stock. Y finalmente la venta general desde este sábado 6 de junio a las 10 de la mañana, todo por sistema punto ticket para este regreso de Def Leppard junto a Extreme en Chile para la última parte del año. Y a esta hora continúa nuestra sintonía, ya comienza Mercado Futuro aquí en la radio del rock.
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0: Dos para las nueve. 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
6: Buen día, ¿cómo están? Bienvenidos al programa de hoy, 9 de la mañana con un minuto, parte Mercado Futuro, una conversación sobre economía. Hoy es 3 de junio del año 2026. Acá en el país la noticia económica más importante gira en torno a la nueva solicitud de techo de deuda del gobierno. Se los comentamos ayer. Creo que sorprendió a muchos actores de la discusión económica, el bien técnico y todo lo demás. Pero en el contexto de lo que fue la cuenta pública, bueno, y también la campaña, los recortes y todo aquello, creo que fue una de las cuestiones más sorpresivas. Vamos a ver finalmente cuáles son sus consecuencias que hemos conocido en el último tiempo. Bueno, la nueva solicitud de techo de la deuda del gobierno, esto estamos hablando de poco más de 6.000, en torno a los 6.200 millones de dólares, que era lo mismo que se había planteado que se quería recortar. Esto fue durante la campaña, entre otras cosas. Esta mayor deuda va a demandar hasta 300 millones de dólares extra de pago de intereses. Vamos a ver si tiene algún efecto en las ideas matrices del plan económico que pretende llevar adelante el gobierno del presidente Kast. A ver, esto implica también, que hemos visto en las últimas semanas, un recorte de proyecciones para el Producto Interno Bruto, bueno, y una lectura más débil para el crecimiento del primer trimestre. Por ejemplo, yo estoy viendo sobre este tema aquí la portada del Diario Financiero, donde entrevistan en Economía y Política, entrevistan a Rodrigo Aravena, él es economista jefe del Banco de Chile. Él plantea en el titular que es altamente probable que el crecimiento del primer semestre sea negativo. Interesante, ¿eh? No son buenas las proyecciones, o al menos menos optimistas las proyecciones que hay para ahora de la economía chilena en sus múltiples ámbitos. Bueno, también destacan el debate por el salario mínimo, el proyecto de firma electrónica y varias señales de mercado corporativo e industrial. Bueno, la deuda de Hacienda, el mercado respaldó la nueva autorización máxima de endeudamiento pedida por Hacienda, aunque, como yo les decía, con preocupación por el efecto en tasas e intereses. De nuevo, la proyección del Banco de Chile, donde advierte que es altamente probable que el crecimiento del primer semestre sea negativo, mientras la OCDE volvió a recortar su visión para el PIB chileno. La política fiscal sigue siendo otro de los temas relevantes. El Congreso y también la regulación, ¿eh? Ha habido mucha actividad en el Congreso. El gobierno presentó un proyecto para ampliar el uso de la firma electrónica en transacciones comerciales. Fíjense que hay también una nota que de nuevo está en el mercado financiero, ¿eh? Está interesante esto porque la CAP admite negociación para vender los activos siderúrgicos de Huachipato a ASA, aunque el hecho social no detalló un monto, lo estoy citando. Dice esta nota, Diario Financiero confirmó que la transacción involucra 400 millones de dólares. Bueno, esto es la dinámica que está marcando la discusión económica de este momento. Me parece que de nuevo, en el contexto de lo que fue el correlato de la cuenta pública y bueno, y algunas de las decisiones que se están tomando en este sentido. El fiscal nacional económico, Stan Pulso, también alertó al Senado por recorte presupuestario de 15% desde el 2018, advierte impacto en investigaciones, dotación y estudios de mercado. Bueno, algunos de los temas más importantes que están marcando la agenda a esta hora. Bien, 9:05 a.m. Les voy a contar acerca de Claro. 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Escuchemos una canción, ¿les parece? De Dire Straits, y luego volvemos para conversar con Magdalena Sibila. Ella es Marketing Manager de Suzuki Chile. Vamos a hablar de la presencia de Suzuki en la industria automotriz en Chile y la electromovilidad.

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1: Muy bien, 9:09, hacemos Mercado Futuro, una conversación sobre economía, y le damos de inmediato la bienvenida al programa a la Marketing Manager de Suzuki en Chile, Magdalena Sibila, que está con nosotros en el estudio. Magdalena, gracias por estar acá. Mucho gusto.
2: Buenos días, Antonio. Buenos días a todos.
1: Oye, qué bueno que pudieron venir al programa para comentar acerca de Suzuki, me parece que una de las marcas más tradicionales que hay en nuestro mercado, pero que también con asociada a la electromovilidad, que yo te decía, bueno, ha sido una de las editoriales de este programa, y nos hemos dado cuenta que hay muchísimo interés de las personas en conocer más, así que gracias de nuevo. Partamos por Suzuki, ¿eh? ¿Cómo está Suzuki en Chile? Así pregunte Manuel.
2: A ver, Suzuki es una marca muy tradicional, es una marca que se destaca por valores de honestidad, ser una marca cercana, transparente, ¿verdad? Uh-huh. Y una marca muy masiva, sí. Liga al ámbito de la conveniencia, sin duda. Ya con casi 50 años en Chile.
1: 50 años,
2: ¿cierto?
1: Sí.
2: Y por supuesto que la recordamos con mucho romanticismo en lo que tiene que ver con modelos, por ejemplo, el Carry, o mal llamado pan de molde. ¿Cierto?
1: Tienes toda la razón.
2: Modelos como el Fronte, como el Cervo, como el Samurai, sin duda, que nos posicionan en esos inicios de la marca en nuestro mercado. Somos una marca, como te decía, muy generalista, orientada al ámbito de la conveniencia, y ese es un valor que ha sido fundamental desde el inicio de nuestra historia. Y que creemos también es un driver y un motivador de compra muy importante para los chilenos.
1: ¿Qué es la conveniencia?
2: La conveniencia principalmente es el reflejo de una buena ecuación precio-calidad.
1: Ya.
2: Por ahí va. Suzuki se destaca por ser una marca que ofrece modelos de calidad a precio justo, ¿verdad? Y también el ámbito de la conveniencia puede estar muy ligado a lo que tiene que ver con la eficiencia, con los beneficios concretos, sobre todo tan importantes hoy día respecto al ámbito de las bencinas, ¿verdad? La conveniencia o la eficiencia desde ese punto de vista hoy día sin duda es sumamente relevante, sobre todo por el alza que se ha dado en los últimos meses a partir de marzo de este año.
1: Oye, Magdalena, yo me he dado cuenta, sin ser especialista, bueno, hemos profundizado en esto, pero hay un tema que igual se habla poco, pero que me parece súper relevante y que tiene que ver, claro, con la confianza, por la conveniencia, ¿cierto? Por la confianza de las personas en la marca y todo lo demás, pero asociado a lo que es el servicio, repuestos y todo aquello, ¿no?
2: Sin duda. Tomás, tocaste un punto bien importante que tiene que ver con la confianza. Nosotros, en los distintos estudios de perfilamiento de clientes, cuando medimos cuáles son las razones de compra fundamentales para elegir un Suzuki, siempre está en el primer lugar la eficiencia, ¿ya? Lo que te decía respecto al mundo del combustible. Luego tenemos la conveniencia o esta ecuación de precio-calidad. Y en tercer lugar está la confianza, la confiabilidad. Y ahí destacamos absolutamente respecto de otras marcas del mercado, ¿cierto? Y donde la postventa juega un papel fundamental en términos de repuesto, en términos de disponibilidad de talleres a nivel de todo Chile, con una red muy consolidada de concesionarios, y con autos que sabemos que tienen unas tasas de falla muy, muy mínimas. Son realmente marginales. Entonces, la confianza es, sin duda, uno de los motivos claves por los cuales los chilenos nos eligen.
1: Magdalena Sibila es Marketing Manager de Suzuki en Chile. Allá, en este mercado automotriz que es tan competitivo, probablemente uno de los más relevantes del mundo, ¿cuánto incide, por la experiencia que tiene usted, que sea japonés el fabricante?
2: Hay un tema ahí relacionado con la percepción de la confianza, justamente ligado al ámbito del origen de la marca, donde se mantienen todos los estándares, ¿cierto? A nivel de fabricación y de procesos, que están muy arraigados en lo que es la cultura japonesa.
1: Es sinónimo de calidad, ¿o no?
2: Absolutamente. Y los japoneses también de la eficiencia, sin ninguna duda, de hacer autos que son cada vez más eficientes, más livianos, pero al mismo tiempo seguros, ¿verdad? Y también dentro de lo que se llama que el menos es más muchas veces. Yeah. Suzuki no se caracteriza por ser una marca que apunta a tener una tecnología así de punta con chiches o con muchísimos botones dentro de nuestro auto, ¿cierto? No se caracteriza por tener las pantallas más grandes, como otras marcas sí lo hacen, pero Suzuki sí se caracteriza por ser una marca bastante funcional, conveniente, eficiente y sin duda confiable.
1: Hablando de la conveniencia, hablemos un poco de la evolución de este del mercado automotriz con el foco en la electromovilidad. Ustedes están lanzando un nuevo modelo, este Ivitara, pero cuéntanos un poco en general cómo han evolucionado en esta área, que parece un camino que se ha ralentizado un poco, pero sin retorno, me da la impresión, digamos.
2: Absolutamente, y este es un tema que nos emociona muchísimo. Suzuki ha avanzado piano a piano con el ámbito de la electromovilidad. En 2021 lanzamos nuestro primer mild hybrid, un híbrido ligero, y no es casualidad que se haya hecho a través del modelo Swift, que es uno de los más reconocidos y queridos, muy icónico para nuestra marca, ¿verdad? Muy aceptado por el mercado chileno, sin ninguna duda. Y eso se hizo en el 2021 con este modelo que es el Swift, ¿verdad? Que llegó con capacidades de motor híbrido, con una pequeña batería que lo que hace es ayudar y complementar al motor en estos momentos críticos de arranque y aceleración. Y fue muy bien aceptado, como esperábamos. Eso sucedió en 2021. Luego seguimos robusteciendo el portafolio, principalmente de los mild hybrid. Nos quedamos con esa tecnología porque creemos que debe existir esa transición, ¿verdad? Y también nosotros hablamos mucho del concepto de la democratización de la electromovilidad. Somos la puerta de entrada a la electromovilidad para aquellas personas que pasan de un modelo puramente a combustión a uno con características eléctricas, ¿ya? En este caso, mild hybrid. Y en eso estuvimos hasta el mes pasado, sí, hasta abril, en donde lanzamos el Ivitara, que es nuestro primer eléctrico 100% y que viene con una visión global respecto al ámbito de la electromovilidad y que nos tiene sumamente contentos. Este nuevo modelo con una batería que alcanza un nivel de autonomía de, hablamos de más de 500 kilómetros en el ciclo combinado. Así que
1: está bonito, aquí lo estoy viendo.
2: Sí, está muy bonito. A nivel de diseño está muy bien logrado. Y por lo mismo también, así como sucedió con Swift, este lanzamiento de la nueva tecnología se hace a través de un modelo igualmente icónico, con toda esta tecnología de punta, con un nivel de equipamiento que en Suzuki no estábamos acostumbrados, sumamente superior respecto a los modelos anteriores. Y con un modelo que no deja de lado su esencia, que está hecho y creado para la aventura, pero ahora con todas estas características eléctricas.
1: Estamos conversando, ustedes escuchan a Magdalena Sibila, ella es la Marketing Manager de Suzuki en Chile. Hay claramente mayores, nosotros lo hemos conversado también con representantes de otras marcas, Sibila acá en el programa, Magdalena, perdón, y hay un interés evidente de las personas por este mundo, ¿no? Por esta área. No solo el eléctrico propiamente tal, sino que esta transición energética. No sé cómo lo han visto ustedes puntualmente ahí en Suzuki.
2: El segmento completo de nuevas energías hoy
1: sí,
2: día está
1: la
2: siendo...
1: la nueva energía.
2: Así es. Hoy día está siendo mucho más mirado. De hecho, en marzo, la misma ANAC, la Asociación Nacional de Automotriz de Chile, nos comenta que existió un aumento del 300% de las cotizaciones asociadas a este tipo de modelos, a este segmento de nuevas energías, tanto eléctricos enchufables como no enchufables. Y así lo vimos nosotros también. Estamos muy contentos con los resultados que estamos teniendo, sobre todo en el último tiempo, relacionados a este segmento de nuevas energías. Y en línea, como hablamos anteriormente, creemos que este aumento tan importante que ha tenido este segmento está dado en gran parte por el alza de los combustibles, y eso apunta justamente a un consumidor que está mirando soluciones que sean más eficientes para efectos justamente de tener un beneficio asociado a la economía, ¿cierto? Al bolsillo. Y ahí es donde Suzuki creemos que destaca, tanto con sus modelos mild hybrid como hoy día con este eléctrico 100% enchufable, que es el Ivitara.
1: La clave para el Ivitara y para otro vehículo eléctrico, evidentemente, también es... este es un proceso, creo yo, también cultural, porque estamos hablando de tener las estaciones de carga y, por lo tanto, la decisión de compra es distinta ahora a la cuestión tradicional, ¿o no?
2: Justamente, y por eso yo te decía muy coloquialmente el que vamos piano a piano, ¿cierto? Sí. Que vivimos esta transición de la tecnología mild hybrid o híbrido no enchufable, un híbrido ligero no enchufable, justamente porque hay comportamientos de consumo asociados al manejo que en Chile no estamos acostumbrados y es necesario generar esta transición. Y los mild hybrid de Suzuki permiten una facilidad en el manejo que no que no sacrifica el comportamiento que ya tenías antes con un auto puramente a combustión, no requiere puntos de carga externo. Es una tecnología que de autorrecarga, el auto se recarga durante los momentos de desaceleración. Y eso permite tener entre un 30 y un 40% más de rendimiento respecto a un auto puramente a combustión. Y ese tipo de soluciones los chilenos la valoran muchísimo. Y entendemos que es un beneficio concreto al bolsillo. No es solamente un relato marquetero bonito, ¿verdad? Son autos que están hechos, creados para y por las personas, con estas soluciones.
1: De nuevo, Magdalena, por la relación, la percepción de la marca también y todo lo demás, el servicio y la mantención y todo aquello también en esta nueva tecnología también se hace más relevante todavía, ¿no? El poder contar con una cadena y todo lo demás, ¿no?
2: Sí, justamente. Y a nivel, por ejemplo, de las garantías, los autos híbridos no enchufables de Suzuki, los mild hybrid, tienen una garantía mayor a la de un auto puramente a combustión para los componentes del ámbito eléctrico. Y así también el nuevo e-Vitara, que es puramente eléctrico. Y yo te digo que a la fecha no hemos tenido que hacer ningún cambio de batería, ni siquiera del Swift, que fue el primero que lanzamos con esta tecnología mild hybrid en 2021. Y eso dice muchísimo de los componentes y de la calidad y la confiabilidad que existe para los componentes de nuestra marca, de nuestro modelo.
1: La batería probablemente sigue siendo uno de los grandes mitos que existen en torno a esta nueva tecnología, ¿o no? Esta nueva energía.
2: Sí, por supuesto. Y todavía tenemos mucha pega que hacer en términos de educación al respecto. Con los chilenos, que por suerte están cada vez más interesados porque cada vez buscan más soluciones que sean conscientes y a la vez fiables y eficientes, ¿cierto? Pero todavía tenemos mucho que hacer ahí desde la industria para efectos de tener este rol educativo respecto a todos los componentes de los autos puramente eléctricos y también eléctricos no enchufables.
1: Oye, Magdalena, ¿cómo está Chile en relación al resto de los países del continente al menos? ¿Está bien adelantado en esto o no, en la penetración de los híbridos, de los eléctricos y todo lo demás?
2: Mira, en abril vimos un crecimiento muy importante respecto a lo que veíamos anteriormente en el ámbito de las nuevas energías. Alrededor de un 18% de los autos vendidos en el mercado fueron de estas características. Y eso nos da pie para creer que, dado justamente el interés de los chilenos, estamos creciendo y como tú también decías, sin retorno, ¿cierto? Este mayor nivel de interés nos permite hoy día tener estos muy buenos resultados a todo nivel, no solamente a nivel de la marca Suzuki. Y respecto a los otros mercados, no somos el pionero, no somos el mercado que tenga más autos de estas características, pero sí yo creo que el nivel de crecimiento sin duda nos deja en un muy buen terreno. Me parece que el primero, no quiero equivocarme, pero me parece que el primero es Colombia.
1: Parece que es Colombia,
2: ¿cierto?
1: Sí.
2: Porque
1: sí.
2: Es que Colombia además tiene muy buenos beneficios gubernamentales asociados al ámbito de la electromovilidad. Y ese impulso desde el gobierno respecto a, por ejemplo, los puntos de carga, por ejemplo, respecto a temas relacionados o linkeados al precio directamente de la compra de estos modelos, están más fortalecidos en ese mercado respecto a Chile.
1: Bueno, por eso te lo preguntaba, si era con Suzuki la pregunta, pues porque sí, justamente iba a ir a esa parte, cómo observan desde Suzuki, bueno, en general desde la industria, porque esto es una cuestión bien de fondo, el rol del Estado en lo que uno carga, toda la red, toda la infraestructura, todo aquello, y al mismo tiempo pareciera tímido incentivos todavía, se ha hecho un poco más, un poco menos, justamente para tener la posibilidad de ir a esta nueva energía. ¿Cómo lo ven ustedes?
2: Sí, estoy de acuerdo contigo. Estoy de acuerdo contigo en que es todavía tímido desde el punto de vista del gobierno. Ya ha habido mucho trabajo desde las mismas marcas, desde los importadores, en la búsqueda de generar una cultura y beneficios que sean concretos, reales, tangibles hacia los clientes para efectos de impulsar la electromovilidad en el país. Ahí Inchcape tiene una serie de iniciativas a nivel compañía locales que se estructuran en cuatro ejes clave. Ahí, por ejemplo, hay una alianza integral de carga, que es un acuerdo estratégico con Copec Voltex, que permite a los clientes que adquieren un vehículo eléctrico de nuestras marcas acceder a beneficios que son preferenciales en la instalación de cargadores domiciliarios. Yeah. Y también asesoría energética, ¿verdad? Hay temas relacionados también con la capacitación, con un compromiso de capacitar a cerca del 80% de los equipos técnicos y comerciales para fortalecer también la asesoría en este ámbito. Y hay un acuerdo ahí por electromovilidad impulsado con el Ministerio de Energía y la Agencia de Sostenibilidad Energética, con el fin de avanzar también en la electrificación desde la propia flota interna y claro, promover los estándares que son regulatorios.
1: Sería ideal en algún momento llegar a subsidios estatales para cambiar los autos y todo lo más, como lo han hecho otros países, ¿no?
2: Sí, claro.
1: Biden hizo fantástico. Eso.
2: Espero que para allá vaya el asunto, sin duda.
1: Oye, sí. Una última pregunta.
2: Sin embargo, por ahora al menos, de todas maneras, Inchkep está trabajando muy arduamente a través de estas iniciativas que te comenté para efectos de seguir impulsando la electromovilidad en Chile.
1: Oye, la última. No son muchas las mujeres en el mundo de los autos, ¿eh? Porque parece que hay cada vez más, ¿o no?
2: Así es. Y por suerte, sí. También han habido iniciativas...
1: Lo digo por ti,
2: claro, desde nuestra compañía, así como otras de la industria, ¿cierto? Y también desde la misma ANAC, y también incluso desde los medios especializados en el rubro automotriz, por motivar y por incentivar que existan más mujeres en esta industria, que tenemos, sin ninguna duda, muchísimo que aportar, ¿verdad?
1: Sin duda. Bueno, Magdalena Sibila es Marketing Manager de Suzuki en Chile. Muchas gracias por venir al programa, Magdalena. Que te vaya muy bien ahí. Mucha suerte.
2: Muchísimas gracias a ti por la invitación.
1: Que estés muy bien. Bien, 9:25 a.m. Lo mejor está en futuro y en nuestra sintonía. Los invito, como siempre, a seguir escuchando los mejores contenidos y la buena música ahora con Pato Cuevas en La Ley del Rock. Nos escuchamos mañana. Nos vamos con The Beatles. Chau. 3, 4, 1, 2.

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3: 11 grados.
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El 3 de junio se recuerda un importante disco de Bruce Dickinson de la época que estaba fuera de Iron Maiden, ¿se acuerdan? Oh, y uno lo miraba así como con... Oh, como con nostalgia. ¿Cuándo va a volver a Maiden? Decía uno. Oh, qué pena que ya no está en Maiden. Así que vamos a tirar una pregunta con malicia. Hoy día, ¿quién fue el mejor en los 90? ¿Iron Maiden o Bruce Dickinson solista? Oh, pregunta con saña. El último disco de Faithmore antes de su separación definitiva se publicó también un 3 de junio. Kerry King de Slayer está de cumpleaños. Empieza la venta general de entradas para el concierto de Chile, así que le tenemos el regalo de cumpleaños a Kerry King sobre la mesa. Carlos Jimeno con la sección de automovilística. Sí, cuidado. Habla de algo muy útil para los que andan sobre ruedas. Eso será más adelante también. Y abrimos todo con la versión de Knockin' on Heaven's Door de Guns N' Roses. 26 para las 10. Bienvenidas a esta edición de miércoles 3 de junio del 2026. La ley del rock en futuro.

Disco nuevo de Rolling Stones. Ahora es el 10 de julio, pero acá está Rough and Twisted, la ley del rock en futuro.

Escuchabas lo nuevo de los Rolling Stones, Rough and Twisted, nuevo disco, 10 de julio, y ahora Bruce Springsteen con Born to Run en futuro.

a Born to Run. Era, por supuesto, Bruce Springsteen en futuro. 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Y hoy día discutiremos acerca de qué es mejor en la etapa 90. ¿Bruce Dickinson solista o Iron Maiden por las suyas? ¿Cuál es mejor? ¿El uno o el otro? Usted dirá, usted colaborará, usted comentará en este debate que tenemos a propósito de Maiden, porque hoy se recuerda un importante disco de Bruce Dickinson que se lanza en el momento en que estaba fuera de Iron Maiden, cuando uno le echaba de menos. Entonces, ¿qué fue mejor en esa década? ¿Iron Maiden o Bruce Dickinson solista? Tú decides. Mientras, en unos minutos más vamos a eso. También acá está Foo Fighters con No Way Back, la ley del rock en futuro.

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2: Faltan 2 minutos para las 10 de la mañana.
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11: 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Creedence en Futuro.

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2: Es fecha de aniversario importante porque Accident of Birth, disco de Bruce Dickinson, se lanzó un día 3 de junio, pero de 1997, un momento importante porque retoma el estilo que lo hizo famoso, que es el heavy metal. En los trabajos previos había probado con estilos distintos, de hecho el que venía justo antes es el Skunk Works de 1996, era como rock alternativo, parecía una banda de Seattle más que un cantante de heavy metal inglés, probando estilos, Bruce, pero volvió a la esencia, Bruce. Así que para este cometido recluta como socio a un viejo amigo de Iron Maiden, el guitarrista Adrian Smith, y haciendo dupla con él al guitarrista y productor Roy Z. Entre los dos le arman un discazo que es un combo potente, convincente, con canciones que dejaron muy, muy contentos a los fans. Y es hasta el día de hoy una de las mejores producciones de Bruce Dickinson solista. Vamos a la historia en paralelo. Iron Maiden estaba en esos años junto a Blaze Bayley en la voz, haciendo discos que también sonaban distinto a lo que tradicionalmente habíamos escuchado con Iron Maiden. Y muchos echábamos de menos a Bruce Dickinson, pa' que estamos con cosas. Se hicieron inevitables las comparaciones. Y hasta hoy se siguen haciendo, por cierto, respecto de lo que fueron las carreras de ambas partes, sobre todo en esa década en que corrían cada uno por su lado. Y en este tribunal del rock lo vamos a zanjar definitivamente. Hemos encontrado la efeméride adecuada, que es el nacimiento de Accident of Birth, que fue un 3 de junio. Y es bueno hacerse esta pregunta para cualquier fanático de la historia de Iron Maiden en su conjunto. ¿Qué fue mejor en los 90? ¿Maiden o Bruce Dickinson solista? Fallo dividido, difícil de responder. El corazón se parte en dos o quizás en más pedazos. Tú respondes en las redes de futuro o también agarras el WhatsApp del rock. Más 569-93-20-24-75 para respuestas de 30 segundos. Olvide las introducciones. Diga su nombre y le da nomás. No tanta introducción para que hagamos, para que quepa más, ¿ya? Para que sea un asado con mucha carne, como dicen por ahí. Vamos a escuchar, así como para dejar en contexto, y pensando, por cierto, en la efeméride del día de hoy, que es el aniversario del disco Accident of Birth, 2 de Bruce Dickinson solista. Es un muy buen disco este. Esta se llama Man of Sorrows. Bruce Dickinson, en la ley del rock de futuro.

Eso es. Bruce Dickinson. Pasaban dos del disco que estamos recordando hoy día. El Accident of Birth. Pasaban Man of Sorrows primero, Road to Hell. A continuación, la que escuchamos reciencito. Parte de lo que está haciendo un 3 de junio de 1997, cuando aparece Accident of Birth, que es el disco de Bruce Dickinson solista que marca un poco su regreso al heavy metal. Y claro, a propósito de sus integrantes, no es poco pensar que estaba Adrian Smith ahí, porque las canciones suenan muy cercanas a Maiden. Y también está Roy Z. Y ahí, bueno, le resuelven esa sonoridad que estaba un poco extraviada respecto del material solista que venía antes, que es bastante, es súper, o sea, había sacado tres discos antes: el Tattooed Millionaire de 1990, el Balls to Picasso de 1994, Skunkworks, que ya lo mencionamos, 1996, y Accident of Birth, 1997. También estuvimos muy cerca, porque lo estrenamos y lo escuchamos en su minuto, de The Mandrake Project, de 2024, que fue el primer disco solista de Bruce Dickinson en mucho tiempo, en paralelo a las actividades que tiene como frontman de Iron Maiden. Y en esa época también es, por supuesto, una época en la que Iron Maiden está en otra historia, porque ahí está, de los puntos altos de los 90, el Fear of the Dark, cuando todavía estaba Dickinson. Y bueno, por supuesto, parte de eso también sonará en el Estadio Nacional 31 de octubre y 1 de noviembre. Pero nos referimos entonces a la pregunta que tenemos hoy día en el fallo dividido: ¿qué fue mejor en los 90, Iron Maiden sin Bruce o Bruce Dickinson solista? Mensaje de voz, tú puedes también dejar tu mensaje más 569-9320-2475. Y ahora escuchamos Wasting Love con Iron Maiden, la ley del rock en futuro.

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2: 13 grados.
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10: Hold the line, con Toto, por supuesto, 10:33, la ley del rock en futuro.

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2: Dieciocho minutos faltan para las 11 de la mañana. Suena Gary Numan de fondo para recibir a Carlos Gimeno On the Road Again. Carlos Gimeno, ¿cómo te va? Buenos días.
3: Buen día, Pato. Bien, todo bien. ¿Tú cómo estás?
2: Muy bien, preocupado.
3: ¿Por qué, Pato?
2: El cambio de estación, en particular porque, bueno, es una discusión que tenemos que tener, pues, en el centro sur, en alguna zona de la centro sur, digamos, del Maule para adelante, las precipitaciones se han dejado venir así copiosamente, pero no así en Santiago, y es necesario preguntar acerca del invierno en términos de conducción. ¿Qué actitud debería tener uno? Es más o menos lo mismo. Uno siempre debería tener la precaución de conducir tomando en cuenta las condiciones meteorológicas, pero ¿cómo evitamos problemas a la llegada del invierno, Carlos Gimeno?
3: Buena pregunta, Pato. Hay dos visiones respecto de cómo afecta el invierno para conducir. Uno, lo que pasa con el vehículo, y dos, lo que pasa con el conductor. Voy a partir con uno como persona. El frío a uno lo tuye. No sé si lo has sentido, que te deja más duro, más tieso.
2: Por cierto.
3: ¿Cierto? Los movimientos no son lo mismo, se pierde agilidad. Y de hecho, tanto en la mañana cuando estamos tratando de condensar energía para que el cuerpo se caliente, nosotros distraemos ahí un poquitito la concentración, lo mismo al final del día. Hay menos luz, generalmente, ya porque esté nublado, porque anochece más temprano, Pato, o cuando llueve copiosamente tampoco uno ve mucho, se pierde los metros de visibilidad. Cuando llueve, de hecho, más o menos uno puede ver algo así como 25, 30 metros. Cuando llueve copiosamente son 10 metros. Y de ahí para abajo. Entonces, el físico se resiente. Nuestra actitud, nuestra vigilia, como se denomina, baja mucho. Eso por el lado de la condición humana. Y no lo podemos evitar, Pato, por mucho que nos abriguemos, por mucho que durmamos bien, por mucho que tengamos calefacción en el auto, no podemos evitar que el cuerpo se resienta. Y por el lado del vehículo, sí que también pasan cosas. Lo primero que pasa es que los neumáticos pierden adherencia. Por el agua, naturalmente, se produce a veces un suceso que se llama aquaplaning, o un planeo sobre agua, que si uno toca el freno sobre, por ejemplo, un charco, un vado, una calle muy mojada, nosotros nos resbalamos, aunque los neumáticos tienen un surco, una zanja, que es justamente para evacuar el agua, pero igualmente ocurre. Así que lo primero, entre paréntesis, no frenar sobre los charcos de agua, no frenar violentamente cuando el piso está completamente mojado. Y después, Pato, los neumáticos, decía, pierden adherencia porque la temperatura hace justamente que eso ocurra, que pierdan un poco. Ahora, esto no es malo. El neumático con menor presión se tiende a pegar más al piso. Pensemos, por ejemplo, cuando se desinfla mucho la bicicleta o el mismo auto, la rueda, la goma se ensancha y por lo tanto tiene más contacto con el piso. Esto es mejor, no al límite de que ande guata en el piso y nosotros andemos a empujones. Pero obvio, sí, yo recomiendo, y no solo yo, en realidad los grandes encargados de diseñar los vehículos, que uno baje algunas presiones, algunos bares del neumático para lograr esta adherencia. Eso ocurre siempre. En el verano puede ir más inflado, más duro, pero en el invierno hay que bajar para lograr adherencia. Y algo que es clave, y no me voy a cansar nunca de decirlo, Pato, las luces del auto en invierno, en lluvia, tienen que estar en buen estado delante y atrás.
2: Encendido siempre.
3: O sea,
2: es como el resto te ve a ti en el fondo, ¿no?
3: O sea, claro, no solo ver, Pato, sino que nos vean. Y pocas veces nos damos el tiempo de darnos la vueltecita alrededor del auto, la vuelta al perro se denomina, en el mundo de la minería, para las faenas de seguridad. Antes de que un conductor tome un vehículo, tiene que darle una vuelta completa, 360 al vehículo. Y se parte.
2: La vuelta al perro.
3: Claro, la vuelta al perro. Y se parte, pedite que el perrito se da la vuelta para acomodarse en qué lugar se pone. Y parte por las luces y los neumáticos. Después hay que ver otras cositas, si tenemos el kit de recambio, la rueda está ahí o no me la han robado, etcétera. Y algunos detallitos más. Pero eso es primordial. Y yo creo que también agregaría una más, Pato, tener el aire acondicionado, la calefacción, por lo menos funcionando, no perfecta, pero operativa.
2: Operativa, sí. Oye, ¿sabés qué te iba a preguntar? Que hay personas como vehículos más tolerantes al frío que otros, y hay gente que se forra mucho. Yo no sé si forrarse mucho como conductor es una buena idea. Ya, digamos que incluso poniéndose gorritos o digamos accesorios que te pueden incluso
3: incomodar,
2: cortar el ángulo de vista, sí, o incluso los guantes encima del volante. ¿Qué opinión tienes respecto de eso?
3: Mira, ir sobrevestido no es cómodo en un auto. Tampoco es cómodo pasajero. ¿Te has dado cuenta que uno como que se sube con la parca, la chaqueta, el gorro y queda
2: parecía
3: ahí como
2: astronauta?
3: Claro, me queda medio torpe en la movilidad del auto cuando hay que reaccionar. Y si estamos llenos de ropa no lo podemos hacer. Si tenemos un gorro tampoco, porque en el fondo todo eso nos va sobrecalefaccionando y perdemos estado de vigilia. Uno tiene que ir con la temperatura justa, Pato. Yo creo que, tampoco lo digo yo, esto porque uno lleva años estudiando estos temas y escuchando a personas que han analizado. Por ejemplo, estar en el auto con 22 grados en invierno, 22 y medio por ahí, en un óptimo grado de temperatura. Y claro, si eso lo podemos lograr con la ayuda de la ropa, vestuario y con la ayuda de la calefacción del auto, fantástico. No podemos ir con 28 grados, muertos de calor y todos sudando dentro del auto. También perdemos estados de atención con eso. O ya, con mucho frío. Hay que buscar el momento justo. Y si uno piensa, por ejemplo, un piloto que va expuesto, te voy a poner un ejemplo muy, muy, muy, muy básico, un piloto que va expuesto al aire libre, un piloto de Fórmula 1, no va con una parca pese al viento que le llega a 300 kilómetros por hora. Va con lo suficiente para poder estar protegido y capaz de mover los brazos, mover las piernas, mover la cabeza.
2: Claro, exactamente. Oye, ¿hay vehículos que sean mejores o peores para estas condiciones que estamos discutiendo?
3: Totalmente, totalmente. Primero que todo, hay diseños de vehículos que ayudan más. Para enfrentar, por ejemplo, el agua, el piso roto, lo que no vemos cuando debajo de estos ríos que se forman en las calles, a veces hay hoyo, hay piedra, hay palos, no los vemos. Un auto alto ayuda mucho. A veces las veredas tampoco las vemos cuando corre mucha agua por la calle.
2: Si está como parejo ahí, uno pierde las calzadas. Pues.
3: Claro, uno las pierde y no sabe qué es lo que viene, salvo que te conozca muy bien la calle, que a veces uno se aprende los hoyos y los puede esquivar casi de memoria. Pero que no es lo ideal, pero bueno, hay que hacerlo nomás. Lo importante ahí, Pato, es tener un auto. Ahí ayudan más los altos. SUV, por ejemplo, Vitara, que tiene una buena altura, que tiene apoyo electrónico, que tiene también una versión all-wheel drive, te ayuda mucho. Una camioneta también, la altura te da más visión periférica. Pero un auto bajo sortea todo sin problema. Yo creo que lo importante ahí es buena condición de los neumáticos, Pato, ayuda electrónica que aportan, por ejemplo, el control electrónico estabilidad, que hoy día es una exigencia por ley en Chile, que bueno, hace ya casi 4 años. Esto impide que nosotros perdamos la cola del auto si en algún momento sobre reaccionamos con el volante. Tener los airbags de serie en los autos también. Hoy día, por ejemplo, la misma gama Suzuki que está en esta columna tiene 6 de serie para todos sus modelos y de ahí para arriba. Y hay cositas que yo voy a citar como hoy día muy útiles. El monitor de punto ciego, Pato, fundamental.
2: Cuando eso no voy a preguntar, las ayudas como electrónicas que están incorporándose desde hace algunos años en los modelos más nuevos, que son como, son retaquilla, pero yo creo que ayudan bastante, ¿no?
3: Total, pues, Pato. Ahí, esas se llaman ADAS, así se denomina, porque si alguien busca en todas las marcas nomenclaturas distintas, pero es ADAS y es una asistencia avanzada electrónica al conductor. ¿Qué es esto? Por ejemplo, el monitor de punto ciego. Está lloviendo, está nublado, está anocheciendo, en la tarde no vemos nada muy adelante, no sabemos quién se nos mete atrás. Hay un pilar del auto, el tercero, el último, se llama C. Muchas veces cuando alguien entra ahí y yo estoy como que veo poco y me pongo incómodo porque la lluvia no me deja, el limpia parabrisas está ahí, qué sé yo, y de repente se me enciende una lucecita, un testigo en el espejo retrovisor. Súper útil, porque yo sé que tengo a alguien aquí acercándose a mí. Y ahí ya, cuando me avisa esa luz, que es clara, generalmente naranja, ¿no?, con un ícono triangular ahí, yo sé que viene alguien, independiente que no lo vea, lo tengo aquí. Esa creo que es de las mejores. Hay otras también, como el monitor de presión de neumático, también presente en la gama de este vehículo de Vitara y de otro de Suzuki, que es útil, Pato, porque te dice, si me levanté no me di cuenta, no di la vuelta al perro que decíamos al comienzo de la columna y tengo menos presión de neumático, el monitor me avisa. Y también no entrar en pánico, porque en la mañana generalmente pierden algunos PSI los vehículos, por lo que te decía, por el frío, pero al andar, cuando se calienta, cuando hay más fricción, empieza a recuperar y este nos avisa que ya está todo en orden y no tenemos que entrar en sensación de incomodidad. Esos dos, creo, además del control electrónico, de los frenos que son ABS y que son asistidos, todas esas cosas ayudan mucho.
2: Yendo hacia atrás, porque hay muchos vehículos que no tienen frenos ABS, ¿cuál es el comportamiento que uno debería tener con un auto viejo?
3: Mira, si un auto no tiene un freno ABS, Pato, y nosotros estamos en una situación repentina, por ejemplo, el de adelante frena muy violento porque hizo aquaplaning, porque está lloviendo, la razón, y de repente lo tenemos frente a nosotros, nosotros debiéramos pisar el freno, pero debiéramos soltarlo y volver a pisarlo después, porque si tú te vas con la pata de freno y no tienes el ABS que hace una corrección mecánica para lo que nosotros como conductores no hicimos, bueno, si pisamos de fondo en un auto que no tiene este sistema y no tiene control de distribución de frenado también, que los autos hoy día balancean más hacia adelante o hacia atrás de manera inteligente, lo que vamos a hacer es que vamos a derrapar sobre el piso y vamos a terminar impactando. Entonces, si eso ocurre, hay que pisar el freno, porque con eso contenemos el primer golpe de inercia, la reacción natural, soltamos rápido y volvemos a frenar, siempre con el volante bien firme y recto cuando enfrentamos situaciones que son extremas. Así hay que hacerlo. Ahora, Pato, no volantear, no doblar, tratar de quitarle y pegarle con la punta, termina siendo muy complicado porque nosotros perdemos la cola del auto y ya se nos cruzamos. Así que de frente con

0: hoy nos va a ayudar.
1: Es bueno eso, ¿ah?
0: Total, pues, Pato, si nosotros nos equivocamos siempre.
1: Sí, súper buena recomendación. Carlos Jimeno, on the road again, siempre acá en La Ley del Rock de Futuro. Un abrazo para ti.
0: Gracias, Pato. Otro para ti. 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
1: Qué grande, Jimeno. 8 minutos faltan para las 11. Pearl Jam con Jeremy en Futuro.

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1: Hay noticias con el grupo Europe, que está aprontando el lanzamiento de su nuevo disco de estudio Come This Madness para el 25 de septiembre, y de ahí se extrae un nuevo single y video de adelanto. Se llama The Cult of Ignorance. Es el segundo adelanto de esta producción y el video está bastante interesante porque incluye varios cameos de célebres amigos de la banda, entre ellos la actriz sueca Malin Ackerman, conocida por varias exitosas películas, el ex número uno mundial del tenis, Stefan Edberg, el astronauta Christer Fuglesang, el vocalista de The Hives, Pell Almqvist, también miembros de Opeth como Michael Åkerfeldt y Fredrik Åkesson, y varios más son parte del nuevo video de Europe. Esta canción la comenzó a escribir el tecladista Mick Micaeli durante su más reciente gira por Sudamérica, así que probablemente la inspiración vino de los terrenos de esta parte del mundo. El primer single había sido hace algunas semanas atrás, One on One. Ese también está disponible para ir aprontando lo nuevo de Europe en una temporada en que además están celebrando 40 años de su obra más exitosa, The Final Countdown, y tienen varias actividades con eso también. El video lo pueden ver en futuro.cl, lo nuevo de Europe, y hasta ahora continuamos haciendo La Ley del Rock en Futuro.
0: 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Son las 11. 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
12: Y Comfortably Numb con Pink Floyd en Futuro.

Señoras y señores, 11 de la mañana con 13 minutos, pasaban los cuervos del sur y nosotros estamos preguntándonos por el Maiden de los 90. Bueno, por la historia de sus integrantes en los 90, a propósito de que hoy, 3 de junio, el Accident of Birth de Bruce Dickinson fue lanzado en 1997. En medio de eso, durante la década de los 90, usted sabe, Iron Maiden no estaba con Bruce Dickinson. Estaba Blaze Bayley en su lugar. Y por supuesto, Iron Maiden estaba sonando diferente de lo que tradicionalmente estaba o había sonado en su época más gloriosa y popular, que había sido justo antes de la salida de Bruce Dickinson. Entonces eran tiempos de incertidumbre. Y usted, probablemente, si es una persona un poco más longeva, fanático o fanática de Iron Maiden, debe haber tenido el corazón y las tripas un poco divididas en ese tiempo. Y la pregunta, que es insidiosa y malintencionada, del fallo dividido de esta jornada es: ¿qué fue mejor en los 90? ¿Iron Maiden o Bruce Dickinson solista? ¿Qué le gusta más a usted y por qué? Las redes de futuro están ahí para que respondas. El WhatsApp del Rock también está disponible, más 569-9320-2475, para que tú cuentes cómo explicas tu gusto por uno o por otro, o por ambos, o por ninguno. Y lo revisamos, por supuesto, en un rato más. Y a las 11 con 15 minutos, Over the Hills and Far Away, Led Zeppelin, la ley del rock en futuro.

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1: Sí, pues, es el aniversario de Album of the Year que Faith No More lanza un 3 de junio de 1997, el último que hicieron antes de su primera separación, que es como... es como la separación, porque después vuelven, pero nunca fue lo mismo, como dicen los pololos que vuelven después de peleados, y poner fin a esa brillante etapa que vivieron hasta esos años. Fue el estreno del guitarrista John Hudson en la formación y ofrecieron un sonido más oscuro, elegante, melancólico, con mayor madurez. No fue el álbum del año en general para la banda, en todo caso, como decía el irónico título, que es una provocación a la industria musical, que sentían que no los tomaba muy en serio, pero le fue decentemente en cuanto a recepción. Acá vienen Ashes to Ashes, Last Cup of Sorrow, Strip Search, canciones más bien sombrías, ¿no? Los videos eran súper buenos, eso sí. Un año les duró la cuestión, se separaron. Y no volverían a hacer un disco hasta 18 años después, cuando sacaron Sol Invictus en 2015. Pero ya no era como lo mismo, ¿no? En fin, Last Cup of Sorrow. Faith No More en Futuro.

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1: 14 grados.
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9: Y el sonido de R.E.M. con Man on the Moon en futuro.

Acá están The Killers, que tocaron el fin de semana en la final de la Champions League. Buenos pitutos se consiguen, ¿ah? ¿Eh? Somebody told me en futuro.

0: ¿Qué fue mejor? Iron Maiden o Bruce Dickinson solista. Estamos hablando de la década de los 90. Y es lo que estamos leyendo en las redes de futuro, por supuesto, hoy día. Y también estaba disponible en nuestro WhatsApp del Rock. Pero vamos a revisar algunas de las opiniones que han llegado a nuestras redes, por supuesto. Y debo decir que hay algunas respuestas que son bien impactantes, que yo no me las esperaba. Ambos caminos, dice Miguel Miranda Tapia, con himnos que marcaron momentos y años. Hay opiniones ecuánimas como esa. Ambos, dice Isaías Acuña Verdugo. Accident of Birth, dice Raúl Ibarra Silva, es el mejor. Byron Yamete se dio el trabajo y dice, mira, los temas de Blaze Bailey quedaron bien con Dickinson como Sing of the Cross en Rock in Rio. No así los de Dickinson cantados por Blaze Bailey. Man of Sorrow, Road to Hell, Tears of the Dragon, no creo que hubieran quedado bien con Maiden tampoco, pero por lo visto Bruce fue mucho más en esa época. Mira, en Instagram, igual me gustan los dos discos con Blaze Bailey, pero la carrera de Bruce solista es insuperable, dice Miguel Ignacio Santibáñez. Hay mucha gente que le pone deditos para arriba a ese comentario. Bruce Dickinson, por lejos. Accident of Birth es el mejor disco de metal de los 90. ¡Para mí! Este comentario se lo mandó Terlicher SMK. Así se pone la gente en los nombres. No es culpa nuestra. Ecuánimes y equilibrados desde Made in Chile, que les mandamos un abrazo. Dicen, el Accident of Bird y el Chemical Wedding superan con creces el X Factor y el Virtual Eleven. Sin embargo, Blaze Bailey hizo un gran trabajo y le entregó un sonido más oscuro necesario para que Iron Maiden sobreviviera a la ola del grunge de esos años. Up the Irons. ¿Qué te parece? Súper ecuánime. Está Lore, Jus Valentina. Aunque me gustó mucho la era de Blaze Bailey, los discos de Bruce son geniales. Bolso Picasso, increíble. Skunkworks y su onda grunge, notable. Y Accident of Birth es de otro mundo. Oye, que le tienen buena a Bruce. Por ejemplo, Pablo Arancibe dice, simplemente Bruce. Sin duda alguna, Bruce, dice Marcelita Asiares. Sin duda alguna, Iron Maiden con Bruce Dickinson también. Bruce, dice Pájaro Carpintero. Daniel Rodríguez Chandía dice, Bruce. Nada que hacer. Solamente Bruce. ¿Y qué pasó en el WhatsApp del Rock, señora, señor? ¿Qué pasó en el más 569-93-20-24-75 que dijo la gallada? Escuchamos.
1: Hola, buenos días. Aquí Francisco Ramírez. Mira, yo soy muy fan de Maiden y Dickinson, obviamente. Si me das a elegir, me partes el corazón. Pero ganaría a Bruce Dickinson en esa época porque yo soy muy fan de los solos de Adrian Smith. Y cuando Dickinson trajo a Adrian Smith a tocar en sus dos últimos discos de solista, yo creo que ahí supera un poquito a Iron Maiden. Saludos.
0: ¿Bruce?
2: Buenos días, Radio Futuro. Habla Cristian Orellana, el Guasón. Respecto a la pregunta de quién fue mejor en los 90, Iron Maiden o Bruce Dickinson, lejos Bruce Dickinson. Una por la voz de Bruce Dickinson, no se compara, y los álbumes, el Accident of Burn y el The Chemical Wedding, son mucho mejor que los otros dos discos de Iron Maiden, disculpando a los fans acérrimos. Igual soy fan de Iron Maiden, pero en esa década fue mejor Bruce Dickinson solista. Eso. Buena.
0: Gracias por esos saludos también y por esos comentarios en el WhatsApp del Rock. Bon Jovi con You Give Love a Bad Name en futuro. Shut up!

Antes del final, debemos saludar en su cumpleaños al miembro casi más joven de la Radio del Rock, que es un prodigio, porque ha hecho más cosas que todos nosotros en muy poco tiempo. A su edad nosotros no sabemos ni sacarnos los mocos. Y ahí lo tiene usted, incomodando a Cristóbal Orellana y su nueva escena. Feliz cumpleaños, niño prodigio. Te queremos y te admiramos. Que lo pases muy bien. Torta de cumpleaños para ti, por todo lo que has hecho y por toda la incomodidad que siembra semana a semana. ¡Feliz cumpleaños, Cristóbal! El mejor. ¡Y atención! 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Acompañando Creator y Criminal. También está de cumpleaños Kerry King, hoy día guitarrista, fundador y compositor y líder de la banda. Se cumplen además 15 años de la primera vez que tocaron en Viña del Mar, 3 de junio, ciudad natal de Tom Araya, aunque él se le haya olvidado, 3 de junio de 2011, bonito momento. Señoras y señores, dejamos esta balada de Slayer para ustedes antes de Futuro Fútbol Club. Raining Blood para ustedes. Gracias por escucharnos. Abrazos. Adiós.

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0: ¿Qué tal? ¿Cómo están? Buenas tardes. Bienvenidos a Futuro Fútbol Club. Son las 12:03. Arrancamos en esta emisión de día miércoles 3 de junio del año 2026 para todas nuestras plataformas, para nuestro YouTube, que ya la gente se empieza a conectar y tenemos un invitado hoy día de lujo que ya se los voy a presentar. Junto al Vichy Borghi, junto a Dante Poli, junto al Pajarito Orchard, nuestro querido Gato Barraza en la nave espacial de la Futuro. Vamos a hacer un contacto previo solamente, a una introducción, porque estamos ya haciendo la cobertura de la selección chilena que juega con Portugal este fin de semana, y precisamente hoy día hay conferencia de prensa de Portugal. ¿Adivinen quién va a hablar?
1: ¡Cristiano!
0: No, no va a hablar Cristiano Ronaldo. Madre, no va a hablar David. Pero es un compañero que tuvo Arturo Vidal en algún momento de su carrera. Te las dejo ahí. Pero preguntémosles rápidamente. Tuvo como 2 millones de compañeros, ¿no? ¿Ah?
1: Pero tiene que haber sido alguno bueno.
0: Creo que tiraron uno tan bueno hoy día, pero vamos, ¿sabes cuál es el plus de esto? Que David se trasladó.
1: ¿A dónde?
0: A la concentración de Portugal. Portugal. Está ahí.
2: ¿Es el mismo Lisboa o es fuera de Lisboa?
0: Entiendo que es fuerita de Lisboa. Está ahí, se trasladó en su Mercedes, que nosotros siempre le ponemos como en producción. Y nos va a contar rápidamente, David, porque tenemos un gran invitado para conversar y aprovecharlo, cómo está todo por allá. Te mando un abrazo de acá, desde Santiago.
3: Murió. Así es, Nacho Barca, al estilo de Futuro Fútbol Club, en vivo, en directo. Estamos en la ciudad de fútbol, en la ciudad deportiva de la selección de Portugal, para poder participar de la conferencia de prensa de Nelson Semedo, que juega en el fútbol turco, que fue compañero de Arturo Vidal, precisamente ahí en el Barcelona Fútbol Club, y va a dar la conferencia de prensa respectiva en el día de hoy. Vamos a tener la oportunidad también de ver la práctica, 15 minutos de la selección de Portugal, y observar muy de cerca lo de Vitinha, lo de Cristiano Ronaldo, por supuesto, ni hablar, y de toda esta selección que es candidata a poder ganar la Copa del Mundo, por lo menos lo dice la casa de apuestas, y muchísimos entendidos. Yo sé que estás con un invitado de primer nivel, así que seguramente en un rato más vamos a tomar contacto con toda la información de Portugal, con toda la información también de la selección chilena. Habló hoy día Lucas Cepeda, está trabajando en doble turno la selección chilena. En un rato más también, cuando termine esta práctica, vamos a irnos a eso a las 7 de la tarde hora local, va a practicar la selección chilena en doble turno, y vamos a tener la oportunidad también de compartir con los chilenos, porque es una práctica abierta para poder para que puedan ingresar todos los que quieran, los hinchas que quieran, a estar con la selección chilena. Así es que te dejo en un ratito más, cordialmente invitado, saludo al Fantasma Figueroa, en un ratito más, desde Portugal retomamos el contacto, en vivo, en directo, como corresponde a Futuro Fútbol Club.
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0: Estupendo, David, vamos a estar entonces en el segundo bloque, la segunda parte del programa junto a ti. Tenemos, les decía, un excelente invitado.
2: Antes que presente al invitado, quiero reconocer la calidad de periodista que es David Rosso. Ayer tenía 3 micrófonos en la mano.
1: Impactante. No, es un malabarista del periodismo.
2: Y la mala gente de Nacho le dice, falta una mano.
1: Dale una mano, pobre. No.
0: Uno no, impresionante.
1: Uno lo tenía amarrado.
0: Tenía 3.
2: Sí, lo tenía amarrado.
1: Uno lo tenía amarrado.
0: Creo que con elástico.
1: Con un elástico.
0: Tiene una. No ocupa de atril. Ya.
1: Pero, me gustó.
0: Está bueno. Un atril. Claro, está por prisa, digamos, ADN Futuro y su por
1: los
0: PYME.
1: Los tenores mañaneros.
0: Claro, exacto, y su PYME Misur Deporte. Ya escucharon la voz del Vichy Borghi, ya escucharon la voz de Dante Poli, Pajarito Orche, que también nos acompaña hoy día. Pajarito, ¿cómo estás?
5: Muy contento con el invitado. Ya estoy, yo creo que Dante me tiene que subir el sueldo ya.
1: Pero se ha venido 100 veces también, que tanto lo agranden. No, a mí no me vengan con cosas tampoco.
0: ¿Te extraña, Marco Antonio Figueroa, esto de Poli? Te doy un abrazo, un aplauso para él, que está junto a nosotros. Claro, ¿cómo estás, Fantasma, querido?
6: Hola, buenas tardes. Gracias por la invitación al Pajarito Orchard, que fue el encargado de llamarme, como siempre.
0: Como 100 veces.
6: Siempre. Más o menos, 99. Y Dante no me extraña, lo de Dante. Nada. No me extraña. Si yo lo salvé siempre en la Católica, siempre.
0: Eso es verdad.
6: Era una rodilla de perro, así que teníamos que jugar dos veces por él.
1: Es patúo también este segundo. Ya llegaste con... Ya tenés 83 años en esa época.
6: Sí, claro.
1: Imagínate.
6: Pero yo me veo más joven que tú, güey.
1: Pero eso es lo que, eso es lo que tú creí.
6: Pero es que es verdad, yo ahora que te veía de lejos...
1: Tení menos
6: te
1: lesiones, faltan, nada más.
6: Oye, si Gepetto, te faltaron los lentes para Gepetto, ¿no? Así, sí, bueno,
1: te vi de, no, te vi de lejos. Y los anteojos los tengo. Y los anteojos los tengo.
0: ¿Viste? ¿Qué año coincidieron?
1: ¿98?
6: Sí, yo me retiré en 99.
1: Me acuerdo que la sorpresa fue para nosotros porque vamos a una gira a México.
0: Ya.
1: Y Fernando Carballo y no sé quién otro nos dice, se nos va a integrar un jugador allá.
2: Un joven.
1: Un joven, un tipo que tiene una proyección extraordinaria. Así que cuando llegamos allá todos medio, porque quisieron llevarlo como medio misterio para que no se filtrara, las típicas cosas que no sepa qué. Y llegamos allá, nos dice, y entramos al camarín, o no sé, a la concentración, en el hotel, me parece.
6: Hotel, hotel.
1: Y aparece el señor.
0: No.
1: Para nosotros, un genio, porque era un jugador... Después lo conocí y claro, me arrepentí de lo que pensaba. Pero en ese momento...
2: ¿Cómo te arrepentí?
1: Arrepentí de todo lo que lo admiraba y lo que lo seguía. En ese momento lo idolatraba, un tipo de una carrera excepcional, un ídolo en México. Entonces cuando se integran nosotros, lo vi entrenar y dije, está impecable. Y después, bueno, la noche santiaguina nos complicó un poco. Pero eso es un detalle, pero fue...
6: ¿Qué nivel de noche tenían ustedes? ¿Cómo me echaron
1: ¿ustedes?
6: A perder?
1: Sí, ustedes. ¿Ustedes con quién? No involucré a tercero que no esté sentado acá.
6: Ojo, que tu trío era... Fenómeno.
1: Era fenomenal. Era fenomenal. No, pero estaba ahí tú también.
6: Y ahora está pelado.
1: Ahora está pelado y gordo. Y se lo pueden imaginar.
2: Saludos a Seba.
1: Saludos a Sebita, que juega muy bien golf por lo demás. Y ahí se nos integró y fuimos muy amigos y nos llevamos increíble. La verdad que lo pasamos genial. Y mostraba toda su clase, toda su categoría.
2: ¿Se juega de noche, campeones?
1: No. Bueno, jugamos. Pero en otras canchas. No, estuvo muy lindo. La verdad que fue una tremenda experiencia con Jorge Varga entre medio. Donde
0: están cayendo todos. Si cae uno, caemos todos.
1: Jorge Varga entre medio del tema futbolístico. Era un buen equipo.
0: Era un
1: buen plantel.
6: Hay mucha anécdota con Jorge porque era compañero mío de pieza. Yo le sacaba el colchón, se lo sacaba por la ventana. Entonces se enojaba mucho él en San Carlos.
1: ¿Y tú lo viste cuando estaba debajo de las tapas y hacía así, claro, como la reacción de la cara? Y que nadie, cuando son compañeros de mesa, no entienden por qué. Está así y empieza así como un choque eléctrico. Y de repente como que los compañeros una vez le preguntan, ¿qué pasa? No, hijo, estaba con unos...
6: Para la abdominal.
1: Para hacer abdominal mientras está acostado.
0: Qué nota.
1: Entonces algún caro, algún del lado lo veía y veía que de repente decía... ¿Sí, qué le pasa a este huevón? Y de repente como que cuando se va a levantar se saca la sábana de encima y ve que está con los electrodos con descargas eléctricas. No, era un profesional.
0: Qué maravilla.
1: Era un profesional.
6: No, cómo no.
0: Marco Antonio, de visita en Chile, de vacaciones, ¿cuál es la...?
2: Sí, vine dos
1: chileno,
2: semanas.
1: ¿Cómo viste?
0: No, pero lleva mucho tiempo fuera.
6: Sí, yo estoy más tiempo en México que en Chile, claro, es cierto. Vine dos semanas.
0: Ya.
6: Yo me voy el día 10, tomo vuelo el día 14 a Guatemala, presentación el día 15, 17 viajo a Miami, reunión con el dueño, y después, como el día 20, regreso a Guatemala ya para integrarme a los trabajos normales de una pretemporada que va a ser un torneo bastante complicado, muy duro por el campeonato que acaba de ganar Municipal y que lo deja con 33 títulos y a Comunicaciones con 32. Entonces, hay una obligación grande este semestre.
0: Sí, oye, Fantasma, y la... porque tenemos lejos nosotros el fútbol, ¿cierto? De allá no llega mucha información, probablemente uno busca nomás por YouTube, en fin, a lo que voy, no llegan los partidos en directo, ¿no? No podemos ver. Para que tú nos hagas un mapa y también una radiografía de cómo es el nivel en tema de inversión dentro del contexto, ¿no? Y la diferencia que hay con Sudamérica, con Chile en particular, más que con Sudamérica, porque si vas a Sudamérica está Brasil, está Argentina y no vale. Claro, con nosotros, básicamente.
6: Bueno, en la parte de infraestructura, creo que Chile está por encima de no solamente de Guatemala, de varios países. Pero es como en todos lados. Chile tiene 4 o 5 equipos que pagan muy bien y que están muy bien. Y en Guatemala es lo mismo. 4 o 5 equipos que están bien, que pagan bien, y los demás acompañan. Es como en todos los países.
0: Pasan Uruguay, pasan Paraguay, pasan.
6: Hay lugares, la infraestructura de Guatemala no es tan grande, no es tan buena. Hay canchas que son muy malas. Y con el cierre del Mateo Flores. que es el Estadio Nacional. Se cerró hace casi 2 años. No han vuelto a abrir ese estadio. Nosotros jugamos ahí. Yo me acuerdo el 2001, cuando yo llegué a Guatemala por primera vez, hacíamos de local en el Mateo Flores. Y ahora estamos en Cementos Progreso, se llama el estadio que renta la institución, porque no tenemos estadio propio, nos parecemos a uno de acá. Y lamentablemente eso dificulta, porque es pasto sintético. La cancha es pasto sintético y he tenido muchísimos lesionados de rodilla, de tobillo, incluso espalda. Entonces, a veces cuesta terminar con una temporada sin lesionado.
7: Perdón, te iba a preguntar, porque justo antes de Comunicación estuviste en la selección de mismo Guatemala, ¿no? ¿De Nicaragua? ¿De dónde?
6: No, Nicaragua. Yo Nicaragua. Estuve 4 años, que bueno, 3 años, 10 meses.
7: Y estuvimos conversando, estuvimos esperando las clasificatorias, todo lo que implicaba el Mundial, de la experiencia. En ese espacio, ¿tienes alguna chance de acercarte a Sudamérica, más allá de Chile puntualmente, que es tu país, digamos, de alguna forma, donde más te conocemos? O algún otro mercado, Bolivia, Ecuador, Colombia, Paraguay, que de repente también se abren como la chance de poder tener alguna experiencia por acá, o nada.
6: Yo tuve posibilidad de venir a Chile primero, antes de tomar la...
7: ¿Comunicaciones? ¿O antes de la selección de Nicaragua?
6: Antes de tomar Comunicaciones, yo estuve cesante un mes.
7: ¿Ya?
6: No, un mes alcancé a estar cesante, diciembre, y ya en enero estaba trabajando, por el trabajo que ha hecho en Nicaragua. Me llamaron de acá... Me llamo Mariano Gastó, el que me representa en Chile, y me dice, ¿hay este equipo interesado? ¿Te interesa? No. Después me llamó, ¿hay este equipo interesado? ¿Te interesa? No. Yo creo que a la altura de mi carrera, creo que puedo tener revancha en los equipos grandes, y hay uno que no he dirigido. Entonces, los equipos grandes, yo puedo tener revancha y creo que puedo hacer un trabajo...
7: Has dirigido Colo-Colo.
6: Así es. Colo-Colo es el único de los equipos grandes que no he dirigido, ya dirigí a Cobreloa, a la U y a Católica. Uh-huh. Que para mí son los grandes del país. Total. Entonces, creo que en ese espacio prefiero seguir trabajando en Centroamérica, en equipos importantes, con proyección, a venir. Me ofrecieron expansión en México. Expansión es como la segunda división sin ascenso.
7: Ah, verdad, sí.
6: Entonces, es como ir a enterrarse en una división que no tiene premio. Claro. Por eso creo que mi decisión fue buena. Estoy a gusto, estoy tranquilo. Y ahora con mucha ilusión, porque el torneo se va a venir pesado. Se viene pesado con la obligación de ser campeón. Entonces, doblemente pesado va a ser para nosotros como cuerpo técnico, que lo compone un chileno, Jorge Cabas, que trabajó conmigo en O'Higgins, y Cristian Arán, el pelado Arán, es argentino, que también lo conocí yo en O'Higgins.
7: Ah, Cristian Arán, perfecto. Sí.
8: Marco, dijiste, estuve un mes cesante. Es bueno a veces tener tan poco de cesante, digo, porque cuando tenés tiempo de pensar, de organizar, de proyectar, y esta posibilidad que te he escuchado el otro día hablar de la selección chilena, si estás trabajando, ¿a veces es difícil que te llamen o te llaman igual directamente para ocupar un cargo acá?
6: Fíjate que me ha pasado que, Claudio, me ha pasado que me llaman más cuando trabajo que cuando no trabajo. Es increíble, pero es así. Cuando tú tienes trabajo es cuando se acercan las oportunidades. Entonces, ahora cuando firmé en Comunicaciones, a las 2 semanas de haber firmado en Comunicaciones, pude ir a Costa Rica, por ejemplo. Y creo que me han salido oportunidades cuando tengo trabajo. Y lo de la selección es independiente. Yo tengo contrato hasta diciembre. Creo que hasta diciembre se va a hacer cargo Córdoba. Creo, eso es la información, sí, que tengo.
7: No va a haber movimiento en 2026.
6: No, claro. Van a haber muchos movimientos porque viene un cambio de ANFP, sí, de presidente, sí. Todo, hay un cuento grande.
7: La separación de la federación con
6: entonces,
7: la
6: ANFP. Entonces, yo ahí sí tengo mi pausa, lo que te comentaba recién, de un emprendimiento que estoy realizando en México, con mi marca de voy a trabajar un licor, es mezcal. Entonces, me voy a dedicar a... Yo, la verdad, después de viejo me puse exquisito, me puse a tomar solamente mezcal y de repente un par de cerveza, pero no
0: ¿Se nunca... ¿Se tiene con el gusanito el mezcal? ¿O no necesariamente?
6: No necesariamente. Ah, o sea, es el mezcal antiguo es el que venía con el gusanito, claro. el mezcal ya más joven se llama... Es el que viene embotellado sin gusano.
7: Es muy bueno, rico. A mí me encanta. Me gusta más que el tequila.
6: Es natural. Es más, el tequila es más procesado, tiene más proceso. Y el mezcal es natural, es más puro. Esa es la diferencia.
7: ¿Por qué dices que eso lo vas a desarrollar, con una pregunta de Vichy, en el espacio de que tengas un tiempo libre, porque tienes contrato hasta diciembre,
6: sí,
7: pero eso no implica que no puedas renovarlo, o no hay una renovación automática, se sale campeón, se termina ahí y pase lo que pase, ¿te vas a otro lado?
6: Nosotros como técnico, y Claudio sabe que esto a los dos meses te pueden echar, al mes te pueden echar. Esto no, a veces no es por resultados, es por cosas de extrafútbol a veces.
2: Convivencia,
6: hay muchas situaciones que a nosotros los técnicos nos sacan de trabajo. O sea, yo nunca entendí por qué salí de la U, nunca entendí por qué salí de Católica. Entonces, ese tipo de situaciones uno no las entiende como técnico. Uno dice, ok, adiós, me voy. Y aquí puede pasar lo mismo. Y por eso voy a planificar bien el tiempo para tener este emprendimiento, que la verdad tengo ya mucho tiempo queriéndolo hacer. Y llegando a México, me vine para acá por el accidente que tuvo mi hijo. Tuvo un accidente serio. Y después la salud de mi madre. Entonces, por eso vine. El tiempo que yo iba a ocupar en México lo estoy aprovechando con la familia.
0: Estamos conversando en Futuro Fútbol Club, acá en el estudio, con Marco Antonio Figueroa. Marco Antonio, estábamos recién con David Yersun, que está junto a la selección, siempre nosotros presentes con ellos, bien, mal, más o menos. Hemos pasado ya, llevamos 3 años mal, o sea, tres mundiales sin ir, que ya son bastante tiempo. ¿Cuáles tú crees que han sido los errores fundamentales, los mea culpa que a veces se hacen poco, digamos, en la dirigencia, que tú ves desde afuera, ¿no? Todos tenemos nuestro análisis, todos tenemos nuestra impresión, pero tú, como técnico y como que has estado siempre en la ronda, ¿no? En la órbita, digo, de poder asumir un cargo como ese. ¿Cuáles han sido los grandes errores para ti? Porque Chile no lleva 3 mundiales consecutivos sin asistir.
6: Se pierde la oportunidad de ir a mundiales, yo creo, por el proceso, no hay una planificación, no hay una idea de lo que quieren los directivos. Primero, no tienen una línea de dónde quieren sacar jugadores de esa línea de proyección. No hay un proyecto a futuro. Me acuerdo desde 8 años atrás, el primer mundial que quedamos fuera, el de los 3 que hemos quedado. Creo que he estado mucho más cerca.
7: Rusia 2018.
6: Mucho más cerca de ir, porque todavía había mucho talento. Todavía la generación dorada, todavía algunos jugadores daban. Venían muchos jugadores creciendo futbolísticamente.
7: Hasta fuera por diferencia de goles.
6: Y claro, entonces creo que no se hace. Después de eso, no se hizo un proyecto para que los jugadores chilenos pudieran crecer, madurar. Y no sé, yo la verdad no le echo la culpa a los técnicos que han estado, más bien a las decisiones que se han tomado con ellos. Un técnico tiene que durar los 4 años y si le fue mal, adiós. Pero si un técnico no, a los 2 años no está bien y no está cómodo, no está rindiendo, hay que hacer un cambio. Y Chile no ha tenido eso, Chile no ha tenido esa visión de ver al futuro y de ver la proyección que pueden tener los jugadores. Creo que Chile en este momento no tiene jugadores tan importantes como los tenía antes. Le ha costado mucho. Hay jugadores jóvenes que están con algún chispazo, están saliendo a flote, pero no tenemos una generación tan buena de jugadores. Entonces hay que hacer un proyecto bueno con jugadores jóvenes para el próximo Mundial. Creo que eso es lo que tiene que apuntarle a la selección y al futuro de la selección.
2: Vos sabés que haciendo una cuenta rápida, ustedes me van a corregir, yo tengo poca memoria, y más si debo plata, ahí no me acuerdo nada. Buscando entre los técnicos chilenos hoy, experiencia con selección, vos debes ser el único, Marco, que está, ¿no? Porque después no encuentro yo un técnico chileno que tenga experiencia eliminatoria en selección durante un gran tiempo.
6: No, yo creo que soy el único, porque el número uno, todos sabemos que a nivel país es Manuel Pellegrini.
2: Pero no en selección.
6: No ha dirigido selección. Y yo soy el único técnico que ha tenido proceso de selección. Y un proceso de selección de 4 años, casi 4 años. Entonces estuvimos a un punto de ir a un mundial, a un punto. Porque no pudimos ganarle a Haití. Si nosotros lo hubiésemos ganado a Haití...
7: Que ayer le metió 4 a Nueva Zelanda. No era cualquier equipo. ¿Eh?
6: Imagínate,
7: nosotros... Lo vi el partido, por eso...
6: 1-1. 1-0 de local, 1-0 de visita perdimos con Haití. Gente, pero que casi todos son holandeses, casi todos. Y después nos toca jugar con Costa Rica... Le empatamos de local con 10 hombres, perdemos de visita, perdemos con Honduras y le ganamos a Honduras. Entonces nosotros quedamos a un partido de haber ido mundial con Nicaragua. Entonces estuvimos muy cerca Y creo que ese proceso se hizo como lo que estoy hablando yo. Fuimos, cuando yo llegué a la selección teníamos un promedio de edad de 32 años. Y lo fui bajando hasta llegar a 25-6. Y creo que el resultado está ahora, porque ahora la selección está jugando, jugó con Sudáfrica y ahora juega con Paraguay, con una base de jugadores que nosotros dejamos. Entonces, creo que esa es la línea de trabajo, esa es la línea a seguir. Preparar una selección para 4 años. Preparar una selección para la eliminatoria de 4 años, para poder ir a un mundial. Viene antes, claro, antes está la Copa América, son 2 años de Copa América, y después viene la eliminatoria. Entonces, creo que se puede hacer un buen trabajo con gente que conozca el medio, con gente que conozca el país, con gente que conozca, que no le dé pena ir a La Calera, que no le dé pena ir a Limache, que no le dé pena ir a ningún estadio. Creo que eso es la razón por la que se ha fracasado.
7: ¿Tú sientes que están las condiciones como para que ya definitivamente, sacando a Manuel Pellegrini, que por supuesto es un candidato natural y sería para muchos el ideal, para que un técnico chileno efectivamente, y te parecería que esa labor la pudiese seguir desarrollando, independiente de tu aspiración o de tu interés, un Nicolás Córdoba, por ejemplo?
6: Es que, a ver, ahí es donde hay que pararse un poco. Yo creo que una selección no es para novatos. Con todo el respeto que me merecen los técnicos jóvenes, o Córdoba.
7: Cada uno tiene su opinión.
6: Está claro. Una selección es para gente que sepa. Para gente que realmente sepa lo que quiere, lo que necesita el país. En este momento, los jugadores jóvenes, ¿qué necesitan? Una imagen de alguien que haya tenido una trayectoria. Por eso a veces, cuando Claudio... Yo escucho mucho los programas de ustedes y a veces hablan de ese tema. El jugador, cuando no ve a alguien fuerte, de frente, un técnico con presencia, con personalidad, muchas veces no le creen. Muchas veces no le creen. Yo pongo ejemplo, Arturo Vidal, que ganó todo en el fútbol, todo lo ganó. Si él no tiene un referente fuerte entrenándolo a él, siempre va a tener esa ¿cómo se dice? Esa duda de voy a hacer lo que yo quiero. No, voy a hacer lo que yo quiero. Por ejemplo. Pero cuando hay la posibilidad de tener un técnico con experiencia y con la personalidad que me han dado los años para dirigir, yo creo que puedo conllevar todo eso.
7: ¿Y nunca has tenido un acercamiento con alguien?
6: No.
7: ¿Nunca un dirigente de la Asociación Nacional de Fútbol Profesional te ha llamado, te ha dicho, mira, conversemos, veamos, analicemos, en qué situación estás? Nada.
6: No, nunca se han tomado el tiempo ni siquiera de verme trabajar. Ni siquiera el tiempo de verme trabajar. Porque una cosa es que te digan,
7: Figueroa. Ahora, ¿no será que ese super carácter que se necesita para dirigir a los jugadores hay veces que ha chocado con las autoridades que eligen porque te ven como un tipo de demasiado temperamento y eso los asusta?
6: Pero pueden preguntarle a los jugadores. Es decir, uno tiene temperamento para otras cosas. Yo dirijo hace 25 años y creo, sin temor a equivocarme, que tuve un solo problema con un jugador y fue Rocco en Cobreloa. ¿Se acuerdan ustedes de...?
7: Eso, Rocco.
6: Papá.
7: Sebastián Rocco. Sebastián Rocco.
6: El único problema que tenía en el fútbol con un jugador fue con él. Fue con él cuando él se fue por el lado de los directivos, cuando a mí me echaron de Cobreloa y fuimos a juicio, él declaró a favor de los directivos y en contra mío.
7: Ya.
6: Eso fue el único problema que tuve con un jugador. Entonces, aquí no pasa si...
7: Ya, pero con los dirigentes de todos esos clubes, porque volvemos a lo mismo, porque está bien, con los jugadores yo te creo y lo he escuchado también.
6: Nunca tuve un problema con un directivo.
7: Perfecto, porque cuando me dices... Perdona, pero cuando me dices, es que no sé por qué me fui de la U y por qué me fui de la Católica.
6: Por eso, porque no me dieron razones lógicas. Cuando llegó Heller a la U, por ejemplo, me dijo, profesor, muchas gracias, yo traigo mi técnico. Eso no es una razón. Porque yo fui uno de los pocos técnicos que le ganó Independiente del Valle. ¿Te acuerdas de la Copa Sudamericana o Libertadores? No me acuerdo si fue Sudamericana o Libertadores. Le gané 3-1 allá. De los pocos, con un plantel que había dejado Darío Franco. Lleno de lesionados, lleno de jugadores con bajo nivel. Con Charlie Arangui lesionado, con el Samurai lesionado de la rodilla. Había muchos jugadores lesionados. Y aún así, no fue bastante bien. En la Católica perdimos el título porque nos sacaron de San Carlos.
7: Ese equipo jugaba muy bien.
6: Nos sacaron de San Carlos.
7: ¿Con
6: Colo-Colo.
7: Con Colo-Colo.
6: Y nos tiraron a Santa Laura a jugar de local el último partido.
7: Por eso me imaginaba la Unión.
5: En el primer partido empataron a 2 y en el segundo en Santa Laura perdió 4-2, Católica. Sí, me acuerdo.
6: Claro, entonces cuando te pasan todo ese tipo de cosas y te dicen, ya hasta aquí llegó.
7: ¿Cómo fue el de la Católica? Fue, muchas gracias por todo, en realidad queremos cambiar y chau.
6: Chau. Entonces ahí es donde tú dices, ¿qué hice mal? Si lo hice jugar, sacamos el equipo que más puntos sacó con 9 chilenos. Porque lo único extranjero era JJ Morales y Damián Díaz en el equipo. Los demás eran todos nacionales. Entonces, tú dices, hiciste buen trabajo, te fue bien, perdiste un título porque te sacaron de tu estadio.
7: Parte del juego.
6: Claro.
8: Pero yo no soy amigo de Marco, lo veo cada vez que viene, jugamos un poco de golf, o sea que mi familia juega golf de muy chico. Y yo siempre digo, Marco tiene una imagen que no corresponde. Y yo evalúo cuando vamos, el tipo educado, saluda a todo el mundo, habla con todo el mundo, es cordial. Claro, después empieza uno a trabajar y tiene otro temperamento, pero...
7: Que es necesario, por lo menos.
8: Sí, pero yo no lo... de pronto dice, no, explosivo. No, conmigo nunca lo... O sea, conmigo, con la gente que nos rodea nunca lo fue. Entonces a veces la gente se queda con alguna imagen tuya que no coincide con la realidad. Marco, y esto de estar... estás trabajando en Centroamérica, estás más cercano a México... esto de estar en Centroamérica quizás te saca un poco de la órbita general del fútbol, porque uno siempre dice, Centroamérica, bueno, Centroamérica hay que ganarle hoy, no es tan fácil. ¿Esto te saca de la órbita de algún club chileno? O de la selección misma, ¿no?
6: Claro, tiene menos fuerza a lo mejor el trabajar en Centroamérica, pero yo también aspiro a poder tener otra selección en Centroamérica. Por eso me fui a Centroamérica nuevamente. Porque el conocimiento que tengo del área es mucho y creo que en Honduras, que en Guatemala, Costa Rica, donde hay proyección, donde hay Panamá. Posibilidad de ir a mundiales, porque son posibilidades de ir a mundiales, te puede ayudar el mismo Honduras. Honduras tiene una selección muy fuerte y hoy Costa Rica tiene grandes jugadores, pero no han sabido llegar al nivel que realmente necesita una selección para ir a un mundial. Entonces, a veces por eso mi decisión. En Chile vengo a Chile y no ofrecen proyecto a largo plazo. No te ofrecen un contrato de 2 años. Mira, 2 años acá, como en O'Higgins, por ejemplo. Hay otro ejemplo. Yo salgo de O'Higgins y me dicen, no, es que tenemos otro proyecto. Salvándolo el descenso. A un punto de ir a Sudamericana. A un punto, ¿eh? No, a un gol, perdón. A un gol. Y me dicen, muchas gracias, en un café ahí en la dehesa, me dicen, muchas gracias Marco por todo, pero tenemos otro proyecto. Y ese proyecto el siguiente año casi lo descienden. Entonces te das cuenta tú que algo está mal. Algo estoy haciendo mal a lo mejor yo, que no termino yo de convencer a la gente, y no es por fútbol y no es por rendimiento.
7: Y no es por conflicto.
6: Y no es por conflicto.
7: Porque,
6: entonces, no
7: te ha llegado nadie a decir directamente, oye, compadre, pasa esto contigo, claro. Mira, nos llegó este rumbo. Nada, no hay nada de eso, como bien lo dice el Vichy. Sí. Entonces, eso, por eso me llama la atención. Y capaz que si yo sé, recurrente, siempre te hemos preguntado, y puede ser súper injusto, porque en definitiva no es el argumento principal por qué no has continuado, ni la Católica, ni la U, por qué no has firmado en Colo Colo en la selección, etcétera. Por eso llama la atención.
6: Claro, y yo sigo preguntando. Yo me miro al espejo y digo, algo hiciste pelado, digo. Y no me contesta, el espejo nunca me contesta. Entonces, ¿qué hago?
7: No, mentirosillo.
6: Bueno, ¿qué hago? No es como el espejo de la...
7: Cuidado. De la Cenicienta.
8: Vamos a suponer que somos la Federación de Chile y te queremos contratar. Y te pedimos un proyecto. ¿Estás de acuerdo a que vos tengas que presentar un proyecto y a partir de ser evaluado cómo pasa? Porque normalmente uno pasa un proyecto y el que lo lee no entiende ni pomo lo que está pasando.
6: Así es.
8: Pero ¿tenés un proyecto ya determinado para en caso de tener una selección nacional? Bueno, lo tenés de la selección, evidentemente.
6: Tal cual, Claudio, cuando hice el proyecto para Nicaragua, lo presenté tal cual tendría que presentar el de Chile. Tal cual, sin cambios. Y el que presenté en Comunicaciones es distinto porque era salvar un equipo. Ahí hubieron cosas distintas, pero para una selección el proyecto está ahí. Es como le llaman, como un machote, un contrato como un machote eso. Ahí está. El proyecto no cambia mucho de la selección de Nicaragua a la selección de Chile. ¿Por qué? Porque se tiene que hacer lo mismo. Observar, mirar, conversar, ir a todos los estadios, preguntarle a los técnicos... Reunirte con los técnicos, reunirte con los preparadores físicos, ir a cada uno de los lugares donde vive el jugador, rodearte un poco de lo que tú busca para tu selección, para tu fútbol. Siempre he creído que el fútbol actual se corre más de lo que se juega. Hoy por hoy se corre más de lo que se juega. Entonces tienes que buscar una comunión en los jugadores que se identifiquen con eso. Correr lo justo y jugar más. Creo que eso es lo ideal en una selección. Una selección, yo hablo mucho de la final de la Champions. Arsenal le tocó tempranamente hacer un gol y después se dedicó a defender todo el partido. En algún momento te van a empatar, en algún momento te van a empatar.
7: Con la calidad de rival.
6: Claro, entonces, ¿tú qué tienes que hacer? Cuando juegas contra Argentina, cuando juegas contra Uruguay, cuando... A ver, tienes que salir a jugar de una forma que te permita emparejar los tiempos de cada país. Y eso es jugando y jugando bien, pero corriendo menos. Muchos corren para todos lados y el orden es importantísimo. Entonces nosotros, ¿qué hicimos en la preparación de Nicaragua? Fuimos y buscamos jugadores por zona. ¿Y qué digo por zona? Porque de repente nos tocaba jugar en Costa Rica, pasto natural. Buscábamos jugadores, hacíamos jugar partidos a los equipos en pasto natural y veíamos qué jugadores están. De repente hay jugadores que no pueden jugar en cancha sintética, no los citábamos, no los llevábamos. Entonces, el proyecto tiene que ser serio y tiene que ser de acuerdo a lo que ellos buscan. ¿Qué es lo que busca un directivo?
7: Clasificar al Mundial.
6: Lo único que quieren
7: ahora. Por eso,
6: ahora,
7: finalmente, es como si tú dices...
6: Es ir a un Mundial.
7: Me preguntas a alguien, en el fondo, después de tres más encima...
8: Tengo que lograr todo con eso.
7: Claro.
6: Pero ¿sabes lo que
7: por eso digo Gareca, por ejemplo. Porque da la impresión de que garantizaba eso.
6: ¿Sabes lo que pienso yo? Que cuando un técnico, en dos años, demuestra la Copa América, que la Copa América estuvo aquí, ahí estuvo, cerca. Si tú tienes la Copa América y no te va bien, es porque el trabajo no se hizo bien. Entonces, busca otra alternativa. No te dejes llevar. No es obligación estar los cuatro años con el mismo técnico si no te va bien. Mira en México, por ejemplo, México ha cambiado técnico cada año o cada dos años.
7: Bueno, así le ha ido mal también.
6: Por eso, porque no han encontrado el idóneo. No han encontrado el idóneo. Mira Costa Rica, lleva al Piojo Herrera. Y el Piojo Herrera tenía cinco años que no le iba bien en México. Lo llevan y no va al Mundial. Llevan a nuestro amigo a Honduras, al que estuvo en la selección acá, a
7: Rueda.
6: Lo llevan a Honduras y queda fuera del Mundial. Porque hay que tener el fútbol actual, hay que tener la metodología actualizada. O sea, metodología de fútbol, metodología de trabajo, metodología de convivir, todo eso está actualizado. Y eso es lo que hay que tener. Hay que estar en el presente, no en el pasado. Y muchos técnicos se quedan en el pasado.
8: Hiciste acordar, chiquito. Ayer justamente lo hablaba con un amigo que vino de Argentina, con esto de correr, ¿no? Cuando trajimos a Giovanni Hernández a Colo Colo, lo traíamos de fútbol argentino.
6: Gran jugador.
8: Y yo lo veía correr para allá, para acá, estaba atrás del mediocampo. Y le digo, Giovanni, estás corriendo mucho. Y me mira así como diciendo, ¿este huevón o qué? No, es que en Argentina me pedían que corriera. Digo, sí, yo también te pido que corra. Pero si te hago correr a vos, te saco a vos y pongo un huevón que corra.
7: Claro.
8: Digo, yo quiero.
7: Gavión.
8: Claro, Gavión. Digo, yo quiero que.
7: Malo con Gavión, pero.
8: Quiero que respetes, llegas hasta medio campo, pero tenés que jugar más. Y bueno, jugó muy bien acá. Pero él tenía. Le habían puesto el cassette de que para jugar tenía que correr, si no, no jugaba.
6: A mí me pasa, perdón. Mí me pasa que yo veo el fútbol chileno, lo veo siempre. Y veo equipos que corren, un jugador persigue a cuatro. Persigue al lateral, persigue al central, persigue al contención, persigue un jugador. O sea, no basculan dependiendo de su posición y de la pelota. Entonces, eso a veces hace que un equipo, ahora viendo a nuestro amigo Gutiérrez en La Serena, técnico joven, que a lo mejor tiene mucho futuro, pero hay que enseñarle al jugador que en las zonas que ellos están es la zona donde tienen que recuperar. Si no está la pelota ahí, no tienen que andar corriendo detrás de la pelota. Entonces, a veces pasa mucho que en Chile corren para todos lados y por eso los segundos tiempos que se hizo, todos los equipos
8: se mueren,
6: bajan su rendimiento.
0: Vamos a seguir conversando con Marco Antonio Figueroa acá en Futuro. Vamos a hacer la pausa. En un ratito también vamos a estar desde Portugal. Te mandan muchos cariños acá en el chat. Fantasma, buenos días al panel. La indisciplina de un juego entra cuando lo dejan entrar al campo de juego. El juez debe actuar inmediatamente, cosa que no se hizo en el clásico. Está hablando de está un poco de delay, ¿no?
7: Sí, pero
0: está bien. ¿Quién más? Carlos también te manda saludos. Que están Cristian, digo. Hola, queridos amigos de la Radio del Rock. Saludos fraternos desde Puerto Montt. También Carlos Cerda, desde mi casa, trabajando home office, escuchando a los mejores. O sea, no está trabajando.
7: O sea, está escuchando el programa.
0: Claro. Y de partida está escuchando el programa. Saludos al gran fantasma del gol, dice Super Julián. Bueno, pero ¿por qué te pusieron fantasma? Ve, una de las preguntas era por la aparición es.
7: ¿Poli sabe? Bueno, no sé, ¿sabes qué te lo iba a preguntar? No sé. ¿Qué sale? Se me olvidó.
9: Claudio sabe.
0: Por lo oportunista en el área, ¿no?
9: No, yo debuto en el fútbol mexicano como titular, porque yo había llegado 4 partidos antes, pero el técnico no me ponía porque a mí me llevó el dueño. Nicandro Ortiz, que es para descanse, y la Tota Carvajal, que es para descanse, que era el técnico, me tenía fuera, y un día llega, se le acerca el dueño y le dice: Toño, yo traje a Figueroa para que juegue, no para que esté en la banca. Y me pone justamente en un partido contra Puebla y yo hago 4 goles.
0: ¡No!
9: Entonces se le apareció un fantasma a Puebla, pero era por lo desconocido, era porque nadie sabía dónde venía. Por eso, y salí yo en el Esto, en el periódico Esto, que...
0: Sí, sí.
9: Yo salgo con 4 así con los dedos y mis ojos aparecen por ahí. Entonces se le apareció un fantasma a Puebla y de ahí me quedé como fantasma.
0: Grande gol, Figueroa. Sí. Aún recuerdo el gol tipo Pelé en el Mundial de 58. El fantasma levantó la pelota sobre un jugador y hace el gol. Mira, lo recuerdo de los argentinos. ¿Cuántos goles? Bueno, prefiero al Got Figueroa que a un argentino en la banca o a un extranjero que no sepa la idiosincrasia del fútbol chino. Bueno, son muchos comentarios. Vamos a correr un poquito porque tenemos que irnos a la pausa con ESPN. 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
0: Pausa, cortita. Vamos. Y ya venimos con más Futuro Fútbol Club.
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11: 16 grados.
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5: Estamos de regreso en Futuro Fútbol Club, 12 con 46 minutos. Nos vamos a ir en Portugal en 30 segundos, en un minuto. Pero seguimos con nuestro con nuestro invitado. Nunca jugué ni a las bolitas, compañero. Con mi colega Marco Antonio Figueroa.
6: Tampoco, sí. gran lateral derecho.
5: Fíjate que en el último tiempo, Marco Antonio, acá, sobre todo en la Universidad de Chile, está pasando por momentos un poquito oscuros, que todos más o menos sabíamos por dónde iba, qué sé yo, con este tema de las propiedades, multipropiedades del fútbol chileno, en fin, han aparecido nombres. Y uno de los que apareció, yo dije, bueno, me acordé el tiro de ti. Un partido en Chillán. Con Cobreloa, Ñublense, porque está dando mucha vuelta el nombre de Patricio Kibliski. Y cómo olvidar, ¿no?, ese momento cuando tú dijiste en ese instante, más allá de que saliste de la cancha y tiraste un improperio directamente a este señor.
7: ¿Con el megáfono? ¿Con el cono? ¿Fue así o no?
6: Para mí que están equivocados, para mí que se equivocaron, era el pito.
7: Tienes razón.
5: Oye, y bueno, tú dijiste en su momento, nosotros no descendieron antes, o sea, llegamos descendidos. Sí, es que, desde la ironía, ¿no?
6: Es que eso fue verdad. O sea, mucha gente no sabe.
5: Sigue dando vueltas.
6: Y mi amigo Sebastián Vivaldi fue una de las personas que más peleó, por eso lo castigaron. Fue Vivaldi, fui yo. Lo único es que salimos perjudicados después de ese partido y se lo dijimos antes a los directivos. No juguemos el partido porque ellos nos descendieron antes del juego. En el hotel nosotros ya sabíamos que estábamos descendidos antes del partido. ¿Por qué? Porque ellos dijeron que habíamos infringido algo en el reglamento. Que fue por...
7: un tema administrativo.
6: Claro, claro. Que fue por había un reglamento, no sé si ustedes de acuerdo, se tienen que acordar, que un técnico no podía dirigir dos equipos el mismo torneo,
5: claro.
6: Pero el técnico no hablaba nunca, había un vacío ahí de un auxiliar técnico.
5: Sí.
6: Y yo llevé a Alejandro Isis en esa época.
7: Sí.
6: Y ahí nos quitan, porque jugamos, ganamos el partido en Calama y nos quitan esos 3 puntos. Pero no nos habían dicho nada a nosotros. Sino que cuando llegamos, cuando ellos vieron que tenían la soga al cuello, hablo del equipo involucrado del descenso. Llegamos al hotel y el hotel, antes de salir, nos dicen, ya están descendidos. Entonces, ¿cómo llegas al estadio? Llegas...
7: Ah, mire, no sabía este relato, claro, de todo esto que había pasado.
6: Claro, ¿por qué? Porque nos quitaban 3 puntos. Nosotros estábamos a un punto de entrar a Copa Sudamericana.
7: Sudamericana.
6: A uno. Entonces, nosotros ya estábamos salvados del descenso, no estábamos descendidos ahí, pero ellos nos descendieron con esos 3 puntos. Entonces, si nosotros ganamos, igual estábamos descendidos.
7: Claro.
6: ¿Y qué pasa? Que el árbitro empezó a cargar el partido, expulsa a uno de nuestros jugadores, me expulsa a mí, y ahí viene mi reacción por lo mismo, por ser presidente y dueño del equipo. Y aparte, mucha gente no sabe que la relación de, que tenía con un miembro del comité de disciplina de fútbol chileno. Uh-huh. Ese está calladito, pero algún día lo voy a sacar.
7: Epa.
5: ¿Está calladito?
7: ¿Iniciales?
6: No.
7: ¿Qué? En el libro, lo deja para el libro.
6: Claro, ese es para cuando me retire del fútbol.
8: Ya, ¿va a haber libro?
6: Me encantaría hacer un libro. Me encantaría. Me encantaría tener la posibilidad de llevar un libro con todo lo que me ha pasado en el fútbol. Cosas buenas, cosas malas. Y con toda la cantidad de compañeros que tuve, extraordinario, casi todos, menos uno.
7: No, a ver, Rosenthal, deja.
6: Ese sí, ese es malísimo.
8: ¿Usted, profesor, se siente que fue campeón con Católica cuando levanta el año 2010? Porque ese equipo, me acuerdo que la primera rueda salió puntero. Que estaba Waldo Ponce, estaba David Enrique, Rodrigo Valenzuela, Mirosevic. ¿Y ustedes se acuerdan que terminaron jugando con la U en Coquimbo? Y le hicieron como una especie de manteo. Y Católica quedó primero en ese equipo.
6: Sí, claro.
8: Y todos recuerdan a Pizzi.
6: Súper lindo.
8: Y algunos dicen que Pizzi trajo a Prato. ¿Y no fue así?
6: No, lo traje yo.
8: Exacto.
6: Pero no, yo, para sentirse campeón tienes que levantar el título. O sea, aquí es distinto. Que colaboré, sí. Eso sí, yo formé ese equipo y ese equipo jugaba muy bien. La verdad, uno de los buenos equipos junto con el Cobreloa que dirigí, que después vino también otra de las grandes tristezas que tuve por el compromiso que tuve con la institución, y dos personajes que se quedaron con el equipo cuando me echaron a mí. Siendo líder, siendo haber clasificado para Copa Libertadores. Acuérdense que quién dirigió esa Copa Libertadores. No sé si ustedes se acuerdan. ¿No?
7: No.
6: John Armijo y Chicho García. Los dos los llevé yo. Y los dos se quedaron cuando a mí me sacaron. Entonces, esa es la lealtad que yo hablo en el fútbol a veces. ¿Entienden?
7: Sí,
6: entonces,
7: claro.
6: cuando algunos me llaman para decirme, oye, que dame trabajo, que mira, que aquí, que acá. Yo le fuera de micrófono le platicaba un poquito al pajarito que yo soy antiguo, yo soy de los de la vieja escuela. A mí la lealtad es primero que nada.
7: Intransable.
6: Primero que nada, lealtad y nos puede ir bien o mal, pero creo que hay que ser leal. Hace poco cambié al preparador físico por lo mismo, por un inconveniente que tuvimos en Nicaragua, y por eso está conmigo Jorge Cava ahora. Después de 9 años estuve con ese preparador físico, también es chileno. Entonces creo que la lealtad tiene que ser siempre, no tiene que ser a medias. Y creo que eso es lo que me ha ayudado un poco a mí en el fútbol. Yo soy muy leal con los jugadores. Yo siempre me he declarado, y Claudio sabe, que yo soy pro jugador. Me gusta ayudar al jugador, pero cuando el jugador se deja ayudar, porque hay jugadores que no se dejan ayudar.
7: Bueno, te responde.
6: No, entonces yo he creído siempre que el jugador necesita el apoyo del técnico, y siempre se lo he dado. Siempre he tratado de ser no amigo, porque amigo no soy ni de mi señora. Entonces, pero sí un cercano, sí un técnico cercano al jugador. Me gusta estar cerca, me gusta ayudar, me gusta saber qué dificultades tiene en un partido que viene, preguntar si se sienten bien, si se sienten mal. Y esa reacción es la que me gusta, la cuando el jugador me dice, no, profe, estoy bien, yo me la juego. Y aquí eso es lo que a un técnico lo hace como decir, estoy trabajando bien.
5: David, haga todo su poder de síntesis en estos minutos que nos quedan sobre la selección y lo que está pasando por allá en Portugal. Estamos con una conversa que podría durar 5 horas acá con el Fantasma, pero programa dura una nomás.
9: Sí, y entretenido, Nacho, estaba escuchando ahí atentamente al Fantasma Figueroa. Aprovecho a saludar a Dante, al Bichi, por supuesto, a todos los auditores. Estamos en la sala de prensa, ya la mostramos hace un rato, que es preciosa, que es un recinto deportivo maravilloso, espectacular, en el que en un ratito más, a las 1:00 p.m, está contemplado que vamos a observar los 15 minutos que dan la selección de Portugal para poder

0: Copa del Mundo, como es Portugal, y no se sabe, se va a jugar con Congo, pero no se sabe, Nacho, ¿dónde? En la línea de la Concepción no se va a jugar. Sí. Hay un decreto al respecto, pero seguramente va a ser en Bélgica, es una opción. Manden dinero, Dante, mande dinero porque hay que irse para allá. En una de esas se juega en Francia. Una de las dos alternativas. Francia, que creo que corre con ventaja, o de lo contrario, Bélgica. Así es que, Carillo, muchachos, el poder de síntesis que me pidió, lo hice lo mejor que pude y aprovecho de saludar al Patito Carvajal, amigo también del Fantasma Figueroa, que debe estar emocionado viendo al Fantasma ahí en los estudios de la Radio Futuro.
1: Muy cortito, ¿va a jugar con el equipo titular Portugal el sábado o tú crees que va a ser una mixtura?
0: Va con todo. Va con todo. No quedan entradas disponibles. Recién conversábamos con Nelson Semedo, que le mandaba muchos cariños a Arturo Vidal, coincidieron en el Barcelona y dice que no se guardan nada. El partido seguramente el martes, que se juega en Leiría, el segundo partido antes de viajar, ese seguramente va a guardar algunas piezas, pero con Chile van con todo y extrañan a nuestra selección después de la generación dorada, extrañan el momento que está viviendo nuestra selección.
2: Mañana un especial con David Oyarzún de 50 minutos desde Portugal, ¿le parece?
0: No hay ningún problema. Lo que ustedes tienen inconveniente, abrazo grande. Mira el marco que te tengo acá en esta sala de prensa. No, cariño para ustedes, para el campeón del mundo, para Vichy Borghi, Dante Poli, otro mundialista, ni hablar al Fantasma y todo el equipo. Pajarito me va a retar si lo nombro, así que aprovecho de nombrar al Pajarito Orchard también. Abrazo, muchachos.
2: Sí, allá
1: abrazo
2: anda.
1: Grande.
2: Chau. Nos vamos a ir despidiendo a nuestro invitado. Mira, pero con esta me quiero ir. Aún recuerdo el equipazo que armó Fantasma el 2009, donde no tenía miedo de colocar de titulares a Ormeño, Tolosa, Milosevic, Damián Díaz y Rodrigo Valenzuela, la mayoría volantes ofensivos. Y el Gato Silva. Hoy,
3: equipo era ese.
2: Hoy algo impensado, Fantasma, ¿no?
4: Sí, es lo que hablábamos antes. Gary todavía no aparecía en el radar.
5: No, sí apareció.
4: Sí, pero fue en la última parte. Pero el equipo que realmente hizo campaña fue el del Gato Silva, en el medio, Ormeño y Damián Díaz adelante. Rodrigo Valenzuela, sí. Tolosa por izquierda.
2: La dejan así, sí, chiquita, sí, era buen equipo. Teníamos,
4: y no, yo le cuento una idea rápido. Yo cuando llevé a Enríquez a la Católica, me puteaba todo el mundo, me puteó a Da Vinci.
2: Sí.
4: Me puteó todo el mundo porque venía de Colo-Colo y no, ¿cómo iba a estar en la Católica? Y David fue uno de los estandartes. De, sí.
1: Y jugó muy bien en la Católica.
4: Sí, fue estúpido. Un gran jugador.
5: El estúpido. Hay un capítulo del libro que usted va a hacer, que hay una anécdota que usted tiene que colocarla. Cuando los hinchas lo fueron a encarar, ¿usted se acuerda? Y a los jugadores.
2: Ese y muchas más.
5: Y fue muy buena.
4: Ese
5: y
4: muchas más.
2: La dejamos para el libro. Sí, la dejamos enganchada.
4: El mexicano agarró a tres. Mi auxiliar agarró a tres.
2: Marco Antonio, gracias por estar acá. Lo pasamos bien. Gracias a usted. Se hace cortito, pero mucho éxito.
4: Para mí es un placer poder conversar con amigos, poder conversar con después de tanto tiempo con el Pajarito y estar en Chile y hablar de fútbol, que es lo mejor que me pasa cuando vengo para acá. No me gusta salir mucho y cuando salgo disfruto las veces que salgo. Sí.
2: Que llegue la 33.
4: La 33. Vamos por la 33.
2: Somos todos del.
4: Así es, de comunicación.
6: En el Fútbol Club.
2: Ya. Así es. Chao, chicos. Pero tengo que hacer una.
6: Después, si nos olvide que si no lo comemos.
2: Después me retan. 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
2: 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Muchachos, un gran abrazo. Mañana estamos nuevamente desde Portugal. Que tengan una excelente tarde y tarde y tardos. Todos y todes y todas.
1: Gracias.
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1: 1:02.
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14: Hola, bienvenidos todas y todos a una nueva edición de Con la ayuda de mis amigos. Nublado y ni frío ni calor, o sea, ni fu ni fa. Bueno, estamos en el mes en que comienza el invierno todavía, en pleno otoño, pero lo bueno es que nos faltan, a ver, 3 meses y un poquito más para que llegue la primavera al hemisferio sur. Así que hay que ver el lado bueno de las cosas. Hola Pancho. Pancho Sepúlveda está a cargo de la parte musical, al igual que Camilo Cárcamo, la producción y edición del programa, y el gran gatito Barraza, el cuchito, Claudio Barraza, en la operación técnica salida al aire del programa. Dicho esto, comenzamos con The Police y este tema que ustedes conocen, Roxanne.

0: por los que han preguntado cuándo se ponen a la venta las entradas en general para ver a Slayer en Chile, fecha 10 de diciembre, el lugar Estadio Santa Laura. Pues mañana se ponen a la venta para el concierto de Slayer. Y nos reímos mucho internamente cuando en Lobito cuenta de un encuentro fortuito que tuvo con Tom Araya. Estoy aquí, weón. Tiene muy pegado el weonismo, Tom Araya. Luego nos cuenta qué pasó y cómo fue ese encuentro. Pueden verlo y escucharlo también, o escucharlo más bien dicho, en la página web de futuro.cl. Y también pueden participar en nuestro super concurso Gánate una canción anunciada por ti mismo en futuro. Casi lo inventé. Oye, que soy creativo, Cárcamo. Sí, me lo desea. Más 56 99 320 24 75. Gracias a aquellos que aún me felicitan por mis 58 años de radio. Tú cuéntame desde dónde estás y cómo te llamas para saber cuál es la canción que compartimos en la radio del rock.
1: Hola Pirincho, soy Paula. Qué maravilloso poder escucharte todos estos años. Me encantaría pedirte el temazo Inagada Vida de Iron Butterfly, pero como es eterno, vamos a cambiar por Samba Pa' Ti de Santana, si se puede. Ambos temas heredados del gusto de mi madre, así que dedicado a ella, que nos hizo escuchar vinilos rockeros en nuestra infancia.
0: Gracias, Paola. Sí, efectivamente, la versión larga abarca todo el programa casi. Lo hemos tocado de vez en cuando, pero mira, te vamos a complacer con el tema que pides, el de Santana, Samba Pa' Ti, y un regalito, la versión editada, es decir, la versión corta de Inagada Vida con Iron Butterfly. Gracias, Paola.

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No, de política no. Y no son cahuines. El asunto es que Ed O'Brien, guitarrista de Radiohead, dijo que, tuvieron una actuación en 2025, pero están más incomunicados, ni han pensado en acercarse a un estudio, no sabe para cuándo habría otro disco, porque lo anterior, el último disco que habían grabado juntos fue realmente una cuestión terrible, espantosa, oscura, que tenían una lata en el fondo en chileno, una lata tremenda, y la sombra de lo que quedó de ese trabajo es larga. Así que no me pregunten cuándo volveremos a grabar, cuándo nos acercaremos siquiera a los estudios, porque prácticamente ni entre ellos se están viendo en este momento. O pregúntamelo de nuevo en 6 años más, dijo irónicamente Ed O'Brien, el guitarrista de Radiohead, a quien escuchamos hasta ahora, en futuro, la radio del rock.

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2: 18 grados.
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16: Ok, al iniciar este cuarto bloque, dije que día era miércoles, pues. Miércoles 3 de junio del 2026. Queremos con un saludo que viene para la casa a Cristóbal Orellana, que está de cumpleaños hoy día. Cristóbal es periodista en Radio Futuro y también conductor de Nueva Escena Futuro los días domingo de 5 a 6 de la tarde. es joven, jovencito, Cristóbal Orellana, y hoy está de cumple y queremos mandarles muchos, muchos saludos, muchos, muchos cariños. Que lo pases súper bien y que te den una camotera en los estudios. Ok, primera canción de este segundo bloque, Rage Against the Machine con Bulls on Parade.

0: 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Y a propósito de feeling, ya pues, que no falten los pedidos, porque para eso estamos. Para eso, no para eso. Alguien habría dicho para eso. Más 56 99 320 2475. O podría decir, en vez de para eso, para Shell o para Copec o qué sé yo. Pero es para ti en el fondo. Cuéntame, ¿dónde estás y cómo te llamas?
1: Hola Pitincho, ¿cómo estás? Claudio acá de La Serena. Amigazo, quería pedirte el tema Aces High de Iron Maiden. Y ahora esperando, contando los meses para poder volver a ver a La Doncella de Hierro. Saludos Pitincho y que viva, aguante el rock.
0: Ok Claudio, desde La Serena, por supuesto, acuérdate que el 31 de octubre y 1 de noviembre va a estar Iron Maiden en Chile. Esto es Ace High con La Doncella de Hierro en la Radio del Rock.

0: 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Hoy habría, cumplido ni más ni menos que 100 años. Allen Ginsberg, escritor también, como su amigo William Barrow, uno de los grandes gurús del movimiento hippie. Ginsberg era una religión que cercana al budismo, muy cercana al budismo. Era, como te decía, el gran gurú del movimiento hippie. Si hablamos de ciertas culturas religiosas, se oponía al materialismo, a las guerras, a las violencias, antibélico en todo sentido. Era un personaje muy particular y lo recordamos hoy día, en que estamos viviendo un mundo con guerra y cuestiones así como la que vivieron los chiquis de los chicos de la llamada así despreciativamente los hippies, que son muy volados aquí y allá, pero puta, que les gustaría estar en ese mundo ideal sin fronteras, como decía Lennon, y también un mundo en paz, simplemente eso, paz. Es que para lograr la paz hay que pelear. No, al contrario. Ya, pajarón, cállate. Y así, ¿cómo va a tener paz? ZZ Top en futuro.
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1: 3 minutos para las 2.
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6: Ya, estamos de vuelta para el tercer bloque en este día miércoles 3 de junio del 2026. Y hoy está de cumpleaños, ¿sabes quién? Susy 4. Algunos los recuerdan, o la recuerdan mejor dicho. Nadie es profeta en su tierra. Nunca, siendo norteamericana de nacimiento, nunca le fue bien en Estados Unidos. Pero sí en Inglaterra, donde fue muy bien considerada. Ella tocaba el bajo y cantaba al mismo tiempo, era muy potente, chiquitita, bonita, muy querida y respetada en Australia también, y tuvo varios éxitos que llegaron incluso a nuestro país también, la gran Susy 4. Hoy está de cumpleaños y queríamos recordarla, y si quieren conocerla, para que se den cuenta lo bueno que era, búsquenla en streaming, tienen que estar por ahí, o a través de Google, ya que lo hacemos todos así, con y Ah, la IA, inteligencia artificial. Se me acabó la programación. No, ya continúa Panchito, también Camilo Cárcamo, pero el gran gatito Barraza, que siempre está a cargo ahí. Acuérdate del hacha, no se te quede mañana, gatito. De la operación técnica y también producción y edición, él también trabaja en eso. Y en este programa también nos ayuda. Ok, vamos entonces con el cambio en el equipo. Como te decía, entró ahora ya Marcelo Arredondo. Y nosotros vamos con la música de inmediato en Futuro, la radio del rock. Queen, Innuendo.

0: Oye, a propósito de Queen y en especial de Freddie Mercury, el año pasado, ¿se acuerdan que surgió el rumor a raíz de un libro que se llama Love Freddie, de que este habría sido papá y que existe una hija que en la actualidad tendría o tiene 50 años? Esto a raíz, reitero, del libro Love Freddie, Amor para Freddy o Amo a Freddy, o etcétera, etcétera. Y sería cierto, ¿no? Al parecer, algo de cierto hay, porque ahora la tomó una investigadora y se basó en el álbum personal Cartas de Freddie Mercury y también un álbum fotográfico donde saldría la pequeña hija en ese momento de Freddie Mercury. El asunto es que B, la supuesta madre de esta niña, dijo que ella nunca quiso hablar de eso porque tampoco lo quería publicar Freddy, y que de todas maneras se amaban y eran felices, y siempre se preocupó de la seguridad de su hija, que siempre estuvo al lado o sí cerca cuando lo necesitaban. Bueno, todo esto se va a revelar recién el próximo año cuando aparezca este nuevo libro sobre la posible hija de Freddie Mercury. Hay datos en la investigación bastante profundos que comprobarían que esto es verdad. ¿Ok? Ya está. Más 56-99-320-2475. ¡Ya, po! Estoy esperando tu llamado. ¿Desde dónde lo vas a hacer y cómo te llamas? Eso me lo confirmas tú ahora.
1: Hola, Pirincho. ¿Qué tal? Como siempre, es un gusto saludarte. Quería sumarme a los saludos por tu gran carrera en la radio, por tus 58 años. Muchas, muchas felicidades. Y cualquier felicitación es poca y muy bien merecida. Que siga así, pues, muchos, muchos años más. Te quería molestar con un tema de los Beatles, el que da precisamente el nombre al programa, con la ayuda de mis amigos. Reiterar mis saludos y, bueno, larga vida al rock, larga vida al futuro y a ti, Pirincho. Gracias. Chau, chau.
0: Gracias, amigo. Anónimo, pero gracias por tu saludo por mis 58 años en radio. Sí, y gran parte de ellos, veintitanto en futuro. Muchas gracias por pedir la versión original de donde sacamos el título del programa. Esto viene en el álbum del Sar Club de los Corazones Solitarios del Sargento Pimienta y comienza con Sgt. Pepper, que va ligado a Ringo, que canta con una ayudita de mis amigos en futuro. Todo gracias a ti.

Dicen que podría pasar la próxima semana, ojalá, porque yo no veo. ¿Y ustedes han visto caer la lluvia? Creedence Clearwater Revival.

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Ángelo, el regreso. El regreso de Los Ángeles, pero un ángel, Ángelo Peratina. ¿Te acuerdas que ayer te conté? Se confirma. Mañana jueves se presenta el gran Ángelo Peratina, luego de sufrir un accidente que le costó harto recuperarse, pero se recuperó y esperó, tuvo la paciencia y también los seguidores de Weishaf y de Ángelo individual, para que mañana sea la presentación en el Teatro Nescafé de las Artes. Así que prepárate. Es un buen espectáculo digno de ver y apoyemos a Ángelo, que necesita recuperar el cariño que tuvo que obligadamente por razones de salud dejar de lado un tiempo. Todos a acompañar a Ángelo Peratina mañana en el Teatro Nescafé de las Artes. Y ahora cerramos este bloque con este temazo muy reflexivo con respecto a cómo era la vida en Seattle, en el noroeste de Estados Unidos por aquellos años. Es Nirvana con Smell Like Teen Spirit, el título.

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3: 18 grados.
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23: Y ya llegó en que se termine la función. Cuarto y último bloque para este día, miércoles 3 de junio del 2026, en Futuro, la radio del rock. Como siempre, agradeciendo el apoyo que ustedes nos dan, sobre todo con los pedidos, eso es llegar al más 56-99-320-2475. Así que, muy agradecido. Vamos con Guns N' Roses, You Could Be Mine.

0: Y comenzó ya por esta hora, por la diferencia horaria que son 5, en Barcelona, España, el Primavera Sound, con personajes como The Cure, que van a estar ahí también, The Cure.
1: Gorilas.
0: Gorilas también, gracias Camilo. Y bueno, un montón de que se pueden enterar a través de nuestra página web futuro.cl y también verlo, porque a esta hora ya comenzó, pues, en Barcelona, España, 5 horas de diferencia, sí, pues ya está hace ratito que está sonando la cosa ahí en Barcelona, ¿vale? Que lo pasen bien también, pues. Y salúdenme a cualquiera, a ellas, eso sí. Más 56 99 320 24 75. Si no veo una cara, ¿cómo voy a saber? Ya, a ese WhatsApp puedes pedir nuestro tema favorito. Tú lo hiciste así ya, así que cuéntame cómo te llamas y dónde estás.
2: Pirincho, saludos por acá, Martín de San Bernardo. Pon el tema de Búfalo del año 70, Chilac, así se llama el tema. Ya lo había pedido antes, pero no lo he escuchado aquí. No he escuchado nombrarlo, así que a ver si puedes ponerlo hoy día. Chilac, Búfalo, año 70. Saludos.
0: Martín de San Bernardo, tú nos pediste al grupo australiano Búfalo con Chilac.

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Muchos saludos a todos los peñis que hacen en la sintonía y que alguna vez exista un sistema de gobierno que los respete y les devuelva las tierras usurpadas a los peñis. Mucho nehuén, mucho nehuén. Eso es lo que trae también Reiniero Guerrero, mucho nehuén rockero. En los siguientes minutos es el programa, se me olvida siempre el nombre del programa de Reiniero, Rock Shop, eso es. Y nosotros, obedientes, elegimos el camino que nos señalaron los dioses, iluminados por ellos, para que la fuerza nos acompañe. Esta noche está el lado oscuro del rock. No, a las 23 horas, ciclo de especiales nocturnos, conducido por Walter Contreras, La Carpa del Diablo. No se lo pierdan, porque si no va a venir un angelito y se los va a llevar, y se van a quedar sin rock. Nos vamos con Lenny Kravitz. Tchau!

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3: Noticias de música en vivo, un festival, en este caso el Fauna Primavera, uno de los encuentros más importantes que se dan anualmente en los terrenos de la música independiente, dio a conocer la totalidad de su cartel y los detalles para su edición 2026. Los cabezas de cartel ya estaban anunciados desde antes, es The Strokes, y ahora se completó la lista con nombres del rock, el pop, el indie, la vanguardia y la electrónica. Entre los confirmados están New Order, Godspeed You Black Emperor, Johnny Marr, Tricky, Courtney Barnett y varios más. También nombres nacionales como Pánico. Todo esto es en tres jornadas, 26, 27 y 28 de noviembre en el Parque Ciudad Empresarial. Las entradas son por sistema Punto Ticket. Primero hay una preventa BCI con 20% de descuento desde el 9 de junio al mediodía y después la venta general desde el 10 de junio al mediodía también. Así se viene este Fauna Primavera 2026, ya con todas sus cartas presentadas. A esta hora quédate en nuestra sintonía, ya comienza Rock Shop en Futuro.
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1: 3 minutos para las 3. 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
5: ¿Qué tal? ¿Cómo están todos y todas? Bienvenidos y bienvenidas al Rock Shop de Futuro, la radio del rock. Hoy, miércoles 3 de junio, abriendo esta edición y te acompañamos hasta las 18 horas, como siempre, con música, con entretención. Vamos a estar repasando el cartel de Fauna Primavera, que confirmó a grandes artistas. Recordemos que ya tenía confirmada la presencia de Strokes, pero ahora aparecen otros grandes clásicos que tienen que ver con la música británica, pero también con músicas del mundo y músicas de nuestro país. Ya te voy a estar contando de ello. Tenemos aniversario hoy día con nuestros amigos de Faith No More, de 1997. ¡Wow! Prepárate, están cumpliendo 29 años. Album of the Year, uno de los grandes discos también en la publicación, en la discografía de esta tremenda banda que hoy lamentablemente está en receso. Y como si fuera poco, tenemos cumpleaños de uno de los grandes héroes de la guitarra del thrash metal, como es el señor Kerry King, a quien lo tuvimos el año pasado de forma solista.
6: A quien lo tuvimos el año pasado de forma solista
5: en el marco del Metal Fest.

Hacemos el Rock Chop en Futuro, la radio del rock, y a propósito de que el próximo 8 de diciembre llega Deep Purple a nuestro país, pero no en un concierto más, sino en el marco de la gran fiesta del rock de Futuro 88.9, la fiesta del rock con Deep Purple. Te aviso que quedan las últimas entradas en sistema.ticket. No te quedes fuera de esa celebración que será nuestro aniversario con la radio del rock y con los amigos de Deep Purple, quienes siguen llenando estadios, quienes siguen llegando estadios por toda Europa en una gran, gran gira que nos va a traer en diciembre a nuestro país. Fíjate que un día como hoy, de 1970, se integraban oficialmente o aparecían ya los carteles dentro de los créditos Roger Glover en el bajo e Ian Gillan en la voz, porque un día como hoy aparecía In Rock en 1970, el cuarto disco de estudio de Deep Purple, y comenzaba la era de la Mark II, la Marca II, una de las formaciones, si no la formación más emblemática, con Roger Glover, Ian Gillan, sumado a Ian Paice, sumado a John Lord y, por cierto, al gran Richie Blackmore. O sea, un quinteto de ensueño y que dejó grandes himnos con esta canción. Por eso te invitamos a que nos dejes tus audios al más 569-9320-2475 o en las plataformas digitales. ¿Quién para ti es la gran banda del rock de los 70? Sin duda alguna, Deep Purple pelea el número uno. Child in Time, feliz aniversario número 56 a In Rock, en Futuro, la radio del rock.

Son muchas las bandas que van a postular seguramente a este primer lugar de la mejor banda o la banda más importante del rock de los años 70. Podemos ir desde Uriah Heep, podemos ir desde o ir caminando y transitar por todo lo que fue la época y la generación canterburiana. Podemos ir a Pink Floyd, podemos recorrer a Zeppelin, Black Sabbath. Vengámonos a Chile, vámonos con los Jaivas, también son dentro de la gran... de la gran sonoridad mundial. Muchos artistas de Doors también están marcados los años 70, aunque sea una pequeña parte nada más. Y bueno, son muchas, muchas las bandas que marcaron su comienzo también y su trabajo. Kiss, AC/DC, etcétera. Son innumerables, innumerables. Por eso que queremos hoy día buscar a la mejor banda para ti, o la que marca los años 70, hoy celebrando los 56 años de In Rock, el cuarto disco Deep Purple, la banda que viene a Chile el próximo 8 de diciembre en el marco del festival, no, en el marco de la fiesta del rock de Futuro 88.9. Este señor estuvo en Buenos Aires, estuvo en Córdoba, estuvo en Rosario, y no sé por qué no pasó por Chile, y esto pasó hace 2-3 semanas. Robert Plant, Led Zeppelin, Rock and Roll en Futuro, la radio del rock.

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1: 17 grados.
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7: Sí.
5: Seguimos haciendo el Rock Chop en Futuro. Comenzamos otra media hora más. Comenzamos la segunda media hora en esta tarde de miércoles 3 de junio. Grandes bandas que se inspiraron ciertamente en discos y en bandas de los años 70. Aparecieron en los 80 y en los 90. Brillaron y marcaron ellos la pauta. Alice in Chains, Wood en Futuro.

Sonido de grandes mujeres en el rock and roll, sonido de las grandes mujeres que han levantado y siguen erigiendo la voz del rock and roll y la bandera por siempre. Joan Jett, I Love Rock and Roll en Futuro.

Hacemos el Rock Chop en Futuro, la radio del rock. Y la gracia del concepto rock o el concepto rock and roll es que es muy amplio. No tiene que ver con lo que un medio de comunicación como nosotros posiblemente o como cualquiera en el mundo te lo marque, lo ponga en una cajita, ¿no? Diga, esto sí y esto no. No, esto es libre. Hay un esquema, si tenemos un formato, tenemos algo medio efectivamente como establecido, donde nos movemos, pero rock puede ser lo que tú quieras en términos de la impronta, en términos de la actitud, en términos de lo que a ti te mueva. Y esta banda, por ejemplo, para muchos no es rock, pero para otra gente es muy rock. Y eso nos hace feliz porque quiere decir que hay una interpretación múltiple de sonidos como Journey, una gran banda, tremenda banda, que suena con este clásico Don't Stop Believin' en Futuro.

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2: 4:05.
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4: Seguimos haciendo el Rock Shop. Comenzamos la segunda hora. Déjanos tus audios al más 569-93-2024-75, buscando esa gran banda de los 70 en Futuro. Arrancamos esta hora. Seguimos avanzando con AC/DC, también dentro de los 70. Obviamente, Hell's Bells en Futuro.

Pasaba recién otra de las grandes bandas de los años 70, a propósito de la pregunta que tenemos hoy en el +56 993 20 24 75 y en nuestras plataformas digitales. Viajamos en el tiempo, nos vamos a 1997 y fíjate que después de haber lanzado King for a Day y Fool for a Lifetime, Faith No More se había tomado un hiato, un pequeño descanso entre lo que fue esa gran gira que lo trajo a Chile en el marco del Monster of Rock. Mike Patton se concentraba también en la publicación de Disco Volante, su nuevo trabajo junto a Mr. Bangle, su banda originaria, por cierto, y la banda, junto a lo que quedaba en términos de pertenencia al grupo, comenzaba a trabajar en las nuevas canciones junto con Dean Menta, el guitarrista que efectivamente en este proceso va a dejar la banda. ¿Por qué? Porque mientras Mike Patton estaba trabajando en Mr. Bangle, el resto de la banda, Billy Good, Roddy Bottom y Dean Menta, se dedican a hacer canciones que, cuando Mike Patton llega a integrarse, dice, no me gustó ninguna. Así nomás. O la mitad. Muy popera, no me cargan, no quiero, no conecto con esto, hagámoslas de nuevo. Y en ese proceso se provoca la salida de Dean Menta y la llegada de John Hackson, quien finalmente se integrará a las filas de Faith No More para regalarnos en 1997, hace 29 años atrás, un gran, gran disco llamado Album of the Year. Así nomás. Ese era el nombre, nada pretencioso. El álbum del año con Mike Patton y toda su formación con Faith No More, Ashes to Ashes en Futuro.

Hacemos el Rock Chop en futuro pasado, recién el sonido de The Strokes, banda que ya está confirmada para Fauna Primavera el próximo 26, 27, 28 de noviembre, Parque Ciudad Empresarial. Y hoy se reveló el cartel completo, mucha atención por si no estuviste en la conexión que hizo hoy día nuestros compañeros de Rock and Pop y Concierto. New Order se suma a la banda, el regreso también de estos clásicos manchesterianos, FKA Twins, Godspeed You, Black Emperor, Johnny Marr, el sonido de Morrissey y también su música como solista con Johnny Marr está de regreso. Saludamos también, muy felices de saludar y ver acá en la cartelera Jesse Castle, ver a La Ciencia Simple y también ver a los amigos de Asia Menor, junto con Javiera Electra. Muy bien por toda esa gran escena local. También Pánico, Santiago Motorizado, Peces Raros y mucho más. Toda la información ya está en futuro.cl, ya está confirmado el cartel de Fauna Primavera 2026. Seguimos avanzando en esta tarde de Rock Chop con un trío enorme, único e irrepetible. Cream, Sunshine of Your Love en futuro.

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3: 17 grados.
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4: Seguimos avanzando en esta tarde, comenzamos otra media hora más en el Rock Shop 88.9 y ustedes lo saben, amigos, amigas de Futuro, amigas, amigas de esta comunidad que hacemos acá en el Rock Shop, ustedes saben que si acá no suena Black Sabbath o no hay una canción donde esté Ozzy Osbourne, este programa sencillamente está cojo, algo le falta. Pero como acá yo leo la pauta y aparece Ozzy Osbourne, estamos bien, estamos bien, está todo bien, está todo tranquilo y podemos seguir caminando por el sendero del rock and roll. Ozzy Osbourne, Mr. Crowley en Futuro.

Sonidos noventeros, sonidos del punk rock californiano, de esa gran, gran escena que ciertamente marcó la pauta musical en la industria, en la venta y también en MTV, The Offspring, Self Esteem, a esta hora de la tarde, en Futuro, la radio del rock.

Somos Futuro, la radio del rock. Hacemos el Rock Chop a esta hora de la tarde. Y lo que viene ahora es una canción de una súper tremenda banda que también es de los 70 y también es de los 80. Si la quieres sumar a esta pregunta que tenemos hoy día buscando a la gran banda de los 70 a propósito del aniversario de In Rock de Deep Purple. Fíjate que un día como hoy de 1990, Marcelito, hace 36 años, apareció el primer compilado de Supertramp, The Very Best, y que marcaba justamente una recopilación de sus mejores éxitos entre 1974 y 1985. Ganó discos de platino, fue una forma también de que la industria puso nuevamente en relieve algunas bandas que habían, comillas, desaparecido a mitad de los 80, producto de los nuevos artistas, pero a través de este tipo de publicaciones los volví a recolocar como los grandes clásicos, como los grandes padres del rock and roll. Y Supertramp lo hacía con este gran disco que reunía justamente toda su discografía o parte de ella. The Very Best apareció un día como hoy en 1990. Supertramp, The Logical Song.

0: al 5960A. 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
2: Reaparece el grupo Mastodon, adelantando lo que va a ser su próximo álbum de estudio, el noveno de su carrera, proyectado para finales de este año. Lo hacen con un nuevo single y video llamado Your Ghost Again, que es lo primero que hacen después de la muerte de su ex guitarrista, vocalista y cofundador Brent Hinds, que había dejado de ser parte de Mastodon poco antes de fallecer. De hecho, la canción va dedicada a Brent Hinds, según dijo la banda al momento de presentarla. Brent Hinds en su momento fue reemplazado en vivo por Nick Johnston, que va a aparecer en el nuevo disco también. Y a propósito de guitarristas, en este nuevo single está el guitarrista de Converge, Kurt Ballow. Lo nuevo de Mastodon, entonces, lo pueden revisar en futuro.cl y hasta ahora continuamos haciendo Rock Shop en Futuro.
1: 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Ahora. 2 minutos para las 5. 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
4: Y arrancamos la última hora del Rock Shop en Futuro. Sigue dejando tus mensajes a través de las plataformas y en el más 569-9320-2475 buscamos a esas grandes bandas del rock de los años 70. Pon los nombres que quieras, ¿eh? Y nombres como esto, insisto, que aparecieron en los 80 y crecieron en los 90, se influenciaron por toda esa gran discografía de los 70. Arrancamos esta hora con Soundgarden, Outshining en Futuro.

Seguimos haciendo el Rock Shop en Futuro, la radio del rock, y queremos celebrar un cumpleañeros que el año pasado nos sorprendió porque todos teníamos la imagen de que era un pesote, ¿no? ¿No? Un tipo medio pesado, así medio serio, que no se le pueden hacer muchas preguntas. Y resulta que el año pasado, cuando estábamos en medio del Metal Fest, nos dicen Kerry King, disponible para entrevista. Y fue Jorge Lagás, se sorprendió, dijo un tipo muy simpático, se rió. Como que cuando le preguntaron por Slayer, de hecho, ¿te acuerdas que esa pregunta estaba ahí? Dijo, bueno, yo no descarto nada, dijo. Y ahí me acuerdo que nosotros llevamos esa noticia porque había que hacer la pregunta. Y muchas veces te dicen, mira, no le preguntes sobre esto. Y Jorge dijo, le preguntó por Slayer y dijo, mira, para mí nunca nada está muerto, todo puede ser, buena onda. Pero en esto estoy ahora y sí que feliz. Y hoy día Kerry King está de cumpleaños, el pelado con la barba larga, pero que también fue chascón, y muy chascón, en los años 80, en los comienzos de esa gran, gran, enorme banda, una de las bandas más importantes del thrash metal, junto a Dave Lombardo, Kerry King, ni hablar, Jeff Hammett y nuestro querido Tom Araya, quienes están de regreso, no con la formación original, pero están el próximo jueves 10 de diciembre en el Estadio Santa Laura junto a Creator y también a Criminal. ¡Feliz cumpleaños de 1964! Hoy celebra 62 años Kerry King, Slayer, Season in the Abyss, en Futuro.

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2: 17 grados.
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2: Comenzamos la última media hora del Rock Shop. En Futuro ya se viene palabras, sacan palabras, mientras Jimi Hendrix, Foxy Lady y su gran guitarra en Futuro.

0: Y llegamos al final de esta edición del Rock Show. Preguntamos hoy día efectivamente cuáles son los grandes discos del rock. Sí, señor. Esa es la pregunta que está en redes sociales. Y tus audios llegaron al más 56993-2024-75. A ver.
1: Hola, Reinero.
0: Hola, hola.
1: Luis de acá de La Serena. Para mí, la mejor banda con la mejor formación, sin desmerecer a los grandes grupos de rock, para mí, son los Jaivas.
0: Muy bien.
1: Con el gran Gabriel,
0: muy bien.
1: Eduardo,
0: muy bien.
1: Claudio,
0: sólido.
1: Mario y Gato. Es la mejor formación, la mejor banda para mí. Después viene The Purple, Pink Floyd y todos los grandes grupos de rock de los 70, especialmente de los 70.
0: Mis aplausos.
1: Pero esa es para mí la mejor banda, los Jaivas.
0: Muy bien. 100% de acuerdo.
2: Hola, Reinero.
0: Hola, amigo.
2: ¿Cómo está usted? Buenas tardes. Habla Elías de aquí de Santiago Centro.
0: ¿Cómo está, Elías?
2: Estoy escuchando Rock Shock y me gustó la pregunta. Mira, mi opinión es que en esa época, el rock que escuchábamos, yo tengo cerca de 70 ya, definitivamente era Led Zeppelin y The Doors.
3: Hola, Reinero.
0: Bien.
3: Luis.
0: Bien, bien, bien, bien.
3: Dificilísimo, porque hay muchos álbumes buenos en los 70.
0: ¿Cierto que sí?
3: Bueno, mi top 7. En el séptimo, Love for Life
0: de Iggy Pop. Luis, muy bien ahí.
3: Locomotora de Los Blob. Medley de Pink Floyd.
0: Bien.
3: Magging Hit de Deep Purple. En el volumen 4 del Zeppelin. Y los dos primeros, La Ventana con los Jaivas y el Master of Reality con Black Sabbath, mi banda preferida. Saludos.
0: Grande Master, Álvaro Pachi, tu banda y tu disco favorito de los años 70.
4: Uf, son tantos.
0: Esto es porque hoy día el In Rocks o In Rock de Deep Purple cumple 56 años, lanzado en el 70, y más encima con la formación clásica debutaba, porque entraba Roger Glover y Ian Gillan.
4: Para mí hay un cuarteto que es ineludible en los años 70. Led Zeppelin, Deep Purple, Black Sabbath y Rainbow.
0: Tremendo.
4: Pero si me haces elegir...
0: Si te hago elegir.
4: Por influencia, por trascendencia, por riqueza musical, Deep Purple.
0: Bien, sólido.
4: Me cuesta mucho.
0: 8 de diciembre.
4: Sí, me cuesta
0: 8 mucho. De diciembre. Están de regreso en la fiesta del rock de futuro. Coti Toti dice acá en el Futuro FM. No sé si el mejor porque imposible elegir, pero de los que más me marcó fue el disco doble de París en vivo, Supertramp. También grandes discos, el Supertramp en vivo. Tremendo disco. Las bandas británicas son espectaculares, pero por llevar la contraria me quedo con el disco rojo de Grand Funk, dice Pablo Vargas. Mauricio Garrido, Made in Japan de Deep Purple. Christian Poir dice Machine Head de Deep Purple. In Rock, Fireball, Machine Head de Deep Purple y en vivo Made in Japan, dice Mortis Undurraga. Pedro Enclamar, los primeros 6 de Black Sabbath, una locura. Justamente In Rock, dice Danny Simpleman, el de la portada In Rock. Justamente, son muchos, de Who, Who's Next, qué gran disco ese también, de Rocks a tubos, nos dice desde su lugar. Y nosotros comenzamos a cerrar esta edición para todos y todas. Álvaro, que hasta ahora están de regreso a sus casas. Hay gente que hasta ahora va al gimnasio, ¿sabías tú?
4: ¿Es verdad?
0: Sí, gente que está yendo al gimnasio.
4: ¿Tú estás yendo?
0: No, yo no. Yo, o sea, me inscribí y todavía no voy.
4: ¿En serio? Pero sí. Se llama sus mellas.
0: Bueno, no puedo, no llego, no alcanzo. Tengo que modificar la hora. Pero hay gente que sí lo está haciendo.
4: Sí, se llenan los gimnasios hasta ahora.
0: Un abrazo fraterno y cariñoso a esa gente que hasta ahora está yendo al gimnasio.
4: ¿Alguien en especial?
0: Alguien en especial que está yendo en este minuto, sí.
4: Bien, para esa persona especial.
0: Un abrazo, que estén muy bien. Ya llega Palabras, sacan Palabras en futuro. Ya lo escucharon Álvaro Pachi, sigue también tomándose este bastión mientras Andrea Moleto sigue de vacaciones, ¿no?
4: Le queda harto.
0: Le queda todavía. le queda todavía sus recorridos.
4: No la vamos a ver antes de la quincena, así que estamos. Pero es un gran equipo que me apaña en cada momento del programa.
0: Totalmente. Estamos Oye, bien. Un saludo enorme a Cristóbal Orellana.
4: Sí, señor.
0: Editor periodístico de Palabra que es Noticia, de Palabra Sacan Palabra, conductor y editor también de La Nueva Escena en Chile. Hoy día está de cumpleaños, está cumpliendo 17 años recién.
4: Sí.
0: Es un niño. No, ¿cuánto está conmigo? 29, 20. 30, yo creo que llegó a los 30, ¿no?
4: 27, yo creo, por ahí, 28, ¿no?
0: Sí, por ahí anda.
4: 27, sí, muy joven.
0: Sí, sí, fue mi alumno, así que imagínate.
4: Sí, una apuesta, porque hizo la práctica acá.
0: Exactamente.
4: Hizo una gran práctica y de inmediato mostró características, no, talento, atributos, talento para decir, ¿sabes qué? Yo me puedo hacer cargo de este difícil barco.
0: Sí.
4: Es un barco difícil de llevar. Solamente hablo de los dos programas informativos.
0: Sí, claro, obviamente.
4: Imagínate. Y no contento con eso, con llevar muy bien ambos programas, es el padre de la nueva escena, hay que
0: totalmente
4: decirlo. De la, la cantidad de bandas que han surgido, totalmente, desde Candelabro, GC Castle.
0: Asia Menor hoy día confirmado Asia también a Fauna. Así
4: todas
0: que
4: esas bandas esa banda han tenido espacio en Nueva Escena, que es el programa que conduce nuestro querido Cristóbal Orellana.
0: Difícil misión para todos los practicantes, ¿eh? Difícil misión, superar eso.
4: Pero es una inspiración, creo yo.
0: Pero es difícil igual.
4: Una inspiración, porque si lo hago...
0: Ha costado.
4: Extraordinariamente bien, tengo una oportunidad.
0: Pero ha costado.
4: Tengo una oportunidad. Yo creo que
0: ha costado encontrar a alguien así.
4: Ese es el mensaje que enviamos cuando reclutamos a Cristóbal. Si lo hago extraordinariamente bien, puedo tener una oportunidad.
0: Es verdad. Un grande. Feliz cumpleaños, Cristóbal. Te queremos mucho. Y todo esto que sigue, yo sé que siempre estás detrás de esto. Todos estamos detrás de esto, ¿no? Con esto nos vamos con las grandes bandas y uno de los grandes discos en la historia de los 70, como es Pink Floyd, Money. Que estén bien, ¿eh? Nos vemos mañana siempre después de Pirincho, porque lo mejor está aquí en Futuro, la Radio del Rock. Chau.

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14: Es miércoles 3 de junio de 2026, hay 13,6 grados a esta hora en Santiago, son las 6 de la tarde con un minuto y estamos iniciando una nueva edición, un nuevo viaje. Aquí en Palabras sacan palabras, en Futuro, la radio del rock, siempre acompañados

0: contigo, con nuestros auditores de Arica Magallanes, que están ahí en futuro.cl y en las distintas frecuencias, acompañándonos todos los días con información, con política, con debates, con entrevistas, con comentarios, con todo lo que está ocurriendo también y lo que esperas aquí en Palabras Sacan Palabras, con clásicos del rock and roll, como siempre. Saludamos a toda la red rockera que se enciende a esta hora y hasta las 8 de la noche en un programa que lleva de ustedes Marcelino, nuestro DJ, que está a cargo de las perillas y el timón de este barco. Está Juan Valdebenito, nuestro estudiante en práctica, que, como ya es una tradición, se ha puesto la 10 para sacar adelante también este programa. Está el gran Diego Puebla, nuestro compañero de Reels, de la inteligencia artificial, del mundo de las redes sociales. Convive con esos monstruos, no sé cómo lo hace, pero convive. Y le quiero mandar un especial saludo a nuestro editor Cristóbal Orellana, ya lo saludamos al final de Rock Shop. Te queremos mucho, Cristóbal, un hombre que salió, que es de la cantera, que hizo la práctica, que se quedó, que asumió las riendas de este programa, que no es fácil, además de Palabra que es Noticia en la Mañana, todos los programas periodísticos de Futuro, y que, no contento con eso, creó la nueva escena, creó el programa que le ha dado tanto espacio también a bandas nuevas que están generando mucho movimiento. Así que un abrazo, Cristóbal, gracias por tu talento, por tu calidad humana y por estar siempre presente aportando juventud a este equipo. Este equipo que ya tiene algunos años, porque vino a bajar el promedio de edad del equipo de Futuro, digámoslo, a la oficina del rock, con Lobo Araneda, con Jorge Lagaz, con Pancho Sepúlveda. Cristóbal Orellana representa ese aire sub-30 que es tan necesario en todos los equipos. Y con ese espíritu te saludamos y te damos la bienvenida a este programa que se llama Palabras Sacan Palabras.
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0: Hoy vamos a conversar con Felipe Rojas, actor, y Jesús Urquieta, director de El Quinto Paso, para hablar sobre la obra que se presenta en el Teatro Soco hasta el próximo 21 de junio. Felipe, además, estuvo presente en la serie sobre el caso Matute, que ha generado muchísimo debate, muy buenas críticas también, por cierto. Así que vamos a estar hablando de eso, de contingencia, con esos dos invitados a partir de un rato más. Antes vamos a estar con Yamil Musa, que es director de estudios públicos de Ataluz, para hablar sobre la encuesta Pentágono Ministerial de Ataluz y su edición de junio, que va midiendo a los distintos ministros. Como cada miércoles, vamos a estar con Dino Bozzi, nuestro columnista. Esta vez vamos a hablar del registro de vándalos, de incivilidades, de daño al patrimonio, de desmanes, en fin. ¿Cómo se puede aterrizar esta idea que fue planteada el día de la cuenta pública por el presidente Kast? Lo aterrizamos con Dino Bozzi. La Católica y Colo Colo conocieron las fechas de castigo para los jugadores involucrados en la pelea tras el término del clásico 189. Aníbal Mosa es oficialmente el nuevo controlador de Blanco y Negro, así que nuestros compañeros de ADN Deportes nos van a contar los detalles. Eso y muchísimo, pero muchísimo más en Palabras Sacan Palabras, que empieza la música con un clásico, con Creedence Clearwater Revival, I Put a Spell on You.

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1: 6:09, momento de conocer las principales noticias de la jornada. Son los titulares que trae Juan Valdebenito. ¿Cómo le va, Juan? Bienvenido.
2: Muy bien, Álvaro. Ya comenzando esta nueva jornada de informaciones acá en Radio Futuro. Vamos con las principales noticias. Partimos con lo nacional. Una jornada que estuvo marcada por las marchas, porque el gobierno enfrentó en las calles la primera movilización de la CONFECH y profesores en contra de la mega reforma y otras políticas en materia de educación. La jornada culminó con 34 detenidos e incidentes aislados en Santiago. El ministro Arrau se despliega por el Congreso con doble de jornada de exposiciones sobre la agenda de seguridad. La oposición aprovechó la instancia para presionar por el proyecto de ley de levantamiento del secreto bancario, iniciativa que, según el titular, hay que seguir evaluando. El diputado del Partido Republicano, Leandro Kutzmann, ofreció disculpas por un viaje al Caribe en semana distrital. El presidente de la Cámara Baja, Jorge Alessandri, reconoció una falta de normativa en esta materia y comprometió cambios en el reglamento. El ministro Alvarado salió a aplacar las críticas de su sector, esto por los cambios en el Ministerio de Seguridad, los equilibrios políticos en nuevas designaciones, además de la nueva función que cumplirá la moneda, Andrés Joanet. Hoy Renovación Nacional se reunió con el presidente Kast en Cerro Castillo en medio de la tensión oficialista. La era Fontaine al mando de Codelco nombró a Jorge Gómez, ex Collahuasi, como director ejecutivo tras la renuncia de Rubén Alvarado, quien dejará el puesto el próximo 13 de julio. Para terminar este resumen informativo, nos vamos a las noticias internacionales, porque nuevos aranceles podrían aplicar Estados Unidos al mundo. Países descartan falta de acción con el trabajo forzoso. En Chile, por su parte, llaman a la cautela y otras naciones como China apuntan contra Donald Trump de manipulación política.
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1: 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A la música con Scorpions. Esto es No One Like You, en Futuro, la radio del rock.

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3: 14 grados.
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5: Son las 6 de la tarde con 22 minutos y vamos a hablar de Pentágono Ministerial de Attalus, que está midiendo desde el mes de enero a los distintos ministros del gabinete, y en esta ocasión, en junio, los datos visualizados presentan a Claudio Alvarado encabezando la lista con una puntuación más alta, seguido de cerca por Iván Poduje y Martina Rau. Los resultados muestran una distribución bastante uniforme, ya que todos los funcionarios evaluados mantienen cifras situadas en un rango muy estrecho entre 3,81 y 4,02 puntos. Profundizamos y queremos saber más también de este Pentágono Ministerial con el director de Estudios Públicos de Attalus, Yamil Musa. ¿Cómo estás, Yamil? Bienvenido a Futuro.
6: Muchas gracias, Álvaro, por la invitación. Todo muy bien.
5: ¿Qué significa este Pentágono Ministerial? Ustedes están midiendo de acuerdo a... ¿Por qué Pentágono? ¿Son cinco atributos los que se miden? ¿Cómo es?
6: Nosotros medimos cinco atributos desde el mes de enero a todos los ministros de Estado en todas las carteras, y es un Pentágono porque medimos cinco atributos, que es imagen general, capacidad de gestión, confianza, integridad y cercanía. Esto nos muestra y nos permite tener un coeficiente para poder ver cuál es el ministro de Estado que en cada mes tiene mejor puntuación, y nos permite ver un traqueo mes por mes de cómo le va a cada ministro en cada cartera, y nos permite saber más o menos cuál es el devenir de cada ministro.
5: ¿Cómo le había ido a las ahora ex ministras Cedini y Steiner?
6: En la misión del mes de abril eran las peores evaluadas con distancia de las que venían. Estaban en último y penúltimo lugar, y el fenómeno de la ministra Steiner era bien particular, porque la ministra Steiner parte nuestras mediciones en enero y febrero estando primera, segunda, tercera del ranking.
5: Muy arriba, sí.
6: Muy arriba, y en el mes de abril cae muy agudamente y se ubica en el penúltimo lugar, con mucha distancia. Entonces, evidentemente, la evaluación no era la cartera, la evaluación es al desempeño de la ministra en particular, y vemos con el ministro Arrau, que en esta medición que tenemos el mes de abril está en todos los atributos dentro de los cinco primeros, que evidentemente tenía mucho que ver la ministra en particular y su desempeño en particular con la evaluación que tenía la gente de su cartera.
5: Claro, exactamente. Y ahora es el ministro Alvarado, en este rol de biministro, además, el que encabeza la lista. ¿Por qué crees tú que está teniendo la puntuación más alta?
6: El ministro Alvarado y el ministro García Ruminot se han mantenido bien estables dentro de los mejores evaluados. El perfil dialogante, la capacidad de llegar a acuerdos, evidentemente eso marca mucho la evaluación que tiene la gente de estos ministros. Y evidentemente el ministro Alvarado, con ahora este biministerio, un vocero de gobierno, hace que la gente tenga una consideración aún mayor. La mención del mes de mayo cubre desde el 28 de mayo hasta el 1 de junio, o sea, logramos cubrir el día de la cuenta pública, y evidentemente los anuncios y la nueva labor del ministro Alvarado tiene relación con su evaluación.
5: Claro, ¿esto sale a fines de mayo, principios del mes? ¿Cuánto sale?
6: Nosotros hacemos la medición siempre a finales de cada mes, ¿ya? Y en la primera semana de cada mes damos a conocer el resultado.
5: Al mes siguiente, ya. Por lo tanto, no se alcanzó a medir la cuenta pública, eso va a ser para el próximo...
6: Se midió, cortamos a las 12 de la noche del día primero, así que logramos medir.
5: Ah, lograr medir.
6: Sí, el efecto de la cuenta pública.
5: Perfecto, y ahí, por ejemplo, Iván Poduje, que uno veía el aplausómetro también en la cuenta pública cuando mencionaban a algunos ministros, no pasaba nada en realidad, no había ninguna manifestación, y con Poduje realmente fue el más aplaudido. Eso también tiene un correlato con lo que ustedes están midiendo, ¿no?
6: Tiene un correlato porque las primeras mediciones que hicimos en enero, febrero, siempre el ministro Poduje estaba de la medianía tabla para abajo. Pero en la medición del mes de marzo tiene un crecimiento bien, bien importante, y se pone en los primeros lugares. En el mes de abril baja un poquito, entre otras cosas por las polémicas, todas las discusiones que tuvo, y parece que este llamado al orden que hace el presidente Kass, que lo saca de estas polémicas y ya lo concentra solamente en tema de gestión, influye porque está segundo en la evaluación general, pero está primero en tres de los atributos que nosotros medimos, así que tiene un muy buen desempeño en esta medición.
5: Solo para aclarar, Yamil, ustedes empezaron en enero, pero no alcanzaron a medir a los ministros del gobierno anterior, porque mucha gente nos pregunta, eso no...
6: No, partimos con cuando se designa a los ministros, cuando se hace el primer acontecimiento público a los ministros, empezamos la medición. medimos enero, febrero, marzo, cuando ya se instalan. Y ahí vemos también una diferencia bien importante de las primeras. Los primeros, como eran muchos de los ministros, no tenían mucha historia política
5: importante, público.
6: Se medía más bien la cartera. Pero volviendo al tema de seguridad, vemos cómo ya cuando conocen a los ministros y cuando conocen el desempeño de los ministros, ya se empieza a evaluar no solamente la cartera, sino que lo que el ministro en particular está haciendo en esa cartera. Y ahí vemos, como te digo, estas diferencias bien, bien importantes en algunos ministros de carteras que son bien particulares. Por ejemplo, el ministro Poduje, en una cartera que por todo lo que ha pasado y por los problemas con la alza de los combustibles, no debería tener tanta figuración, pero él logró instalar muchos temas de su ministerio sectorial dentro de la agenda pública y eso ha repercutido en su evaluación.
5: De todas maneras, estamos con Yamil Musa, que es director de estudios públicos de Atalus, que hace este estudio. Pentágono Ministerial mide 5 atributos de los distintos ministros y va evaluando también su desempeño. ¿Qué pasa, por ejemplo, con la ministra de Ciencias, que estuvo, para algunos, era candidata a salir en el cambio de gabinete, que ha tenido una accidentada trayectoria desde la agresión que sufrió, que por supuesto no es culpa de ella, hasta los líos con el subsecretario que terminan con la salida de Rafael Araoz? ¿Qué pasa con Jimena Rincón, con Judith Marín, por ejemplo?
6: La ministra Vincolado tiene una baja bien importante en las últimas mediciones. Está en 3 de los 5 atributos dentro de las 5 ministras peor evaluadas. Tiene una baja particularmente por todos los conflictos que tuvo con el subsecretario, todas las discusiones que ha tenido públicamente. Eso ha repercutido mucho en su evaluación. La ministra Rincón, desde la primera evaluación, ha estado siempre dentro de las peores evaluadas. Evidentemente es porque la gente cercana al gobierno, la gente más dura al gobierno, no la ve como una persona cercana.
5: Propia. La ve de otro sector.
6: Y la gente contraria al gobierno la ve como una persona que transitó.
5: Claro.
6: Entonces, evidentemente queda una especie de tierra de nadie y eso ha afectado su evaluación. No obstante, en las últimas mediciones hemos visto un repunte de la ministra Rincón, que tiene más que ver con su gestión en particular. Y la ministra Marín también siempre ha tenido estado en los últimos lugares de la evaluación por todas las polémicas que la han envuelto desde que asumió el ministerio.
5: Entiendo que cierra la lista la ministra de Medio Ambiente, ¿no?
6: Sí, la ministra del Medio Ambiente tiene esta última en varios de los atributos, y eso es más bien por la explicación, entre otras cosas, de el cambio climático, que no cerró completamente el tema. Antes tuvo el problema con los decretos de la ranita de Darwin. O sea, ha estado constantemente en ciertas discusiones que, sumado a que tiene poco conocimiento la gente de lo que está pasando en la cartera, hace que la evaluación de ella no tenga un buen rendimiento.
5: Claro. Te voy a preguntar eso, ¿cómo cruzan también ese otro elemento que es el conocimiento público? Hay ministros que seguramente la gente todavía no ubica y que por lo tanto es difícil que los midan o que los atributos sea lo primero que se les ocurra. Entonces ahí la medición me parece que también tiene que cruzar esos dos elementos. ¿Cómo lo hacen?
6: Una de las cuestiones que hicimos, y por eso pensamos en el Pentágono, es tener distintos atributos que puedan tener una visión más complementaria, porque como tú bien dices, muchas veces se mide a los ministros, pero se mide solo en conocimiento, no en desempeño. Entonces un ministro que por alguna razón tuvo un desatino muy importante, claro, aparece un escándalo, aparece que se distorsiona mucho la muestra. Entonces nosotros, como tenemos estos tantos atributos, nos permite tener una mirada más estable. Y conocimiento no lo medimos solamente, medimos imagen general. Entonces la pregunta es, lo conoce, pero ¿cuál es la imagen que tiene usted del ministro? Entonces eso nos permite tener una visión un poquito más robusta de la visión general que hay de cada ministro.
5: Por ejemplo, bueno, dijimos ciencia, energía, mujer, deportes, es otra ministra que también ha tenido algunos problemas. ¿Qué pasa con ella?
6: Deporte está con varios problemas, es la tercera medición que vemos que está dentro de los peores lugares, que es complejo porque en las primeras mediciones era una de las personas que estaba bien evaluada.
5: Claro,
6: venía con buena espalda.
5: Claro, buena imagen pública como deportista, ¿no?
6: Buena imagen pública, pero evidentemente entre lo poco que se conoce de lo que está pasando en el ministerio y además las polémicas que ha tenido, evidentemente eso ha repercutido en que la imagen hoy día de la ministra Ducó esté en esta situación, que no es tan distante a la medición anterior. Lo que pasa es que distorsionaba mucho que la ministra Steiner y la ministra Cedini hacían que básicamente los números del resto fueran distintos.
5: Claro, bueno. Claro, eran todos buenos al lado de esos números.
6: Ahora sin estas dos ministras, los últimos lugares están mucho más cercanos. Entonces, evidentemente, podría revertirse en las próximas mediciones.
5: Yamil, y esto que decía yo, que está entre 3,81 y 4,02 puntos, ¿de cuánto? ¿Cuánto es el máximo acá?
6: La escala de 1 a 7. Se pregunta todas.
5: O sea, están
6: 1 a 7.
5: Están reprobando la mayoría, entonces.
6: Están con la aproximación a la aprobación alguno. Están con el test aproximado para la aprobación, pero están en un rango aceptable. Se han movido. Esta medición tiene la particularidad que todos los ministros suben su evaluación en comparación con la medición que hicimos en el mes de abril, en promedio un 11%. La medición anterior, todos los ministros bajaban su evaluación, y evidentemente los cambios que hizo el presidente Kast de gabinete, más el efecto de la cuenta pública, hace que el gabinete suba en general, con variaciones, pero que suba en general, y eso creemos que es un titular importante para poder contribuir al debate.
5: Nos falta alguien muy importante, el ministro de Hacienda. ¿Cómo le va en esto?
6: Ministro de Hacienda es bien particular, muy buena tu pregunta, porque no está en los primeros lugares, pero tampoco está en los últimos lugares. Y vemos en la medición de marzo, de mayo, en comparación con la de abril, que tiene variaciones arriba. Por ejemplo, en algunos atributos pasó del 19 al 14, en otros del 18 al 12. O sea, la gente parece que ya, sabiendo un poco lo que está haciendo, comunicando mejor, haciendo la autocrítica al ministro de que es un ministro que tiene que hacer política, y por tanto la primera aproximación que tuvo a la mega reforma era muy dura.
5: Combustible,
6: hizo que hoy día la gente pareciera que está entendiendo un poco para dónde va la cosa. Y eso repercute con su evaluación, y aunque no está dentro de los ministros mejor evaluados, sí vemos que hay un repunte, un cambio de tendencia en la evaluación del ministro Quirós, que es bien llamativa.
5: Es llamativa porque muchas veces le toca ser el malo de la película, el villano, el hombre que anuncia los recortes, que anuncia el alza de los combustibles, todas las malas noticias, básicamente.
6: Sí, todas las malas noticias. Entonces, lo que debería intuitivamente mostrarnos estos estudios es que el ministro Quirós debería ser de los más golpeados. En las mediciones anteriores sí estaba muy golpeado, pero ahora vemos un repunte. Yo creo que tiene mucho que ver con el cambio de particularmente las comunicaciones del ministro Quirós. Y además porque la gente lo percibe como un ministro muy fuerte dentro del gabinete, una de las figuras fuertes que te hace constantemente vocería. Y eso la gente también lo debe percibir como una figura fundamental para el desempeño del gobierno, y que evidentemente si el gobierno, la evaluación que tienen es relativamente buena, el ministro Quirós también debería moverse con conformidad.
5: Y esto de los biministros es como más difícil, porque, por ejemplo, no sé, a Luis de Granch le puede ir muy bien en transporte, pero tener problemas en obras públicas es como de doble pega, doble medición, no sé cómo se hace ahí.
6: Pero es un fenómeno interesante, por ejemplo, el ministro de Granch, que partió muy bien en las mediciones, después en los últimos meses bajó mucho su evaluación, está en una media tabla, y ahora vemos que sube, y sube del 14 al 8, del 14 al 7. Y eso es bien, bien llamativo, porque pareciera que al entregarle este doble ministerio, la gente lo percibe como que es uno de los alumnos aventajados del curso. Y eso repercute inmediatamente en su desempeño. Lo mismo pasa con el ministro Arrau. Le entregan al Ministerio de Seguridad Pública, y la gente lo percibe como que tiene que hacer muy bien la pega para que le dieran esa responsabilidad. Entonces, también pasa con el ministro Alvarado, que ahora está primero, después del ministerio. Entonces, pareciera que estos anuncios repercuten directamente con la evaluación de la gente, porque deben pensar, este señor tiene las capacidades, por algo le están dando esta responsabilidad.
5: Yo sé que no se mide a los subsecretarios, ¿no?
6: No.
5: Pero te llama la atención, ya en el análisis más cualitativo, la salida de 3 subsecretarios en menos de 90 días.
6: Es llamativo, pero es llamativo además la forma. El subsecretario de Ciencia repercute evidentemente en la evaluación de la ministra. Eso es indiscutible. Pero la salida de los subsecretarios de Seguridad, claro que repercute, pero me da la impresión que es como una especie de golpe de autoridad del ministro Arrau. Es ejercer el poder. Y se va a percibir, no está medido dentro del mes de mayo, se va a medir en el próximo mes, porque pasó después del primero de junio, pero se ve como un golpe de autoridad. O sea, llegó, vio la situación, hizo un revisó cuáles son las capacidades que había, y él toma esta decisión. Y lo que estaba pasando en el Ministerio de Seguridad era que la gente veía una cosa muy plana. Entonces, la pregunta que nos hacíamos el mes anterior, cuando mostrábamos los resultados, básicamente nos decíamos, la gente perdió la esperanza de que en seguridad se podía hacer mejor, porque el desempeño de la ministra era muy malo, y la respuesta parece que no es así. La gente sigue pensando que este gobierno puede hacer algo en seguridad, porque asume el ministro Arrau y automáticamente pasa a estar dentro de los cinco primeros en todos los atributos. Entonces, sí, la gente sigue con la convicción de que puede haber un cambio en seguridad, y pareciera que este cambio tan rápido del presidente Kass ayudó mucho a que ese cambio de aire se produjera.
5: Hay un elemento que tempranamente le ponen una mochila a Raúl, que es esto de que dice el presidente que puede ser presidenciable, ¿no? Que ya inmediato pone a correr a los pingos, podríamos decir, en una carrera ecuestre.
6: Sí, es bien, o sea, menos de tres meses ha pasado mucha cosa en el gobierno.
5: Sí.
6: En los primeros 50 días pasó poco, pero en los últimos días ha pasado mucho. El ministro Arrau es entre comillas, ungido como alumno aventajado para una próxima competencia, pero también la gente está hablando del ministro Poduje. Entonces, ya que empiezan a correr algunos ministros a menos de tres meses, es bien particular, porque además lo que deberíamos tender a ver hoy día es que esté todo muy concentrado en el presidente de la República, en esta mirada. Y no desviándose la atención a tan poco andar del gobierno en ministros pensando en ser presidenciables. Queda mucha carrera.
5: Queda mucho.
6: Están recién instalados.
5: Claro.
6: Entonces pareciera que no es lo más aconsejable.
5: Es ponerle una mochila extra a un cargo tan complejo como ser ministro de Seguridad. Yamil Musso, director de Estudios Públicos de Atalus, muchísimas gracias por estar con nosotros aquí en Futuro.
6: Muchas gracias, que tengan buena jornada.
5: Escuchamos a Green Day a esta hora, Boulevard of Broken Dreams, en Futuro, la radio del rock.

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1: Son las 6 de la tarde con 42 minutos, estás en Futuro, la radio del rock, somos Palabras Sacan Palabras y les propongo la siguiente escena. Dos hombres, una mesa, un café que se enfría. Eso da vida al Quinto Paso, una obra que sumerge al público en un intenso duelo psicológico entre James, un veterano de Alcohólicos Anónimos, y Luca, que enfrenta uno de los momentos más complejos de su proceso de recuperación. Lo que comienza como una instancia de redención pronto deriva en una serie de confesiones, tensión, cuestionamientos que entre el humor ácido y los silencios cargados de significado ponen a prueba las certezas de ambos personajes. Estamos acá en el estudio con dos protagonistas de esta obra, el director Jesús Urquieta. ¿Cómo estás, Jesús? Bienvenido.
2: Bien, tú, Alberto. Todo bien.
1: Y Felipe Rojas, actor y protagonista. ¿Cómo estás, Felipe? Bienvenido. Vamos, también.
3: Muchas gracias, Felipe, de poder estar acá en Radio Futuro.
1: Sí, sí, ambos rockeros, ¿ah? Tengo que decirlo, por el lado de Jesús, más del lado punk.
2: Más panqueta, sí.
1: Más panqueta, por ejemplo.
2: Fiscales, Dos Minutos, Sex Pistols, más clásico.
1: Más clásico. ¿Y Felipe?
3: Mira, yo para seguir en la línea de Jesús y recordando también mi adolescencia, Los Miserables.
1: Los Miserables.
3: Gran banda chilena, me encanta.
1: Claro que sí.
3: Todavía lo escucho mucho.
1: Siempre suenan acá en Futuro. Hablemos del Quinto Paso. Proponía yo una escena, ¿no? Que me parece que, cuéntame tú si lo refleja bien un poco el espíritu de la obra y cómo se organizó el montaje, básicamente.
2: Bueno, esto es una producción de Teatro Soco, que es un teatro que hace 5 producciones propias al año. Un teatro que queda en la comuna de Lo Barnechea, en la avenida de ESA 1500. Y yo trabajo en ese teatro hace 4 años. Me dirijo una obra al año y este año me dijeron, ¿sabes qué? El director artístico Pablo Harper me dijo, Jesús, vaya a dirigir esta obra. Y me topé con El Quinto Paso de David Ireland, que es de Irlanda del Norte. Y me pareció que para la línea que veníamos trabajando en Teatro Soco es una obra muy disruptiva, ¿cachai? Desde ese lugar. Es una obra que desde 2024 es un texto muy nuevo y es un texto que trabaja sobre la condición humana, la fe, lo político como una dimensión política, más que como un algo más cotidiano. Uh-huh. Y desde ese lugar, lo que tú decías un momento, es el punto de partida. Lo interesante acá es ver a dos hombres cómo se vinculan, cómo se sostienen y cómo finalmente las capas del ser humano que tienen que ver con mis certezas, que no son tan certezas, o qué tan capaz soy de sostener al otro si no soy capaz de sostenerme a mí, en un contexto también neoliberal, donde también la fe es muy importante. Hace de Irlanda del Norte una obra que trabaja súper lo que es lo religioso, lo protestante, lo cristiano, qué es Dios, qué existe Dios, no, Dios es una imagen, es una necesidad, es un vaso de papel, es una silla, que es un poco la obra transita por todos esos espacios, pero lo más importante para mí un poco es que es una obra que instala a dos hombres llenos de vacíos y que durante una hora 40 se vinculan de una manera muy intensa a propósito de lo que hablábamos, muy, muy punky también.
1: Buenísimo. Felipe, ¿y tu personaje? Cuéntanos de tu personaje.
3: Mi personaje es Luca, que viene llegando aquí a Alcohólicos Anónimos buscando la rehabilitación y está en busca de un padrino, que es interpretada de manera magistral el personaje por Pancho Melo. Y un personaje que está ahí muy vivo porque estamos en esto todas las semanas y que sigue creciendo, que está en una búsqueda también constante, función a función, porque es súper intenso de hacer. Es un personaje que está muy vulnerable, que está buscando algo, que está armándose y desarmándose constantemente, y que la figura acá del personaje del Pancho es muy importante para él y se genera un vínculo súper interesante. Yo me trato de poner como en el lugar del espectador y me encantaría poder ver la obra, porque como dice el Jesús, es una obra súper punky, muy rockera, donde están pasando muchas cosas al mismo tiempo, y creo que es como poder meterse de manera un poco voyerista a ver cómo estos dos hombres, que uno parece estar más afirmado que el otro, se empiezan a desarmar y se empiezan a armar cosas nuevas. Es como un vínculo súper potente donde están pasando muchas cosas al mismo tiempo, y creo que eso es algo súper atractivo, interesante de hacer, y creo que también de ver, por lo que ha ido pasando ahí con el público y con toda la gente que ha estado yendo a ver la obra.
1: Sí, son 6 semanas. ¿De ustedes llevan cuántas?
2: 3.
1: 3 semanas, están justo en la mitad.
2: El 21 de junio.
1: ¿Y cómo ha sido esa recepción? ¿Qué te comentan?
2: Súper bien. Creo que, mira, una obra que no pasa desapercibida, es una obra que que para la línea editorial de Soco, que una obra, Soco es un teatro que aborda temáticas o textos anglosajones realistas. Y esta es una obra que es una gran apuesta, porque es una obra que tiene todas las características para estar montado en Teatro Soco. Una obra anglosajona, realista, pero creo que la virtud de esta apuesta tiene que ver con un lenguaje. Un lenguaje duro, un lenguaje intenso, un lenguaje que no tiene pelo en la lengua. Es un lenguaje que, no sé, la obra parte con, al parecer, creo que soy un incel. Desde ese lugar ya no fue, es el punto de partida de la obra. Es una obra súper directa.
1: Un incel, digamos, es un celibato involuntario, ¿no?
2: Involuntario,
1: que
2: sí.
1: No tiene relaciones, digamos, básicamente.
3: Sí. Claro, y que a raíz de eso también que hemos ido cachando, que ha pasado mucho en Estados Unidos sobre todo, como que a raíz de este celibato medio involuntario también empieza algo poco misógino también.
1: Claro.
3: Y a raíz como de
2: violencia,
3: esto.
2: Violencia, asesinatos, crímenes de odio y todo.
1: Potenciado en las redes también, ¿no?
2: Sí, por supuesto. Tiene que ver un poco con esta, todo lo que pasó con la serie Adolescencia, un poco. Que también era el personaje, era un poco, era un incel. Bueno, es el primer texto de la obra, ¿cachai? Entonces, desde ahí puede pasar todo. Es una obra que pues, hay una escena que uno se introduce en la mente del personaje del Felipe, ¿cachai? Que ve de una cierta manera muy extraña al otro personaje. Entonces, desde ese lugar creo que es una obra que lo único que hace es atrapar. Yo creo que también la puesta en escena junto al equipo, a César Toro en el diseño y a Francisco Ortiz en la asistencia y dirección, lo que hicimos es un espacio que te atrape, se prende la luz, infinitamente está en el lenguaje de la obra, que básicamente tiene que ver con violencia, tiene que ver con lo que
3: sí. Hemos
2: hablado todo.
3: A mí lo que me han dicho harto últimamente es que da la sensación de estar metiéndose como en una película,
2: sí.
3: ¿Cachai? Como una serie. Y también súper como a la época, ¿cachai? Como muy como de las series y las películas, de las temáticas que se están hablando hoy, es teatro obviamente, pero es como un set de una serie, de una película, es como que hubiera ahí unas 6 capítulos de una serie reducido en una obra de teatro, ¿cachai? Y eso creo que es súper atractivo, entretenido, como que parte y como que empieza una cosa que no para más. Y es como decir, chucha, ya, empezó y se acabó y, bueno, pasó todo esto con estos dos personajes, ¿cachai?
2: Sí, pues son dos personajes en escena a la hora 40, ¿cachai? Todo el rato.
1: Oye, Jesús, ¿y en qué se manifiesta lo que tú decías, lo político? Yo creo que todo el arte es político, pero sí, no...
2: Yo creo que la obra tiene una dimensión política que tiene que ver con poner en jaque y en crisis la condición humana, ¿cachai? Y la condición humana y la condición social. De que lo que sostiene. Creo, para mí la obra habla netamente de personas que están aplacadas por un sistema y que al estar aplacadas por un sistema lo que hacen es beber y alcoholizarse. ¿Sí? En el contexto también de Irlanda del Norte también, pero yo absolutamente lo dialogo con un contexto mundial en esta época. ¿Sí? Entonces, desde ese espacio, la obra lo que hace es poner víctimas de un sistema con que a raíz de la opresión de este sistema adquieren vicios y se apartan finalmente de lo social, ¿cachai? Son personas apartadas absolutamente de lo social que se necesitan establecer vínculos entre esas personas.
3: Sí, como que en el desarrollo de la obra también pasa algo en este vínculo que se ven obligados los personajes a también ser quienes son, ¿cachai? Como a desenmascararse en el proceso y creo que sí. Eso es súper entretenido. Porque, claro, llegan como con una cierta opresión, llegan reprimidos por algo también cada uno a su forma, y esta relación y este vínculo los obliga a realmente sacar todas esas cosas y mostrarse quiénes son realmente. Claro, y ese ejercicio está muy bueno.
2: Sí, y tiene que ver un poco con el quinto paso alcohólico anónimo, que es reconocer ante otra persona la naturaleza de mis errores, ¿cachai? Entonces, finalmente la obra te prepara con los primeros pasos de alcohólico anónimo, que es tener un despertar espiritual, ¿cachai? Ser súper honesto con tu padrino, contarle todo, no juzgar y contar tu gran secreto o tu gran miseria, ¿cachai? La pregunta de la obra es, ¿quién hace eso?
1: Ahora, no necesariamente una obra sobre adicciones, ¿o sí?
2: No, para nada. Yo creo que las adicciones es el contexto que sostiene. No es una obra que abre sobre las adicciones, una obra que habla sobre el ser humano. Y en una época neoliberal, ¿cachai? Creo que...
3: Y el Alcohólicos Anónimos al final es como el sostenedor, sí, de la obra, como el contexto, pero a raíz de eso, en verdad,
2: se habla de todo lo otro.
3: Profundo,
2: sí,
3: eso, sí.
2: Oye, se habla de la pedofilia en la iglesia, por ejemplo, ¿cachai? Se habla de todas esas cosas. Sí.
1: ¿Y ¿Qué se dice de eso?
2: En el fondo se instala a partir de la pregunta que quién es Dios o cuál es el Dios o en qué creo, aparecen ciertos conflictos que, insisto, son conflictos que se originan en la isla de Gran Bretaña entre protestantes. Se habla un poco de eso, de los protestantes, de los cristianos, de los católicos, y finalmente en una escena en que el personaje Felipe le está cuestionando la creencia de que cualquier cosa es Dios, de que hasta su papel puede ser Dios, con la fe, porque es de un paso espiritual. El cuestionamiento del personaje de Melo es, espérate, pero acá hay más solamente que fe, hay acciones. Y una de esas acciones es la pedofilia, ¿cachai? Que hacen las iglesias, finalmente. Claro. Todo el daño que finalmente han hecho a lo largo de toda la historia. Y hablan de la pedofilia de la iglesia, hablan de la persecución de las mujeres, hablan de la persecución de los homosexuales. Es una obra que se instala y creo que tiene una amplificación política, ¿cachai? Que es una obra como que dispara para todas partes.
1: Eso
2: es punky, ¿cachai?
1: Eso es punky. ¿Y cómo se llevan ustedes con la política? En general, ¿cómo están viendo la política en tiempos donde estamos iniciando un nuevo gobierno? Ya,
3: a mí me está costando bastante vivir y encontrar desde dónde como empatizar también con todo lo que está pasando hoy día. También creo que son tantas las cosas que están pasando en el día a día al respecto, como decepcionantes, que cuesta un poco también estar subiéndome como al bote todos los días, como casi como por autocuidado, porque me duele. No me gusta para nada. Yo creo que hacer política obviamente es algo que es difícil, sobre todo en esta época, pero no, yo estoy muy muy disgustado con todo lo que está pasando, sobre todo como en el área de la cultura, que creo que es lo que más nos llega también, y en muchos otros aspectos. Creo que los recortes ahí están terribles, lo que pasó con el GAM es súper decepcionante, es triste. Pero bueno, también está el teatro ahí, que ha estado siempre luchando, esté como esté el contexto. Pues entonces, en ese sentido, que creo que también cobra más valor y fuerza estar siempre ahí resistiendo en el teatro, como lo hace mi amigo Jesús.
1: ¿Qué te pareció la pifiadera que recibieron los ministros el otro día en el Día del Patrimonio?
3: Es que no lo he visto, pero...
2: Yo tanta podría contestar ya. Eso.
3: Sí, sí, dale, por favor.
2: Sí, yo encuentro, mira, creo que hay una lógica de este gobierno... Hablo personalmente, que ha instalado a un ministro de Cultura más como un síndico de quiebra que como un ministro, ¿cachai? Entonces son personas, y creo que eso puede ser ampliado a todos los ministerios. Son personas que tienen una lógica muy neoliberal y que tiene que ver con una lógica corporativa que poco dialoga con lo que es el Estado y lo difícil que es la política pública, ¿cachai? Y por un lado siento que son personas, las personas que están administrando hoy día en nuestro país, no creen en la política pública y están en lo público, aparentemente, para hacer negocio. Es lo que creo yo. Es lo que puedo ver, al menos estos primeros 2-3 meses de gobierno. Desde ese lugar, apuntado netamente al conflicto con el Ministerio de las Culturas, insisto, hay una lógica como de un cierre de ministerio, más que un ministro que diga, quiero hacer algo importante por la cultura, por el arte de este país. ¿Cachai? Eso también lo he visto un poco también en otros ministerios, pero dialogo más con lo que tengo día a día, y que tiene que ver con un ministro que se calla, que no dialoga, que claro, se siente ofendido, pero finalmente no establece un diálogo, ¿cachai? Porque insisto, esa lógica como del síndico que va a mirar cuál es la empresa que está en quiebra, que ella, el ministro de esta manera, recorta estos presupuestos, a esto acá, y finalmente no piensa en las personas. Y creo que es un gobierno que no piensa en las personas.
1: ¿Y eso cómo se proyecta, Felipe? Estamos a 90 días, o sea, quedan 3 años y 9 meses.
2: O sea, en rigor quedan 4 presupuestos del gobierno.
1: Exacto. ¿Cómo proyectas eso?
3: No sé, yo no veo futuro aquí con este gobierno, la verdad, no muy esperanzador al respecto. Y como medio caótico, ¿cachai? Como que también da nervio, porque yo soy súper como... pro de que hay que manifestarse cuando las cosas no están bien, ¿cachai? Como estoy súper desde ese lado, pero también ya hemos pasado por eso hasta hace poco, y creo que en ciertos lugares no es bueno para nadie, ¿cachai? Que a veces tengamos que llegar a esos puntos nuevamente, y yo veo que va para allá, ¿cachai? Como que creo que se está acumulando mucha rabia en muchos sectores, porque creo que hay una propuesta que finalmente beneficia a un sector súper pequeño, ¿cachai? Y creo que ese descontento

0: eso, al menos las personas que gobernaban creían en lo público y creían finalmente que en el diálogo se podía hacer un mejor Estado-Nación, un mejor país. Pero siento que este cambio ahora son personas que, primero, mintieron, o básicamente ganaron una elección a base de promesas falsas y mentiras y cosas que no podían cumplir, no entrando en diálogo, no entrando en un debate, básicamente siempre buscando una salida alternativa a las preguntas que los conflictuaban. Y por otra parte, ahora que están en el gobierno, lo que hacen es seguir con esa misma lógica que establecieron en las elecciones, ¿cachai?
1: Bien, pues vamos a seguir hablando con Felipe Rojas, actor, y Jesús Urquieta, director del Quinto Paso, al regreso de esta pausa aquí en Palabras Sacan Palabras.
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3: 2 minutos para las 7.
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7: Son las 7 de la tarde con 4 minutos. Estamos con Felipe de Rojas, actor, y Jesús Urquieta, director del Quinto Paso, que ya hemos dicho. Se está mostrando ahí desde de jueves a sábado. Recordemos las funciones, del 14 de mayo al 21 de junio.
8: Sí, jueves, viernes y sábado a las 19:30 horas, domingo a las 18 horas.
7: En
8: Avenida La Dehesa 1500, piso menos 2, estacionamientos gratuitos, importante. Y lo otro, que los días jueves, previa inscripción, los menores de 25 años entran gratuitamente, entran gratis.
7: Ah, qué bueno eso.
9: Sí, está bueno.
8: Sí, teatrosoco@gmail.com.
7: Soco
8: con Z.
7: Con Z.
8: Z-O-1-C.
9: Centro para las Artes Soco. Sí, el teatro.
7: Exactamente. Sí. Felipe, te vimos, bueno, te hemos visto en varias obras, en particular en Matute. Yo vi Matute, me encantó, la encontré buena serie. Y ahí te toca encarnar nada menos que al villano, ¿no? A uno de los villanos de la serie, que es Bruno Betanzo, el dueño de la cucaracha, un personaje que todos los archivos, los registros de la época describen como muy altanero, como soberbio, despreciativo además, o sea, un tipo medio discriminador además, y creo que lo representa súper bien. O sea, el personaje tuyo genera una tensión al momento de verlo. ¿Cómo fue encarnarlo y cómo te nutriste de los elementos para configurar al personaje?
9: A ver, fue un desafío ahí también, me he apurado entre proyectos también, y estaba bien cargado todo porque la serie se grababa en Conce, entonces también era, o sea, a mí me tocó grabar escenas como bien fuerte en Conce mismo, en la plaza, ¿cachai? De repente hay una escena donde yo estoy como sacando los carteles de Matute, lleno de gente de allá también viendo, entonces creo que ya el lugar aportaba mucho en ese sentido, sí. Como estar en el lugar donde pasaron las cosas. Y bueno, como tú decías, y creo que el Bruno Betanzo fue un personaje en el caso, en la época también, que fue como bien polémico, que era dueño de esta discoteca, La Cucaracha, que era un espacio ahí como bien, bien turbio, que también fue como que en la serie se centra mucho a que la investigación está como súper en un principio
7: centrada en él.
9: Centrada, claro, en La Cucaracha y en él. Y claro, era un personaje bien especial porque de lo que yo averigüé, también investigué y pregunté, allá en Conce mismo también la gente te cuenta, pues, ¿cachai? Como yo iba a La Cucaracha en esa época, yo cachaba al Betanzo. Y como que también era un personaje que le gustaba también mucho como figurar, ¿cachai? Y había como, a mí eso fue de las cosas que más me llamaron la atención, de que me dijeron mucho que había algo también de que le gustaba, ¿cachai? De que lo estuvieran grabando y que hubiera como una sospecha en él.
7: Medio exhibicionista.
9: ¿Cachai? Como, claro, medio exhibicionista y como egocéntrico, me imagino, también, y de que el foco estuviera puesto en él, ¿cachai? Entonces como que alimentaba también a veces una cierta duda respecto a su figura por querer aparecer y figurar. Entonces creo que desde ahí también me agarré. Yo siempre pensaba, este tiene que como que venir del carrete siempre, ¿cachai? Esa era como mi sensación antes de grabar cualquier escena. como tratar de verme bien sucio, despeinado. Y como que tenía ese imaginario, ¿cachai? Como un compadre, como que daba pocas luces como de lo más privado, pero para afuera como que se mostraba mucho. Dueño de la disco, ¿cachai? Que trabajaba bien de noche. Que tenía además una casa ahí a toda raja, que se muestra ahí como... No sé qué tan fiel será lo que fuera en la realidad, pero claro, él tenía también otra profesión, que era doctor.
7: Era doctor.
9: ¿Cachai? Sí. Entonces era como una segunda... Entonces también encontraba que todo ese mundo era como algo así como medio rasca, que era cualquier cosa, como yo soy doctor, compadre, ¿cachai? Entonces tenía algo ahí como bien interesante para un personaje.
7: Sí, una vida de novela que termina con su muerte en Egipto, en un accidente, una cosa rarísima.
9: Muy rara, hay poca información, aunque según yo.
7: Sí, es verdad. ¿Cómo vivió el elenco toda esta tensión con la familia? Que la familia no quería que se hiciera, y ahí estuvo todo el debate que acá lo hemos planteado varias veces respecto a un hecho que es público y que por lo tanto es factible de realizar en términos de audiovisuales, ¿no?
9: Yo creo que tiene como harta arista y obviamente un tema que es delicado. Para nosotros, creo que para el elenco, creo que ha sido algo que ha hecho más ruido como post, obviamente, una vez que ya está estrenada la serie, más que en el momento. Nosotros en su minuto también teníamos cierta información ahí de que se había hablado con la familia, pero tampoco... Como que también nos cuidaron harto en ese sentido, pero que obviamente de repente nacían preguntas de ya qué tanto se habló con la familia o no, y por lo que yo entiendo sí se habló antes con la familia, hasta qué punto, de qué cosa, obviamente yo no manejo tanto la información. Y claro, como decís tú, claro, aunque es un caso público y creo que desde ahí es algo que sí se puede hacer, obviamente por otro lado está toda la fragilidad y las repercusiones que esto puede generar en la familia, que creo que es algo súper entendible también y que hay que tener mucho cuidado con eso. Y no sé, el otro día escuchaba, creo, una entrevista del Alfredo que también decía como...
7: Sí, estuvo acá.
9: Ah, estuvo acá, creo, ¿sí? Que fue acá mismo, sí. Po, que decía que en el fondo él tenía también la esperanza de que esto reabriera el caso, que se pusieran que diera como ciertas luces para poder seguir investigando qué pasó... Porque también es un caso que todavía tiene como muchos espacios abiertos, ¿cachai? No sé hasta qué punto después de esto también se ha seguido investigando más, o sea, se ha logrado hablar de nuevo del tema.
7: Termina, de hecho, sin
9: yo creo que esa era al final como la inquietud máxima que teníamos todos ahí, como porque es un caso muy icónico que ya es muy conocido en Chile. O sea, creo que no sé hasta qué punto tampoco en la serie se tocan ciertos temas que no se sabían ya, ¿cachai? Es como ordenarlos, más que nada, de alguna manera.
7: Contarlos de una manera que además hace que trascienda la frontera, ¿no? Porque le fue muy bien a nivel internacional a la serie.
9: Sí.
7: ¿Cómo la viste tú, Jesús, como espectador?
8: Alcancé a ver, sí, un par de capítulos, pero creo, por sobre todas las cosas, más que incluso que la serie, concuerdo con lo que tú hiciste al principio, hay hechos públicos que son noticiosos y que son necesarios poder revisarlos. Y también con una distancia histórica. Ahí también, claro, uno puede entrar en conflicto si la madre estaba todavía viva, el dolor personal, eso es súper... uno tiene que tener mucho cuidado con eso. Pero por otra parte está la noticia, porque finalmente creo que hay algo que me parece que conecta con el caso Matute con la historia de Chile, que es la impunidad que quedó ese caso, ¿cachai? Es un caso donde, hasta donde dicen, no hay culpables.
7: No hay culpables.
8: No hay culpables. Entonces siento que hablar sobre la impunidad en Chile es, nuevamente, volvemos a la dimensión política de las cosas. Y no solamente hablando de política partidista o hablando de la dictadura, sino que hablando netamente con hechos que ocurrieron en democracia. O sea, en democracia un
7: claro.
8: Joven en Concepción desapareció durante mucho tiempo y fue encontrado muerto, después de muchos años. Y eso, esa impunidad, creo que le da valor a poder revisar cualquier noticia a través del arte.
7: Totalmente. Felipe, y te vemos también en Mega, ¿no? Ahí en las teleseries estuviste los Casablanca, ¿no? Y ahora...
9: Y ahí hemos estado.
7: ¿Se puede contar o todavía no?
9: Me acaban de llamar para algo ahí en el Mega pronto.
7: Ya.
9: Ni yo sé.
7: Todavía. No sabes qué, pero integrarte a una producción dramática.
9: Lo más probable, sí.
7: Ya. ¿Y cómo tomas eso? Porque siempre A ver, son cada vez menos los espacios, porque antes todos los canales tenían áreas dramáticas, ahora lamentablemente solo el Mega tiene una que funciona, digamos, con más periodicidad. Hay canales que hacen algunos proyectos puntuales, pero no es algo permanente. ¿Cómo te tomas eso de participar en algo que tiene tanta penetración, masividad, que la gente obviamente por esos personajes te reconoce en la calle, en fin?
9: Sí, pues, a mí me encanta, la verdad, y creo que es un espacio que estoy súper agradecido de poder estar ahí. Ha sido harta pega también, como que conozco mi camino también, que he hecho el recorrido para poder estar en distintos lugares. Hoy día estoy súper contento de poder hacer teatro, de poder estar trabajando en películas, en series, también en televisión. Creo que algo que no es fácil acá. Y a mí el Mega ha sido un espacio de trabajo que, dentro de lo precario y lo difícil también que esta carrera, es algo que genera estabilidad, claro, también. Y que por otro lado también te permite desarrollarte, ¿cachai? Como que yo siento que el actor en lo audiovisual, para encontrar matices y para seguir obviamente mejorando, porque creo que esto no se acaba nunca, el aprendizaje necesita cámara, ¿cachai? Necesitáis estar frente a una cámara, necesitáis poder mirarte, necesitáis poder estar ahí. Y la tele en ese sentido creo que es una súper buena escuela, ¿cachai? Porque estáis frente a una cámara mucho rato haciendo escenas y es un espacio que a mí me encanta, yo lo paso súper bien y creo que también todos defienden mucho ese lugar porque es un espacio que le da trabajo a mucha gente, ¿cachai? No solamente a los actores, a todo el área audiovisual, ¿cachai? Entonces ojalá que sea un espacio que siga creciendo, que se siga también adaptando a las nuevas épocas, a lo que viene. Ojalá que los otros canales también crezcan y que existan más áreas dramáticas, porque de verdad es un espacio que genera durante un tiempo trabajo para mucha gente y creo que eso es súper bueno.
7: Seguro, y cuando se hace bien genera rentabilidad para el canal. Bueno, en TVN están repitiendo, no acuerdo si La Fiera o Pampa
8: Hora,
7: Ilusión, ¿verdad? Pampa Ilusión, una de esas, pero y les va súper bien, gana en su horario. Sí. Eso tú dices, TVN que tenía un área dramática gigantesca, emblemática, que recorría el país haciendo teleseries, hoy día no tiene. Y cuando repite esos productos, la gente funciona, reacciona. O sea, más allá del lugar en el rating que hoy día ocupa TVN.
8: Sí, por supuesto. Lo que pasa es que siento yo que esa época de oro de TVN, sobre todo, que cuando, no sé, hablamos de La Fiera, Pampa Ilusión, Llorana, donde finalmente...
7: Romané,
8: después la que hicieron de las tomas, no recuerdo el nombre, hicieron una tercera sobre las tomas, ¿cachai? Creo que había una mirada social, había una mirada de lo público también, ¿cachai? Y creo que lo que se ha perdido un poco, y acá yo hablo desde un director de teatro que no ha trabajado nunca en una tercera.
7: No, pero muy válido el punto de vista.
8: El negocio se ha comido finalmente a los contenidos. ¿Cachai? Finalmente lo que se ha vuelto la televisión y algunas teleseries tiene que ver con lo desechable, ¿cachai? Con finalmente estar más preocupado de repetir ciertos capítulos para durante mucho más rato que el que se da el nuevo, para tener al espectador consumiendo publicidad. Y creo que desde ese lugar había antes, cuando yo era mucho más joven, una visión que tenía que ver con la televisión como material educativo, ¿cachai? Que creo que ahora se ha perdido absolutamente, ¿cachai? Creo que falta competencia, creo que no puede ser que solamente Mega sea el canal que esté dando trabajo por las áreas dramáticas, porque finalmente la libertad de competencia que había antes daba uno más trabajo a los actores y a las actrices, pero también hacía que hubiera una disputa de lo honorario a pagar también.
7: Claro, la guerra de las teleseries.
8: Exactamente, claro. Sí. Entonces creo que desde ese lugar, que haya solo un canal, me parece que es bien nefasto, pero también entendible por como son los tiempos, que nadie quiere correr riesgo y solamente quieren ganar cosas las corporaciones, las empresas, ¿cachai?
7: Es verdad. Muchachos, hagamos el llamado para que la gente vaya a ver. Quedan 3 semanas para ver El Quinto Paso.
8: Jueves, viernes, sábado, 19:30
9: del día domingo a las 18:00.
8: Francisco Melo, Felipe Rojas en el elenco.
9: Dirigida por Jesús Urquieta.
8: Con Francisco Ortiz como asistente de dirección, César Erazo Toro en el diseño, Luz Vázquez en la composición musical.
9: Van quedando ya poquitas funciones, pasa muy rápido el tiempo, así que aprovechen y métanse a Punto Ticket y compren sus entraditas, porque está muy buena la obra, nos está yendo muy bien y queda poquito tiempo.
8: Sí, si es menor de 25 años los días jueves, teatrosoco@gmail.com, manda un correo, hay un cupo limitado de entradas gratuitas para los menores de 25 años.
9: Para los lolos.
7: Buenísimo. Felipe, Jesús, muchísimas gracias por acompañarnos aquí en el futuro.
9: Muchas gracias. Muchas gracias, qué buena
8: muy
9: invitación.
8: Bien, gran conversación.
9: Muchas gracias.
7: Muy bien. Vamos a ir con Guns N' Roses y este cover de Nazareth, Hair of the Dog, suena en futuro la radio del rock.

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1: 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Andrés Fernández, ¿cómo le va? Bienvenido.
2: ¿Qué tal, Álvaro? ¿Cómo estás? Muy buenas tardes. Para hablar de la selección chilena.
1: A ver.
2: Que está preparando varios frentes. El sábado primero el amistoso frente a Portugal, pero también está pensando en el si se juega o no el amistoso del martes con la República del Congo.
1: ¿Pero se juega o no?
2: De momento no se juega.
1: Ya.
2: Pero están buscando alguna opción.
1: Pero jugó el Congo en, entiendo, en Holanda, ¿no?
2: Exacto, en Lieja, en Bélgica. Empató 0-0 con Dinamarca.
1: Ya.
2: Ahí habían poco más de 25.000 espectadores en ese partido.
1: Ahí el ébola no fue tema,
2: digamos. Lo que pasa que es la decisión del alcalde, digamos, de la ciudad donde se va a jugar el partido del martes, en España, que prohibió este partido. Surgió también en algún momento la opción de poder jugarlo sin público.
1: Ya.
2: Pero se están buscando alternativas y todavía hay un compás de espera para saber este partido del día martes a eso de las 11 de la mañana, horario chileno. Pensemos en el partido del sábado.
1: Ese que sabemos que va.
2: Exactamente, 13:45 es ese partido. Si yo te digo la siguiente formación de Chile para o la probable formación que ha estado trabajando Nicolás Córdoba.
1: A ver, pongámosle música, ¿no?
2: A ver.
1: Todos juntos.
2: Brian Cortés.
1: Espera. Dale un segundo a Marcelino. Pongámosle color a esto.
2: Ya.
1: Ahí está. Formación de Chile.
2: Con Brian Cortés en el arco. Felipe Loyola, Guillermo Maripán, Iván Román y Gabriel Suazo en defensa.
1: Ya.
2: Rodrigo Echeverría, Vicente Pizarro y Lautaro Millán en la mitad de la cancha. Y en delantera, Darío Osorio, Gonzalo Tapia y Lucas Cepeda.
1: Bueno, es más o menos lo que hay, pues sí. ¿Qué falta Pulgar, que no quiere ir?
2: Ben Brereton
1: ya. Ben Brereton no fue ni siquiera convocado.
2: No, ni siquiera convocado.
1: Ya, no le gusta a...
2: No, estaba con un tema físico también.
1: Ya. ¿Quién más falta? Si no hay mucho más, pues.
2: No. Alguno en Argentina, quizá. Si hubiese tenido un buen rendimiento, no sé, Pablo Díaz. Si hubiese venido jugando.
1: Está cortado.
2: Está con un pie y 3/4 fuera de River.
1: El mismo Palacios, que bueno, tiene su historia con la selección.
2: Está lesionado también. Claro. O sea, se está recuperando de una lesión. No hay mucho más. Felipe Mora por ahí, Alexander Aravena, que están en Estados Unidos, que han sido llamados en su minuto.
1: Claro, pero es escarbar ahí en las piedras. Pero básicamente es lo que tenemos. Y con esto vamos a ir a enfrentar a una selección que para muchos es candidata, ¿no? Tiene chapa.
2: Y que es y que tiene a uno de los mejores jugadores del mundo, Cristiano Ronaldo. Y de esto habló Lucas Cepeda, el volante del Elche, que aquí habla sobre este hecho de enfrentar al equipo de Cristiano Ronaldo.
3: Claro, Cristiano, siempre uno lo veía desde chico, 10 años atrás, 8 años atrás, me despertaba a las 8, 9 de la mañana cuando al sábado y el domingo empezaba la Premier y verlo ahí era increíble, es un sueño poder estar al lado de él, enfrentarlo y ojalá hacer un buen partido para cambiar camiseta con él y tener un recuerdo, creo que va a ser su último mundial, su último partido y sería un lindo sueño, pero más que nada enfocarme en aportar mi granito de arena para la selección y poder obtener un buen resultado.
2: Nos acordábamos con Marcelo de cuando Ronaldinho cambió camiseta con la selección chilena en el 2007.
1: Con José Pedro Figueroa, ¿no? Con
2: Luis Pedro Figueroa. Esa camiseta no tenía marca, porque en ese momento Chile estaba en un conflicto con Brooks.
1: Sí.
2: Era una camiseta genérica.
1: Bueno, se le ha dicho mucho a Cepeda, se le ha criticado por decir que somos la peor selección de Sudamérica. Bueno,
2: lo peor es que no, lo más notable es que no está diciendo ninguna mentira.
1: En este momento. Esa es la realidad.
2: Exactamente. Sí,
1: obviamente uno piensa, claro, están teniendo buenos resultados los equipos, Coquimbo, la Católica, O'Higgins, en fin, es algo nuevo, no había pasado con los equipos chilenos en las temporadas anteriores y ojalá ese sea la punta del iceberg de un cambio, ojalá. Pero en este momento dijo una verdad nomás, pues no es, o sea, puede sonar muy crudo, pero esa es la realidad. Y el hecho de andar buscando camiseta, bueno, eso ya es más, un poquito más cuestionable, ¿no? Porque imagínate una boleta 5-6-0.
2: Bueno, esa camiseta que le piden a Ronaldinho, 4-0 había perdido,
1: claro,
2: Chile.
1: Claro.
2: Exactamente. Bueno, hablemos de precisamente el cuadro de la Universidad de Chile que está empezando a pensar en refuerzos o en nombres para el segundo semestre. Se ilusionan con un defensa. El caso de Igor Lichnowsky, que está en el fútbol de Turquía. Eso sí, tiene contrato hasta mediados del otro año. Así que todavía está bastante difícil. Está siendo titular en el fútbol de Turquía y ha tenido buenas actuaciones. Hay un viejo conocido, en el caso del DT de San Lorenzo, Gustavo Álvarez, que quiere a Franco Calderón, que podría dejar el club a mitad de año. Hay otro zaguero que está también en la consideración de la Universidad de Chile, sumando minutos, el caso de Binader Tamayo, que aquí comentó sobre su presente en el cuadro azul y también lo que viene a futuro.
4: La verdad, ahora estoy 100% enfocado acá, pensando obviamente en que viene un partido el fin de semana, luego el otro, pero trabajando el día a día para sumar al equipo desde donde me toque, a veces de fuera, a veces dentro de la cancha, y eso es lo importante, siempre estar para cuando a mí me necesiten, y al igual que el grupo está siempre para cuando lo necesiten.
2: Aquí nombraban a Paulo Díaz como alguna opción.
1: ¿En la U?
2: En la U. Gana 200 millones de pesos en imposible. Gana 200 millones de pesos en River y acá no mucho le pueden... O sea,
1: ¿Y cuánto le queda de contrato en River?
2: Le queda, creo que 6 meses, ¿ya? Pero no viene jugándose mucho tiempo. O sea, banca... Y de hecho, el presidente de River dijo que quería sacar entre 10 a 15 jugadores. ¿Ya? Y entre esos está Paulo Díaz, precisamente.
1: Claro, va a tener que negociar ahí un término de contrato o algo así. Ahora, Paulo Díaz mostró muchísimas condiciones en su minuto, era baluarte en la defensa de River. Me parece que todos los jugadores tienen buenos y malos momentos y que sería en cualquier equipo, o sea, en Cobreloa lo recibo feliz, digamos. Club en el que se formó, ¿eh? Paulo Díaz.
2: ¿Con quién? ¿Esa?
1: ¿Cobreloa?
2: ¿Cobreloa?
1: Sí, pues. ¿Sí? Ahí hizo sus primeras armas, Paulo Díaz.
2: Bueno, hay gente que quiere ver también...
1: Sí, no me miren así con dudas. En estas cosas yo no me equivoco.
2: No. Hay gente que quiere ver también a Charly Arangui de vuelta, Eduardo Vargas de vuelta en Cobreloa, Alexis Sánchez.
1: No, eso es más difícil. No. Alexis tal vez, pero los otros dos no. Ya vendieron el alma al diablo.
2: Bueno, hablábamos precisamente de Coquimbo, nombrábamos ahí Coquimbo porque salió la programación de la Copa Libertadores.
1: Sí.
2: 12 de agosto la ida y 19 la vuelta para Coquimbo y la Católica 11 y 18 de agosto. El 11 en La Plata, 18 en el Claro Arena.
1: Fuerzas parejas con los rivales argentinos, creo yo.
2: Y hay que ver también el tema de Coquimbo, que estaba esperando la autorización de la Conmebol, sacando butacas para ver si llegaban a las 20.000 personas. O'Higgins, en tanto, va a jugar Copa Sudamericana el día 23 de julio y el día 30. El 23 en La Bombonera y el 30 en Estadio por Definir.
1: Yo le tengo unos feos, Higgins. Mírenme con escepticismo, mírenme como quieran.
2: Me sumo. Yo también le tengo
1: una feo Higgins tremenda.
2: Me sumo.
1: Sí, yo creo que le va a hacer la gracia a Boca.
2: Con que saque un buen resultado en Argentina.
1: Y un buen resultado, un 1-0 incluso.
2: Claro.
1: Lo da vuelta acá. Ojalá que juegue en el Teniente Sociedad.
2: Eso es lo que quieren, porque tienen que llegar a las 20.000 personas si es una situación algo complicada. Bueno, el tenis. Se definió el cuadro de semifinalistas en Roland Garros. Una de las llaves la va a disputar Flavio Cobolli y Matteo Arnaldi, que avanzó tras el retiro por lesión de Matteo Berrettini. La otra semifinal, Alexander Zverev, segundo sembrado y máximo favorito del cuadro, contra el checo Jakub Mensik, que eliminó al brasileño Joao Fonseca. En el cuadro femenino quedó eliminada la bielorrusa Arena Sabalenka, primera sembrada y número uno del ranking de la WTA. Perdió en 3 sets ante la rusa Diana Schneider. También avanzó a semifinales la polaca Maja Chalinska, que derrotó a la rusa Ana Kalinskava, 7-6-6-3. Schneider y Kalinskava chocarán mañana en una de las semifinales y en la otra llave jugarán la rusa Mirra Andreyeva, octava sembrada, y la ucraniana, Marta Kostyuk, 15ª favorita del torneo.
1: ¿Qué te iba a decir? Va a haber en hombres y en mujeres... Campeón inédito.
2: Exactamente.
1: Campeona inédita en rol, porque ya no están los favoritos, se cayó ahora Sabalenka,
2: En su minuto no estuvo Alcaraz, que siquiera se presentó, Djokovic quedó eliminado.
1: Así que...
2: Favorito Zverev.
1: Zverev, sí. Es que el número 4 de estos días, ¿no?
2: Está segundo sembrado y máximo favorito del cuadro.
1: Bien, vamos a quedar atentos a eso y a todo lo que viene en el deporte. Andrés Fernández, muchísimas gracias por acompañarnos aquí en Futuro.
2: Ya pues, nos vemos.
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1: Nirvana llega hasta ahora, Drain You en Futuro.

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4: 11 grados.
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7: Angry Again. Una buena canción de Vega para musicalizar la columna de Dino Bozzi, que esta vez viene a hablar, entre otras cosas, del registro de vándalos, que me acordé de ti cuando se anunció. Yo dije, Dino debe estar tomando nota de esto para que sea material de su columna. ¿Cómo estás, Dino? Bienvenido.
8: ¿Qué tal? Oye, después te voy a preguntar, ¿renovaste tu roof?
7: Claro.
8: ¿Cachai? ¿Tiene el roof al día? ¿Tiene el roof al día?
7: ¿O estuviste alguna vez en el roof? Porque
8: también puede ser.
7: El resto no está,
8: ser.
7: Digamos.
8: Habrá como, ¿cachai? Que el DICOM y esas cosas ahora te tienen que sacar después de un tiempo.
7: Sí.
8: Si tú ordenas tus cosas, te puedes pedir. ¿Será posible salir del roof en algún momento?
7: O sea, hace una fiesta porque salió del roof.
8: Correcto, exacto.
7: Una celebración.
8: Te ascienden en la pega porque te sacaron del roof. Oye, yo voy a partir haciendo un homenaje al profesor Munizaga, que era un profe de urbanismo nuestro que decía, lea Munizaga. Y después hay que comprar el libro. Y si veía que lo tenías fotocopiado, arriesgáis el...
7: Te sobraría un uno.
8: Claro, entonces iba a decir como Munizaga, lea a Bozzi.
7: Ya.
8: Entonces, publicado en el sitio ARC-TXT de la Universidad Católica. Vándalos. Originarios de la periferia del imperio, a fines del 406 después de Cristo, los vándalos cruzan el Rin, iniciando un largo periplo por tierras romanas, voy a la lata, gente, para instalarse en la costa sur del Mediterráneo, fundando un reino que, con capital en Cartago, pretendió disputar la hegemonía a los romanos. Célebres por el Sacco di Roma del 455, cuando una formidable flota remonta el Tíber hasta la ciudad, cuyas puertas les abre el Papa León I, permitiéndoles saquear, además de raptar a las viudas e hijas del emperador Valentiniano, una de las cuales será desposada con el príncipe vándalo Hunerico. Este es tan solo una de las casi decenas de saqueos que históricamente sufrió Roma a manos de godos, francos, germanos, españoles, franceses y alemanes. No son estos últimos los que hasta hoy nos recuerdan el saqueo de Roma ni a quienes atribuimos el daño del espacio público y el patrimonio. Por el contrario, afrancesamiento, españolización y germanización han sido sinónimos de progreso y sofisticación de las élites y sus resultados materiales, incluso protegidos como patrimoniales. Henri de Grégoire, obispo constitucional, presidente de la Asamblea Nacional y uno de los precursores de la preservación patrimonial, acuña la palabra vandalismo para referirse a las destrucciones y pillajes por revolucionarios en su Rapport sur les destructions opérées par le vandalisme et sur les moyens de le réprimer de 1794.
7: Sí, no, voy a pasar, basta.
8: Por favor. Es que las luchas, traiciones y conjuras terminaron en 100 años con el reino vándalo de Cartago y su sueño pasando a la historia como simples ladrones y plagiarios. En Chile, desde el 18 de octubre pasado, La élite, al tiempo que condena la intervención de monumentos y edificios patrimoniales, describe a sus autores como marginales, resentidos, que no se identifican con el ideal patrio ni valoran su historia, en definitiva, vándalos. La exigencia de condenar toda violencia, venga de donde venga, vandalismo incluido, se ha instalado como un mínimo de civilidad, mientras nadie osaría llamar vandalismo a la destrucción del patrimonio natural y cultural que, al amparo del sistema que el movimiento social parece querer desmantelar, han cometido actores desde la misma élite hegemónica. El patrimonio solo será válido y capaz de restituir referencias identitarias compartidas y durables si entendemos que no reside solo en los objetos, y es producto de un complejo y continuo proceso de construcción y atribución de valores por parte de una comunidad y que, lejos de construir un espacio de consenso, es un espacio de conflicto constante, valórico, simbólico, ojalá democrático, donde confluyen distintas visiones y prácticas culturales de comunidades y territorios. Y cierro con: si bien es temprano aún para definir qué en estos actos de vandalismo es simple e inaceptable destrucción del patrimonio y qué es una genuina resignificación, lo que sí está claro es que algo de lo que demandan nuestros propios vándalos debe entrar a la esfera de la cultura hegemónica, si no queremos que se perpetúe una marginalidad cultural y territorial que atentará no solo contra nuestros monumentos, sino también contra el sentido mismo de ser país. He dicho, señores.
7: Bueno, Dito, muchas gracias por la columna. Nos vemos la próxima semana.
9: No está bien. Oye,
7: subió la gente que está en YouTube, ¿eh? Subiste el rating.
8: A la gente le gusta escuchar.
7: A la gente le gusta. No. Yo creo que la música y todo el tono generó un momento.
8: Tono patrimonial.
7: Generó un momento, sí.
8: Fuera de broma. En estos días, la semana pasada, porque se nos venía el Día del Patrimonio, dijimos que el subsecretario de Patrimonio Cultural había insistido en la capacidad del patrimonio de congregar y que el patrimonio no era divergente, era convergente, y había hecho el gesto, cierto, así como de unir. Cosa que ojalá fuese así. Conversamos que yo en lo personal no estoy totalmente de acuerdo con eso, creo que más bien hay visiones distintas. Pero lo que sí, hay una cuestión súper clara: quienes atentan contra el patrimonio, en términos amplios, pero particularmente con aquello a lo que la ley o el proyecto que ha planteado el presidente Kast se refiere, que fundamentalmente el vandalismo hacia el patrimonio y hacia el espacio público, cuestión que a mí en lo personal me carga, debo decir. O sea, a mí las ciudades grafiteadas me molestan. A mí el único grafitero que me gusta es Vansky. Honestamente, yo el grafiti no le encuentro ningún chiste.
7: Tampoco.
8: La Andrea no está totalmente de acuerdo conmigo. A la Andrea le gustan un poco más los grafiti. A mí personalmente, la verdad que no me generan ningún agrado las ciudades grafiteadas enteras, salvo casos excepcionales, no me interesan.
7: Son distintos los murales, ¿no?
8: Por ejemplo, eso es otra cosa.
7: Y por ejemplo, incluso, claro, que limita un poco con el grafiti. Has visto que en los edificios de algunas zonas de Santiago, la parte que no tiene ventanas, por supuesto, se pinta.
8: Pero eso es arte público.
7: Es arte público, eso es otra cosa. Pero es distinto.
8: No, por grafiti entendemos el rayado sin permiso.
7: El rayado.
8: Y donde, por supuesto, es bien distinto el que hace algo que se asemeja a un mural, que tiene una intención artística, y el pelotudo que pone su firma, estos tags que son una tontera. Molestándome mucho eso, en lo personal, la gente que hace eso, las personas que hacen eso, suelen estar en ámbitos marginales de nuestra sociedad. Es gente que no se siente identificada con el patrimonio hegemónico, es decir, con el patrimonio que viene la autoridad, el patrimonio que representa a la mayoría. Explícame, Álvaro, ¿cómo diantre vas a evitar que sigan dañando el patrimonio si tú las medidas que tomas son justamente aquellas que los marginalizan más?
7: Que le quite la gratuidad, por ejemplo.
8: Le quitan la gratuidad. O sea, ninguna posibilidad para alguien que no se puede pagar la universidad, ninguna posibilidad de ir a la universidad. Es decir, de adquirir cultura más allá de la que podría haber tenido en el colegio, y que le permita en una de esas no solo valorar el patrimonio, sino que acceder a esa clase hegemónica. O sea, tú lo mantienes de lejos, ¿cierto? No le veo ninguna lógica. ¿Qué, van a perder la PGU, como se comentó en algún momento? O sea, por un cagazo que te mandaste a los 20 años rayando una cuestión, vaya a perder la pensión cuando seas viejo.
7: El pasaporte,
8: ¿pero qué es eso? Discúlpeme, pero solo los regímenes autoritarios le prohíben viajar a las personas. En Chile, la libertad de tránsito está garantizada por la Constitución. Por lo tanto, medidas para frenar el asunto, por supuesto, sí, discutámosla. Yo en lo personal creo que la cuestión va por otro lado.
7: A ver.
8: Yo, por ejemplo, te planteo lo siguiente. El sector hacia el poniente de la Plaza Italia en Santiago,
7: ¿sí?,
8: está sumamente afectado por el vandalismo. Ya, por esto que describíamos. Lo mismo que el cardenal este francés había descrito en torno a la revolución. Hay mucho grafiteo, la ex iglesia de Carabineros sigue en mal estado. el entorno del monumento carabinero está súper rayado, el GAM, la parte que está cerrada, está súper rayado y todo. Existe ahí el Colegio de Arquitectos, que es un edificio que vivió rayado un montón de tiempo, hasta que en una movida brillante se entregó en concesión un espacio del primer piso donde se puso una librería y cafetería que son estupendas. No, en este momento se me da el nombre, pero vayan, es la cafetería del Colegio de Arquitectos.
7: Del Colegio de Arquitectos, ah, qué bueno.
8: Estupenda librería, estupenda cafetería, tiene particularmente buen café. Usted sabe que yo soy aficionado al café, ahí me gusta mucho la que hacen ellos. Y resulta que el edificio del Colegio de Arquitectos no ha vuelto a ser rayado. Está impecable.
7: Mira.
8: Pero una cuadra más abajo está el edificio del GAM, que no está terminada la obra. Por lo tanto, tiene unos cierros que los pintan y repintan, pero pasan grafiteándolo. Es muchísimo, muchísimo más importante para evitar el daño en esa zona, por ejemplo, más que reprimir, arreglar el GAM.
7: Claro.
8: El sector de la Plaza Italia, la Plaza Baqueano, después que se arregló, está impecable. Está fantástico. El modo de hacer que la gente no dañe su ciudad es hacer ciudades más inclusivas. Ciudades donde tú te sientas grato y sientas que son ciudades que te entregan calidad de vida, porque yo creo que es una cuestión súper importante y que olvidamos acá. Si la ciudad lo que está haciendo es censurarte, es alejarte, es decirte, este patrimonio no es tuyo, que es lo que vaya a hacer si es que castigáis a alguien que lo dañó, que lo que si lo castigas con estas medidas, ¿cierto? Con estas medidas marginalizantes, lo único que estás haciendo es aumentar la cantidad de gente que te puede dañar la ciudad. Esta cuestión no tiene ninguna lógica.
7: ¿Pero qué hacemos?
8: No tiene parangón.
7: Sí, pero digo, desde el otro punto de vista, ¿qué hacemos entonces con los que grafitean, con los que dañan monumentos nacionales, con los que destruyen? ¿Cómo se les sanciona? Sin que sean delitos, porque obviamente quemar una micro es un delito.
8: Por supuesto, y quemar una iglesia, por Dios.
7: Delito y otra cosa.
8: De hecho, es de los delitos que está castigado más grave, es el incendio de lugar habitado, digamos, una cosa que no. Pero, a ver, multa, trabajo comunitario, hágase cargo de arreglar la cuestión, vaya a limpiar. Pero en paralelo, o más que en paralelo y ojalá antes, insisto, en integrar a esa cantidad de gente. Yo lo que pretendía decir en esta columna que fue escrita en el fragor del estallido social, o justo después más bien, es una cuestión que a mí me parece clave. No tiene sentido, pero esa es mi postura, no tiene sentido hablar de patrimonio en una sociedad que no es capaz de integrar a todos sus hijos. Yo creo que esa cuestión es súper importante, porque el patrimonio tiene siempre esta cuestión de hablar desde nuestra identidad, desde nuestra cuestión en común, de unos ciertos valores compartidos, como hemos dicho mil veces en esta columna. Si es que tú, como sociedad, te encargas de mantener marginalizada a una cantidad de gente, esa gente no va a compartir tu patrimonio. Como probablemente tú no compartías el patrimonio de los chinos, y no tiene nada que ver que haya un problema con los chinos, es que no es tu patrimonio, ni con el de Brasil, ni con el de no sé dónde, ni con el de Francia, etc. Y claro, hay ciertas cosas que obviamente uno las considera algo que podríamos llamar un valor universal, ¿cierto? Las pirámides de Egipto, Rapa Nui o la Torre Eiffel, probablemente la valoramos una parte muy, muy importante de la humanidad. Súper bien. Pero la mayoría del patrimonio no corresponde a eso. La mayoría del patrimonio al que se refiere el presidente cuando habla del vandalismo, que es el patrimonio que está en el espacio público en Chile, en general estamos hablando en ese caso de fachadas y monumentos. Y los monumentos nos representan a todos como chilenos. ¿Significa eso que yo tengo que dañar un monumento que representa tus intereses? No, yo en lo personal no creo que sea eso. Pero entonces, hagamos que el patrimonio sea de todos. Reflexionemos sobre el patrimonio. A mí hay una cosa que me sorprende de las autoridades de hoy día, no de todas, por favor, porque el presidente yo creo que no ha cambiado su postura en todo este tiempo y me parece que es sumamente consecuente. Pero resulta que en torno al estallido y los días que siguieron, fuimos muchísimos los que estamos implicados en el mundo del patrimonio. Fuimos muchísimos las autoridades, los académicos, que dijimos, mira, puede que haya un montón de cosas en las que no estamos de acuerdo, pero si hay algo en lo que sí estamos de acuerdo es que hay que integrar para que el patrimonio sea de todos. Es que tenemos que hacer una reflexión común respecto de aquello que consideramos patrimonio y aquello que no. Tenemos que hacer una reflexión común de si tal vez hay ciertos monumentos que corresponde mantenerlos en la ciudad o no. Dime, ¿qué de eso estamos viendo nosotros hoy día? Absolutamente nada. De hecho, uno de los resultados más fantásticos, que es paradójico que así sea, de la vandalización en torno al estallido social, es que se haya ejecutado por fin la remodelación de la Plaza Baquedano, que no estaba asociada en su proyecto a que hubiera ocurrido el estallido social. Si no se vandaliza Baquedano, ¿se construye la plaza? No. Exactamente igual como no se construyó la Alameda Providencia completa, que el presidente Piñera dijo, en rigor no fue él, fue una de sus ministras, ¿cierto?, que dijo que era puro humo. Y no se construyó. La plaza Italia, la Plaza Baquedano, no se hubieran arreglado si no fuera por el vandalismo. ¿Significa eso agradecer que casi hayan destruido Baquedano, la mansa escoba que quedó en el entorno, el incendio de las iglesias? Por favor, no, en ningún caso. Yo simplemente lo que estoy diciendo es que tal vez eso nos sirve para entender que el vandalismo, que el daño en las ciudades no es el fin de las ciudades, sino que es manifestación de unos síntomas y que el Estado, en cambio, tiene la capacidad de recuperarlo. El resultado de la plaza es espectacular, espectacular. Pasamos de una rotonda que no tenía ningún chiste a una plaza devastada, que era del terror, a hoy día una plaza magnífica. Y resulta que la plaza Baquedano, la gente la cuida y la gente la ocupa y no está entera vandalizada. Ese es el modo. O sea, cuando tú me preguntas, y dices, hagamos ciudades de calidad, integradora, y por supuesto hagámonos cargo, digamos, sancionemos, pero sancionemos razonablemente a la gente que no cumple las normas.
7: Dino Bozzi, muchísimas gracias por la columna de hoy.
8: He dicho.
7: Que te vaya muy bien.
8: Lea Bozzi. Lea Munizaga.
7: Vamos con YouTube. Desire, nos reencontramos mañana. Un abrazo. Yeah.

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2: 2 minutos para las 8.
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